La autoridad y Dios. Estamos ya al aire y pedimos quietud y reverencia a la palabra de Dios. En esta mañana, el tema que vamos a abordar se titula Cuatro esferas de autoridad. Cuatro esferas de autoridad. Y vamos a ver en esta mañana las cuatro esferas donde Dios ha delegado su autoridad. En el mundo, en la iglesia, en la familia y en el reino espiritual. Desde el principio, cuando solamente existía en el cielo la voluntad de Dios, había un solo reino y una sola voluntad, pero algo pasó en el cielo cuando un querubín llamado Lucifer se rebeló contra Dios. Desde la rebelión satánica de este querubín llamado Lucifer, ahora existen en el universo dos voluntades. Ahora existen en el universo dos poderes. Ahora existen en el universo dos voluntades y dos reinos. El de Dios y el de Satanás. Y todos los seres creados que existen en el universo han tenido la oportunidad, y la tenemos nosotros mientras estamos vivos, de someternos voluntariamente a cualquiera de los dos reinos. O servimos a Dios o servimos a Satanás. O servimos a la luz o vivimos en tinieblas. Una de las preguntas teológicas y filosóficas más profundas que el ser humano pueda expresar es la siguiente: ¿por qué Dios permitió el mal? Casi siempre, cuando tenemos debates con personas ateas, sacan inmediatamente a relucir esta incógnita e interrogante: ¿por qué Dios permitió que el diablo existiera? ¿Por qué Dios, si es todopoderoso y soberano, permitió la entrada del mal al universo? Y para esto hay tres respuestas. Número uno, en primer lugar, Dios no nos ha revelado todos los misterios del universo. Deuteronomio 29:29. Las cosas secretas pertenecen a Dios. Hay cosas en el universo que, aunque nosotros pudiéramos tener una respuesta, nuestra capacidad finita no alcanzaría a comprender las cosas que Dios no nos ha revelado. Número dos. El ser humano tiene dos alternativas o dos maneras de responder a esta pregunta. Número uno, o te rebelas contra Dios y te enojas contra Dios porque no entiendes esto y te conviertes en un rebelde en contra del reino de Dios y acabas autodestruyéndote. O le crees a Dios en su palabra, que su sabiduría es infinita, y aunque no lo entiendas, te sometes a Él y a su voluntad, y esperas que cuando Él venga te explique las cosas que aún no podemos entender, y mientras tanto vives en paz, con tranquilidad y con la seguridad de ir a la vida eterna. Entonces, el ser humano tiene dos alternativas cuando él no puede comprender las cosas de Dios. Las personas, repito, que si Dios es Dios, ¿por qué no hice esto? Y él es un tirano en el universo, etcétera, etcétera. Puedes tomar esa actitud. No hay ningún problema. Pero esta actitud te llevará, de acuerdo a la Biblia, a tu autodestrucción. Vivirás siempre enojado, vivirás envenenado, vivirás lleno de amargura y te autodestruirás tarde o temprano. O bajas la cabeza y levantas los ojos al cielo y le dices: Señor, yo no entiendo muchas cosas que existen en el universo, pero una cosa sé, que hace 2000 años moriste por mí en una cruz. Que pagaste con tu sangre y que en esa cruz tú me mostraste, al sacrificar a tu hijo, que me amas
y eso me basta ahorita para seguir viviendo, que Dios me ama. Y aunque no entiendo todo su plan, me someto voluntariamente a su autoridad por ese amor que Él tuvo por mí en la cruz del Calvario. Y espero con paciencia y con tranquilidad a que resplandezca la luz de la mañana y salga en mi corazón, y entonces podamos ver cara a cara y podamos entender que si Dios permitió el mal en el universo fue precisamente porque al final de su plan hubiera sido mucho mejor que Él haya permitido la entrada del mal a que nunca hubieran los seres creados haber conocido jamás ni haber tenido la oportunidad de someterse y de poder escoger libremente entre dos caminos, el bien y el mal. El reino de Dios está establecido sobre su autoridad. La Biblia dice que hay un Dios que gobierna el universo y Él como legislador, Él como rey, tiene todas las prerrogativas y tiene todo el derecho de poder decirnos qué cosa debemos hacer. Él tiene el derecho de mandarnos. Él tiene el derecho de invitarnos a que nos sometamos a sus leyes y le obedezcamos. Cuando los cristianos nos convertimos y el Espíritu Santo entra a nuestra vida y comenzamos a ser iluminados ante el reino de Dios, Dios quiere que nosotros inmediatamente reconozcamos estas cuatro esferas de autoridad. Dios nos llama, amados hermanos y hermanas en Jesucristo, Dios nos llama a su reino a obedecer. Nos llama a someternos, nos llama a sujetarnos, nos llama a bajar la cabeza. Bienaventurados los mansos. ¿Quiénes son los mansos? Los que han dejado de pelear contra Dios. Los que ya no se le ponen al brinco a Dios, los que ya no discuten contra Dios, los que callan y bajan la cabeza y dicen, Señor, yo no conozco como debería de conocer, y aunque no entiendo muchas cosas, Padre, Tú me amas, y Tú tienes el mejor plan para mi vida, y yo confío en Ti. Y este confiar en Dios es lo que la Biblia llama la fe. ¿Qué es la fe? Confiar en lo que no vemos. ¿Qué es la fe? Confiar en lo que no oímos. ¿Qué es la fe? Confiar en lo que no sentimos. ¿Qué es la fe? Confiar en lo que está escrito. Y a Dios le agradas solamente creyéndole y confiando lo que está escrito en su santa palabra. Veamos a continuación la primera esfera de autoridad o la primer área de autoridad en la que Dios ha delegado su poder y que Él quiere que nosotros nos sometamos. La autoridad que Dios ha delegado en los gobiernos civiles. Los gobiernos existen, las naciones existen, los países existen bajo el principio de la autoridad. Escúchenme por favor con mucha atención. En los tiempos en que estamos viviendo en 1998 en el mundo entero, los cristianos estamos viendo con nuestros ojos la oposición a la autoridad civil. Los gobiernos se encuentran en el caos en que se encuentran porque existe un espíritu antiley que se levanta en contra del presidente, en contra del gobierno, y que tratan grupos por diferentes lados de oponerse al gobierno y pelear contra el gobierno cuando esto está condenado y juzgado seria y gravemente por Dios. Romanos capítulo 13. Sométase toda persona a las autoridades superiores, porque no hay autoridad sino de parte de Dios. Y las que hay, o sea, los presidentes de la República, los gobernantes, el secretario de Hacienda, el secretario de Gobernación, los jefes de policía, todas las autoridades que hay, por Dios han sido establecidas.
De modo que quien se opone a la autoridad, a lo establecido por Dios, resiste. Y los que resisten, los que se oponen a la autoridad, acarrean condenación para sí mismos. Dios es la fuente de la autoridad en el universo, y puesto que todas las autoridades han sido delegadas por Dios, representan la autoridad de Dios, ya sean cristianos o no cristianos. En los tiempos de los apóstoles, ¿quiénes eran las autoridades superiores? El César, el emperador Nerón y Domiciano, que fueron los más crueles contra los cristianos. Y cuando Cristo vino a este mundo, Él se sometió al César y le pagó

aunque el gobierno sea comunista, aunque el gobierno sea autoritario o totalitario, debemos estar sujetos a las autoridades, porque es Dios el que quita y el que pone a esos gobernantes. Donde quiera que la gente encuentre la autoridad, se encuentra con Dios. Dice este pasaje que el que se opone a la autoridad, a lo establecido por Dios, resiste. O sea que Dios no solo nos exhorta a que nos sometamos a la autoridad, sino que también se nos advierte que si nosotros no lo hacemos, estamos resistiendo a Dios. ¿Por qué? Porque Dios tiene un plan perfecto a través de los gobernantes en el mundo entero. Miren, por ejemplo, el pueblo de Israel se rebeló contra Dios, y en el libro de Daniel, capítulo 1, vayamos inmediatamente a este libro tan maravilloso, donde el Espíritu Santo nos revela la profundidad de los caminos de Dios que no alcanzamos a comprender. Dice en Daniel capítulo 1, en el año tercero del reinado de Joacim, rey de Judá: vino Nabucodonosor, rey de Babilonia, a Jerusalén y la sitió. Aquí nos encontramos ante una invasión. ¿Y a quién están invadiendo? Nada más ni nada menos que al pueblo, a la nación que Dios escogió para que fueran testigos y testimonio de Él a todas las naciones, a la nación de Israel. Y cuando fueron rodeadas, en el año 586 sucedió esto antes de Jesucristo, por los ejércitos babilonios, el versículo 2 nos revela que el Señor, o sea, no Nabucodonosor, fue Dios quien entregó al rey Joacim y a los judíos y a todos los utensilios y permitió que los trajeran y se los llevaran a la tierra de Sinar, a la tierra de los caldeos, porque fue la voluntad de Dios que Nabucodonosor fuera su instrumento para castigar a su pueblo. ¿Ustedes sabían que si Hitler, aunque él es culpable y aunque Dios condenó después y juzgó a Nabucodonosor, aunque Nabucodonosor y Hitler fueron instrumentos de Dios, si Hitler no hubiera perseguido a los judíos, ni el mundo se hubiera espantado ante la masacre del holocausto nazi, los judíos no hubieran regresado a su tierra. ¿Qué fue lo que hizo que los judíos regresaran a su tierra? La persecución de los nazis. Dios convirtió para el bien lo que este cruel y sanguinario y endemoniado gobernante llamado Adolfo Hitler quería usar en contra de Dios. Y Dios usó para el bien la persecución de Nabucodonosor. Dios convierte la persecución y el ataque del gobierno contra su pueblo cuando nosotros nos arrepentimos. Cuando nos volvemos hacia Él. Cuando clamamos como lo que estudiamos, Lamentaciones de Jeremías: Padre Santo, estamos en el polvo, angustiados, llenos de impuestos, no nos dan oportunidad de predicar, Señor, nos han cerrado aquí, no hay campañas, ni hay radio, ni hay televisión, oh Dios, actúa y haz algo. Cuando el pueblo de Dios se levanta unánime y le pide a Dios misericordia e intervención, Dios entonces nos dice: permití la persecución para que ustedes se volvieran a mí. No hay posibilidad de rebelión sin juicio. Cualquiera que se rebele contra cualquier autoridad, y estamos hablando ahorita de las autoridades civiles, vas a acarrear condenación o juicio para tu persona, para tu familia y para tu trabajo. Durante el principio de la creación, vayamos a Génesis capítulo 9. Cuando el pecado entró en el mundo, Dios entonces, desde el principio de la Biblia, y esto es más antiguo que cualquier otro,

otro libro de los sumerios o babilónicos o egipcios, Dios, dice la Biblia, le entrega, miren ustedes, el Dios del universo le entrega, le da al hombre el poder de gobernar al hombre bajo el uso de la fuerza. Dios le entrega y le concede la prerrogativa al ser humano para que el ser humano pueda ejercer la pena capital, para que el ser humano pueda usar cárceles, para que el ser humano pueda condenar y juzgar a sus mismos semejantes. Pero este poder Dios se lo da al Estado, nunca a los individuos. Génesis 9, versículo 6, y le dice Dios a Noé: el que derramare sangre de hombre, por el hombre su sangre será derramada, porque a imagen de Dios es hecho el hombre. En otras palabras, si un hombre le quita la vida a otro hombre, otro hombre tiene el derecho de quitarle la vida al criminal. ¿Y cuál es la base de esta prerrogativa? Ahí lo dice en el versículo 6, porque los seres humanos llevamos dentro de nosotros la imagen y la semejanza de Dios. En otras palabras, al Dios establecer la pena capital, nos está dando a entender a los seres humanos, para que expandamos nuestra mente, de que cuando yo le quito la vida a una persona, escuchen con atención, si yo tomo la vida y le quito la vida a una persona, no existe ninguna otra cosa en este mundo que pueda pagar por la vida de esa persona. Aunque yo esté en la cárcel 50 años, no pago la vida de esa persona. 100 años de trabajos forzados no pagan la vida de esa persona. Aunque me cuelguen y me torturen, no paga las torturas la vida de esa persona. 50 mil millones de dólares no vale lo que vale una alma humana. Para que nosotros entendamos lo que vale una alma humana, la única cosa que paga por la otra vida es la misma vida de la otra persona. Entonces, así los seres humanos tenemos que entender que para Dios la sangre es preciosa y la vida humana es preciosa. Aquí está la dignidad de la vida humana. Entonces, un criminal tiene que saber que solamente su vida paga por la otra vida, porque es la misma sangre la que él derramó. No hay nada que pague más que la propia sangre de la persona que le quitó la vida a la otra persona. Esto significa que Dios eleva la vida del ser humano a un nivel que nosotros jamás pudiéramos comprender. Por eso encontramos lo absurdo y lo incompetente que se han convertido en el mundo entero las prisiones. ¿Ustedes creen que las prisiones, los reclusorios y las cárceles rehabilitan al ser humano? Para nada. Son escuelas del crimen, porque si realmente pudiera haber un sistema que rehabilitara al ser humano para reintegrarlo a la sociedad, pues entonces no tendrían que quedarse ahí 10, 15, 30, 40 años. Pero sabemos que para que una persona pueda reintegrarse a la sociedad, la única forma es que ahí en la cárcel se convierta y le entregue su vida a Jesucristo, el Hijo de Dios. Miren, en 1983 yo comencé a predicar en la cárcel de Santa Marta, Catitla, en la penitenciaría federal. Después me llevó un jefe de la policía llamado Arturo Durazo, me mandaba en helicóptero para que aterrizara yo en el penal de Santa Marta, Catitla, y me juntaba 1800 presos para que les predicara la palabra de Dios. Después me mandó al reclusorio sur, después a la academia de policía que estaba en el desierto de los Leones, y así tuve la oportunidad de ver cantidad de presos convertidos bajo el poder de Dios.
La mayor parte de los presos que se convirtieron en 1982-83, en aquella época, ahorita son los pastores de la iglesia de Santa Marta Catitla y de los pastores de la penitenciaría que existe, perdón, de la iglesia que existe en las Islas Marías. Y me siguen hablando por teléfono y me siguen enviando cartas y me siguen diciendo, hermano, en las Islas Marías, la iglesia comenzó ahí en Santa Marta y en una cadena me mandaron aquí a las Islas Marías y ahora estamos aquí, tenemos como 80 convertidos en las Islas Marías y en Santa Marta y en el reclusorio sur. Pero todos comenzaron, ¿por qué? Porque ellos pudieron dar testimonio a las autoridades que ellos eran asaltabancos. Uno mató 25 policías, el otro asaltó 7 camionetas bancarias, los que son ahorita pastores. El pastor de Santa Marta debe por lo menos 15 vidas, y es pastor. ¿Y quién pudiera creer? No, este nunca se hubiera rehabilitado. Tienes la razón, por métodos humanos, pero el poder de Dios es el que hace que una persona que está en el lodo, en el barro, despreciable, criminal, secuestrador, injuriador, lo levanta, lo limpia, lo hace brillar, lo hace refulgente como el bronce, y es el trofeo más grande de Dios para que cuando veamos un hombre como estos podamos decir, realmente solo Dios cambia las vidas.

0: Desde Génesis 9:6, al entregarle Dios al ser humano la prerrogativa de la pena capital y de castigar a sus semejantes, han existido el ejército, la policía, las cárceles. ¿Qué cosa es todo esto? Son medios, instrumentos del gobierno civil. ¿Para qué? Cuando un gobernante sube al trono y se sienta en la silla presidencial, sabe que tiene que gobernar a 10, 20, 30 millones de seres humanos, que en sus corazones existe la maldad, el pecado. Va a tener envidiosos, va a tener enemigos, va a tener avariciosos, se va a rodear de muchas personas que lo único que quieren es la conveniencia de sacar dinero en ese periodo de tiempo que él tiene como gobernante. Y este gobernante tiene que saber que el ejército y la policía son medios para poder detener, aplacar la maldad y el pecado humano. Y si el gobernante en su silla presidencial no usa la fuerza, el pueblo le da pinochetazo. Si el gobernante no usa el ejército y no usa la policía, entonces se levanta otro ejército. Y esto no se puede permitir bíblicamente. No puede haber dos cabezas. No puede haber dos ejércitos. No puede haber dos jefes de familia en la casa. No puede haber dos capitanes en el barco. Donde manda capitán, no gobierna marinero. A la veracruzana. Son principios bíblicos. Si en la casa el marido no se pone las botas y no se pone el traje y no hace y efectúa su sacerdocio, la mujer se le trepa. Y lo despeina, y lo desgreña, y lo desbanca, y al ratito ella es la que tiene las riendas del hogar. Si en la iglesia el pastor no ejerce su autoridad, y no impone disciplinas, y no para las rebeliones, comienzan las divisiones en la iglesia, y se levantan dos cabezas en la iglesia, y esto no puede ser bíblicamente, repito. Estos principios tienen que llenar nuestra alma y tenemos que comprenderlos, porque es la autoridad que Dios ha establecido en el gobierno. El presidente de la república es la cabeza, es el jefe del ejército y él es el que manda. Él. Y él tiene la autoridad, dada por Dios. Ningún hombre da autoridad más que Dios, de ejercer la fuerza y de castigar y de impedir que se levante otro ejército, que haya rebeldes o que cunda el crimen. Y esto lo tiene que hacer usando el ejército y la policía y con castigos severos, inclusive si es necesario llegar a la pena capital. Pero el mal se necesita detener a tiempo, porque el mal crece. El mal crece. Si en el gobierno no se detiene el mal, crece. Si en la iglesia no se detiene a los rebeldes, crece. Si en tu casa no detienes la rebelión de tus hijos, infectan a todos tus hermanos, a tus hijos y a sus hermanas. Y si tu esposa es una rebelde, al ratito te vuelvo a repetir, ella es la que acaba gobernando en tu hogar. En Éxodo 22:28. Después de que Dios le dio los 10 mandamientos a Israel, les dio otras ordenanzas como esta. No injuriarás a los jueces, ni maldecirás al príncipe, o sea, a los líderes de tu pueblo. Este mandamiento demostraba que el pueblo estaba bajo gobernantes, a quien debían respetar. Quien resistía la autoridad, resistía a Dios. Y aun cuando los gobernantes de las naciones paganas no creían en Dios y estaban dominadas por Satanás, repito, el principio de la autoridad permanecía inconmovible. Pablo nos enseña en Romanos 13, pues, que todas las autoridades, buenas o malas, de alguna forma, aunque nosotros no entendamos, están sirviendo a Dios. Y debemos estar sujetos a las autoridades locales, a las autoridades nacionales, a las autoridades civiles. El principio básico, para concluir la primera esfera de autoridad, es de que todas las leyes que Dios nos han dado tienen dos razones de ser. Escúchenlo, gobernantes, escúchenlo, autoridades. Todas las leyes de Dios tienen dos razones de ser: castigar el mal, recompensar el bien. Castigar el mal, recompensar el bien. El gobernante debe a sus hijos en su casa castigarlos y premiarlos cuando son buenos niños, cuando sacan buenas calificaciones, y motivarlos a seguir haciendo el bien. El gobierno debe recompensar a sus héroes, a los que mueren, los policías que mueren en el deber. El gobierno debe hacerles un desfile, debe llenarlos de satisfacción. Sus familias tienen que ser sostenidas. ¿Y por qué? Porque sirvieron al gobierno. El gobierno tiene que recompensar y exhibir ante el mundo entero de que ellos aman y agradecen a los héroes y a los mártires que dan su sangre por su patria. Pero también deben de castigar, porque dice Romanos 13, los magistrados no llevan en vano la espada en sus manos. Cuando surge el anticristo, este orden se revertirá. El bien será perseguido y el mal será exaltado. Vayamos a la segunda esfera de autoridad, que es la familia. En Efesios capítulo 5, versículos 22 al 24, Dios establece en la Biblia el orden de la autoridad en la familia. En la familia tiene que haber orden. Y ahora las familias se están disgregando por la falta de autoridad. ¿De quién? Del varón. Porque dice la Biblia en 1 Corintios 11:3 que el varón es la cabeza de su casa. Nosotros somos la autoridad de nuestra casa. Nuestra esposa es nuestra ayudante. Pero debemos ejercer la autoridad, si no, Dios juzga nuestro hogar y juzga nuestra casa con la rebelión de nuestros hijos. Dice en Efesios 5, 22 y 24, las casadas estén sujetas, sométase la mujer a su propio marido como al Señor. O sea, si tu marido no es cristiano, como si fuera cristiano, dice la Biblia, como si tú te estuvieras sometiendo a Cristo. O sea, no veas a tu marido si es o no cristiano, ve en tu marido la autoridad delegada del cielo por Dios a él como cabeza, siendo o no siendo cristiano, igual que en los gobiernos. No, si el presidente de la República no es cristiano, no me someto. No nos dice eso la Biblia. Entendámoslo. Al presidente nos sometemos, a Castro nos sometemos, a Hitler nos sometemos, claro que mientras no viole la palabra de Dios, pero igual que a los Césares nos sometemos porque están puestos por Dios. Entonces, tu marido, sea lo que sea, Dios lo puso como cabeza. Sométete a él, como si fuera Cristo. Versículo 23, porque el marido es cabeza de la mujer. ¿Ven ustedes el orden? No hay dos cabezas. No hay dos cabezas. No puede haber dos cabezas. ¿Por qué? Lógica elemental. Si el marido es cabeza y la mujer es cabeza, lo único que producen dos cabezas es confusión en los hijos. El marido dice una cosa, la mujer dice otra cosa. Los hijos se ponen entre la espada y la pared porque no saben a quién someterse. Imagínense que estén peleados los papás, que sean dos cabezas, y que estén peleados, pues el papá va a decir, no vayan a la fiesta, la mamá, sí vayan a la fiesta. El papá, no vayan a esa escuela, la mamá, sí vayan a esa escuela. El papá, no vean ese programa de televisión, la mamá, no, si lo pueden ver. Eso crearía un caos. crearía anarquía en tu casa, y ahí vendría el juicio de Dios. ¿Y sobre quién vendría? La Biblia dice que sobre aquellos que resisten a la autoridad. Si tú has venido a la iglesia y has escuchado que el marido es tu cabeza, tienes que entender que es un principio de autoridad para que tu hogar funcione. Mujer que me escuchas, pero es que usted no conoce a mi marido. Mira, sea todo lo que sea, dime que le dicen el monstruo de la Laguna Negra, que tiene las orejas del anticristo, dime lo que quieras de tu marido, sométete como si fuera Cristo a quien te está sometiendo. Mira, si tú obedeces esto y te sometes a tu marido y respetas sus decisiones y entiendes que él es el que le da dirección a la casa, si tu marido te dice, nos vamos a Veracruz, tú no le dices, ay, pero aquí está muy bonito México, usted agarra sus cosas y se va a Veracruz con su esposo. Pero mi mamá la voy a dejar sola. Dejará el hombre a su padre y a su madre y se unirá a su mujer. Ya dejaste al gato y al perico y a tu cuñado y a tu padrino y a todos. Tú tienes que seguir a tu esposo a donde quiera que va. Y si tú no lo haces, estás resistiendo a Dios. Las mujeres cristianas tienen por el amor de Dios que comprender esto, para que les vaya bien, para que Dios bendiga tu matrimonio, para que Dios bendiga a tus hijos. Sométanse a sus maridos, porque esto es el principio que Dios ha establecido. Colosenses capítulo 3. Dice aquí el libro de Colosenses capítulo 3, versículo 18. Casadas, estén sujetas a vuestros maridos como conviene en el Señor. Versículo 19, maridos, amen a vuestras mujeres y no sean ásperos con ellas. El hecho de que seamos cabeza no nos da el derecho. Esto es a los cristianos que entendemos esto. No nos da el derecho de maltratar a nuestra esposa, ni tampoco faltarle el respeto a nuestra esposa, ni menos tratarla como una sirvienta, ni como una criada, porque son coherederas nuestras en el reino de Dios. Dice el versículo 20, hijos, obedezcan a vuestros padres en todo, porque esto agrada al Señor. Versículo 22, siervos, obedezcan en todo a vuestros amos terrenales, no sirviendo al ojo como los que quieren agradar a los hombres, sino con corazón sincero, temiendo a Dios. Dios ha establecido en el seno de la familia su autoridad. El padre en la cabeza, la mujer es la vicepresidenta o la secretaria de gobernación y se somete a el padre. Y los hijos tienen que verlo. Los hijos tienen que ver a su mamá sujeta a su papá. Y cuando los hijos ven a la mamá sujeta al papá y al papá que ama a la mamá, los hijos crecen estables, seguros, confiados, saludables, mental, física y espiritualmente. ¿Saben ustedes que de acuerdo al doctor James Dobson, uno de los más grandes psicólogos cristianos en California, dicen sus estadísticas que el 80% de los homosexuales, el 80% de los homosexuales y de lesbianas provienen de familias donde la mamá manda? ¿Cómo la ven? Donde se revierte el orden de Dios, donde el marido cae y ella se levanta y ella es la juez, ahí viene una maldición. Y uno de los juicios de Dios en muchos hogares es precisamente ese. Ahora, como en este hogar se creó la anarquía y no se respetó el orden de Dios, ahí está el fruto. Ahí está el fruto. Niños que se identifican más con la mamá que con el papá. El papá no es la imagen de la casa, sino la mamá. Ahí está pegada a las faldas de la mamá el niño, siempre. Y el papá, ahí todo, cállese, métase a la casa, le dice la mamá al papá. Y no me grita, y el niño viendo todo, cómo la mamá grita al papá, cómo el papá no se defiende, cómo lo insulta, cómo su papá no es un bueno para nada, tiene cabeza de plátano, no lo obedezcan, etcétera. Pues el niño va a crecer siempre con la mamá, y entonces acarrea el niño la maldición, y muchos de ellos comienzan a comenzar, cuando juegan béisbol, a batear con la izquierda. Cuando comienza a caer granizo, comienzan a cacharlo con la mano izquierda. Rebelarse contra el padre de familia es resistir la autoridad de Dios. La esposa no debe ver al marido, repito, si le cae bien o no le cae bien, si es justo, sino tiene que ver la autoridad delegada por Dios en él. Vayamos ahora al libro de Tito. Tito. Está antes del libro de Hebreos. Tito capítulo 2. Versículos 4 y 5, también hay para las viejitas. Tito 2, del 3 al 5. Las ancianas, las viejitas, ¿verdad?, las señoras ya de edad, sean reverentes en su porte. La Biblia dice que las viejitas, porque están viejitas, no deben abandonar su manera de vestir. No hay cosa más fea que una viejita toda desaliñada y toda sucia, ¿verdad? Porque ahora sí te van a decir Brujilda. Entonces, una viejita cristiana debe ser una señora arregladita, ¿verdad?, que camine bien, no estoy diciendo que tenga que levantarse ni forzarse, pero que sea reverente, o sea, que en su manera de ser ante la gente se vea una persona decente, una persona, ¿verdad?, que sirve a Dios. No calumniadoras, no esclavas del vino, maestras del bien, escuchen, que enseñen a las mujeres jóvenes a amar a sus maridos y a sus hijos. Escúchenme, mujeres, este momento que tienen hijas casadas. Si tu hija te habla por teléfono, ya no aguanto a Pepe, me está haciendo este, mijita, te casaste, te amolaste. Nunca una mujer le debe aconsejar a su hija abandonar a su marido. ¡Nunca! A menos que el marido la haya agredido físicamente y la mamá le puede decir, vente a mi casa para que yo te proteja. Mientras no haya agresiones físicas o no esté con el ojo morado, tu hija aguanta los problemas, mijita. Van a salir adelante, sométete. Él es borracho, pero no te pega, ya llevas gane. Pero aconséjeles, por favor. Mijita, te casaste, te amolaste, es tu marido, sopórtalo, aguántalo, ora por él, vente a la casa, vamos a pedir por él, pero nunca les aconseje, no, tú también ponle el ojo moro, o no te dejes, mijita, o vente para mi casa, ay, mi chiquita, pobrecita, cómo me la están tratando, que ya se fue con el marido, ya ahora no tienes tú la autoridad sobre ella, ahora la tiene el marido sobre ella. Génesis 2, 24 y 25, cuando el matrimonio se lleva a cabo, los papás quedamos en segundo lugar. ¿Escucharon? Me caso con mi esposa, ahora mi esposa es primero ante Dios, yo como varón. En segundo lugar, mis hijos, a mis papás, los respeto y los honro, pero mis papás me pueden dar consejos, y bienaventurados los que aceptan consejos de los papás, pero mi papá ya no me puede mandar. Ya no me puede decir, haz esto o haz aquello, si no te castigo, te hago. Papito, ya me casé, ya dejé el hogar, estoy independiente, te respeto y te honro, pero ahora es mi esposa, y a mi esposa me la respetan en mi familia. Y todo varón tiene que hacerle ver a su familia entera que faltarle respeto a su esposa es faltarle respeto a ti. Si tú llevas a tu esposa con tus cuñadas a una fiesta de Navidad y le faltan el respeto a tu esposa, la sacas de esa familia y no vuelves a poner el pie hasta que no le pidan perdón. Porque es tu esposa y la familia tiene que saber que la tiene que respetar. No tomes lado con tu papá o con tu cuñada. Es tu esposa y delante de Dios tú tienes que defenderla porque eres su cabeza. Y dice aquí en Tito 2, versículo 5, enseñes a las mujeres a ser prudentes, castas, cuidadosas de su casa. ¿Cuántas mujeres se vinieron hoy en la mañana aquí al servicio sin haber lavado los trastes? Hay mujeres que tienen hijos de 10 años y de 12 años y no les han enseñado a levantar sus calcetines que huelen a queso Roquefort. Antes de venir al servicio, como animalitos, los hogares actualmente es una anarquía, un caos en los hogares. Las mujeres tienen que ser las que, mijito, guarda tus calcetines a la ropa sucia, esto acá, levanta tus lápices, las camas bien tendidas y ahora sí, todo arreglado, vámonos al servicio a orar al Señor. Sobre todo las casadas con maridos incrédulos. ¿Cuántas señoras, verdad, son descuidadas en su casa, tienen los trastes 8, 10 horas, un traste sucio 10 horas en el fregadero, cría ya bacterias y microbios tremendos que comienzan a pulular en el aire e infectan a tus hijos con salmonelosis? ¿Y todo por qué? Porque no tienes la limpieza, el cuidado y la decencia de mantener tu hogar pulcro. Yo no creo que haya un hombre que le guste tener a una mujer cochina. A nadie le gusta tener una mujer, ¿verdad?, que no enseña a sus hijos, que la ropa tirada, los trastes nunca los lava, hay polvo por todos lados. La Biblia dice, las mujeres deben ser cuidadosas de su casa, buenas, sujetas a sus maridos, escuchen, para que la palabra de Dios no sea blasfemada. En tercer lugar, la tercera esfera de autoridad, la iglesia. En el libro de los Hebreos, capítulo 13, ¿aprendieron algo? Las mujeres no dicen ni pío ahorita. Dice Hebreos capítulo 13, versículo 17. Obedezcan a vos, sujétense a ellos. Ya vimos la esfera del gobierno, ya vimos a quién debemos someternos. En el hogar, ¿a quién? Ahora, aquí la iglesia es otra esfera. Y aquí Dios ha puesto a los pastores como las cabezas de los rebaños, y dice la Biblia, ¿por qué? Porque ellos velan por vuestras almas, como quienes han de dar cuenta para que lo hagan con alegría y no quejándose, porque esto no os es provechoso. La Biblia dice, para que lo escuchen muchas iglesias que nos están viendo por la televisión, y esto es una cosa tremenda, la Biblia dice que los pastores y los líderes de la iglesia han sido establecidos por Dios para que gobernemos la iglesia y la administremos. No los laicos, no el doctor, ni el presidente, ni el arquitecto administra el dinero de la iglesia y gobierna la iglesia. Somos los pastores los que lo debemos hacer, porque nosotros damos cuenta por ustedes a Dios de vuestras almas. Al contrario de este mandamiento, muchas iglesias, ahorita yo conozco aquí, en esta área del norte de la ciudad, son gobernadas y administradas por dos o tres familias. Ellos hicieron la familia Ramírez y la familia Pérez, hicieron la iglesia, le pusieron el techo, y ellos son los que gobiernan la iglesia, contratan a los pastores, les dan un sueldo a los pastores, ellos recogen los diezmos, ellos cuentan los diezmos, y de acuerdo como les guste, aquí está chiquito, y si no te gusta, le pagamos a otro pastor. Esto es algo horrible a los ojos de Dios. Se llama el gobierno de los nicolaitas. ¿Qué significa esto? El pueblo gobernando y no los líderes de Dios. Son los líderes los que tienen que gobernar, son los líderes, los pastores los que tienen que administrar el dinero, y al que no le gusta que se vaya a un partido político. Esa es la forma como Dios ha establecido que se gobierna la iglesia. La iglesia no la pueden gobernar las familias. Ni tampoco es un gobierno democrático donde votamos que quiten a este. Oye, pues si no estás en el PRD, ni en el PAN ni en el PRI. Dios ha establecido en su palabra que los pastores dirijan, alimenten, administren y que las ovejas estén sujetas a ellos. Y si hay alguna ovejita que no le gusta cómo usa la vara el pastor, si hay alguna ovejita que no le gusta cómo se lleva el gobierno de la iglesia, si hay alguna ovejita que algo le parece mal de la iglesia, ¿por qué sigue en esa iglesia? Vete a otra iglesia donde encuentres a el príncipe valiente. No vas a encontrar ninguna iglesia perfecta. Y hay en mi iglesia y en mi iglesia brincando de una por acá y por allá, bautistas, presbiterianos, metodistas, Vida Nueva, Amistad Cristiana, y así andan. En 2 años han recorrido 10 iglesias. ¿Y qué están buscando? Algo que les agrade a ellos. No quieren sujetarse a sus pastores. Y finalmente, la cuarta esfera de autoridad en el mundo espiritual. En la segunda carta de Pedro, capítulo 2, dice el versículo 10 y 11, y mayormente aquellos que siguen la carne andan en concupiscencia e inmundicia y desprecian el señorío. Atrevidos y contumaces, no temen decir mal de las potestades superiores. Mientras que los ángeles, que son mayores en fuerza y en poder, no pronuncian juicio de maldición contra ellas delante de Dios. Aquí se nos revela, finalmente, un hecho significativo. Que existen autoridades en el mundo invisible espiritual a quienes los ángeles estaban sujetas. O sujetos. Y algunos ángeles fracasaron en someterse a esas autoridades, pero aun cuando estos ángeles se rebelaron contra Dios, de los cuales era Satanás, ¿sabían ustedes que Lucifer, Satanás, era jefe del arcángel Miguel? Satanás era jefe del ángel Gabriel que envió el mensaje a María y a Daniel. Lucifer era el jefe de todos los arcángeles y ángeles de Dios antes de su caída. Y una vez que Lucifer cayó, cuando en el libro de Judas, versículo 9, Moisés había sido enterrado por Dios y el arcángel Miguel fue enviado por Dios para que buscara tal vez para la resurrección del monte, la transfiguración, cuando Moisés apareció con Cristo cientos de años después, Satanás se lanzó a perseguir al arcángel Miguel para impedirle que desenterrara el cuerpo de Moisés. Y entonces el arcángel Miguel le pudo haber dicho, ¿verdad? Te maldigo, quítate Satanás, tú no tienes ningún poder. El mismo arcángel Miguel le dijo a Satanás, el Señor te reprenda. Respetando su jerarquía que aún como ángel caído tiene Satanás. Cuando el sacerdote le dio una bofetada al apóstol Pablo en el libro de los Hechos, el libro de los Hechos nos dice que le dijo, cállate, y que le dio una bofetada. En ese momento Pablo comenzó a reaccionar porque era un hombre impulsivo y dijo, ¿quién te diera a ti pared blanqueada? Pero inmediatamente Pablo lo corrige. Y entonces le pide disculpas porque reconoce que el sumo sacerdote, aunque era impío y pagano, era una autoridad establecida por Dios. Si los mismos ángeles reconocen la jerarquía de Satanás y no lo maldicen a Satanás, ¿cuánto más nosotros en este mundo visible debemos someternos a aquellos a quien Dios ha establecido por causa de nuestra conciencia? Si ustedes cristianos no comprenden y no se someten, si ustedes hijos no se obedecen y se sujetan a sus padres, Si ustedes que trabajan en el gobierno no se someten a los gobernantes, si nosotros que pagamos impuestos evadimos impuestos, estamos acarreando el juicio contra nuestra propia vida, contra nuestra familia, contra nuestros intereses, porque estamos resistiendo la autoridad de Dios. Nunca ninguno de ustedes se atreva a juzgar o a condenar o a proferir maldición o a criticar al gobierno de la República Mexicana de nuestros Estados Unidos, ni de tampoco del país a donde ustedes vayan. Nunca critiquen al presidente, sino que oren por sus gobernantes. Pídale a Dios que a nuestro presidente le dé sabiduría. Paguen sus impuestos. Sométete al patrullero que se pasó el alto. Mi jefe, aquí me cuadro ante usted. Usted es la autoridad. Usted dice que me pasé el alto, yo digo que no. No puedo discutir contra usted como quiere que le hagamos. Deme el ticket y hágame la multa. Pero yo no me le pongo al brinco a la policía. Aquí abajo en el estacionamiento del centro cívico hay hermanos con un gafete que dice seguridad, que están cuidando tu coche. Cuando él te diga no te estaciones ahí, estacionate ahí, te cuadras porque esa autoridad, pero ese mamarracho aquí lo puso Dios. Dios. Algún estacionamiento el que te va a limpiar el carro y está acomodando los carros con su silbatito y con su cachuchita y no trae placa ni nada, pero es autoridad ahí y está viviendo de eso. ¡Sométete! ¡Sométete, orgulloso y soberbio ser humano que no quieres más que mandar tú mismo! Y esta humildad es lo que Dios recompensa, porque si no hay obediencia a la autoridad, el mundo se precipita a su propia autodestrucción. Inclinemos la cabeza. En esta mañana es tiempo de pedir perdón a Dios por nuestra rebelión, por nuestro orgullo, porque no queremos someternos tan fácilmente a las autoridades establecidas por Él en las Sagradas Escrituras. En esta mañana pídele perdón a Dios con todo tu corazón de que eres un rebelde al gobierno mexicano. Si tú has hablado mal del gobierno, si tú has enjuiciado al gobierno, no importa de qué partido sean, ellos han sido puestos por Dios. No importa qué filosofía o inclinación tengan, ellos han sido puestos por Dios. Y tú y yo necesitamos orar por ellos para que Dios intervenga. Y si ellos no son justos, Dios y no nosotros los pueda cambiar. Pídele perdón a Dios porque en tu casa, mujer que me escuchas, tienes un corazón tan rebelde que no has querido someterte a tu esposo. Tú tienes que crucificar tu orgullo, tienes que ser humilde como aquel que dio su vida por ti en una cruz, que no estimó el ser igual a Dios como cosa que aferrarse, sino que se despojó de todos sus privilegios y prerrogativas y tomó la forma de un siervo, y estando en la condición de hombre, se humilló a sí mismo, haciéndose obediente hasta la muerte y muerte de cruz. Y ejemplo nos ha dejado para que sigamos sus pisadas. Porque Dios le da gracia a los humildes, a los que se someten a Dios. a los que bajan la cabeza. Pero Dios resiste a los soberbios. Y los soberbios y los rebeldes están atrayendo sobre sus vidas el juicio de un Dios que es responsable de la autoridad. Maridos y varones que me escuchan, arrepiéntete en esta mañana de no ser la cabeza de tu casa, de no ser el líder en tu casa, de no ser el sacerdote de tu casa. Arrepiéntete. Pídele perdón a Dios y dile que te dé el poder, la sabiduría y el amor para amar, sostener y dirigir tu familia. Porque es tu barco, tu hogar, tus hijos son tus marineros y tu esposa es tu ayudante, que te anima y te impulsa y te ayuda con tus hijos, porque ven en ti el capitán. Hijos, arrepiéntanse de ser rebeldes contra vuestros padres, de hacer lo que te da la gana y no lo que tus padres te dicen. Aunque tus padres sean injustos, Dios quiere que te humilles ante las injusticias para que recibas su gracia y su poder. Padre bendito que estás en el cielo, te damos gracias porque la autoridad ha sido establecida por ti por causa del pecado, por causa que el universo está infectado por otra voluntad rebelde que se llama Lucifer y Satanás, y que nos quiere apartar de ti sin saber que al hacerlo nos sujetamos y nos sometemos a él, que nos quiere destruir, porque él vino para matar, robar y destruir. Pero si nos sometemos a ti, Señor, tendremos vida, y vida en abundancia. Tendremos tranquilidad, tendremos paz, tendremos satisfacción, y nuestro hogar prosperará y será bendecido, porque en él es Jesucristo nuestro Rey. Gracias, Padre Santo, por los principios que nos das en la Biblia para saber cómo vivir una vida justa y piadosa hasta la venida de Cristo, nuestro Señor. Amén.
1: Abran su Biblia en el Salmo 42. De eso vamos a hablar en esta mañana. Pónganse cómodos, vamos a pedirle que a la gente ya no circule, por favor. Si hay niños llorando, les pido a los edecanes que inmediatamente los atiendan. Si por aquí afuera hay gritos de niños, también les voy a pedir que los que les digan que ahí está Herodes también. Que se pongan abusados. Ojalá que tengan paz en esta mañana y estén tranquilos para que la palabra de Dios no tenga ningún estorbo en llegar a sus corazones. Dice en el Salmo 42, como el ciervo brama por las corrientes de las aguas, así clama por ti, oh Dios, el alma mía. Mi alma tiene sed de Dios, del Dios vivo. ¿Cuándo vendré y me presentaré delante de Dios? Fueron mis lágrimas mi pan de día y de noche. Mientras me dicen todos los días, ¿dónde está tu Dios? Me acuerdo de estas cosas y derramo mi alma dentro de mí, de cómo yo fui con la multitud y la conduje hasta la casa de Dios, entre voces de alegría y de alabanza del pueblo en fiesta. ¿Por qué te abates, oh alma mía, y te turbas dentro de mí? Espera en Dios, porque aún he de alabarle, salvación mía y Dios mío. Dios mío, Mi alma está batida en mí. Me acordaré, por tanto, de ti desde la tierra del Jordán y de los Hermonitas desde el monte de Mizar. Un abismo llama a otro a la voz de tus cascadas. Todas tus ondas y tus olas han pasado sobre mí. Pero de día mandará Jehová su misericordia y de noche su cántico estará conmigo y mi oración al Dios de mi vida. Diré a Dios, roca mía, ¿por qué te has olvidado de mí? ¿Por qué andaré yo enlutado por la opresión del enemigo? Como quien hiere mis huesos, mis enemigos me afrentan, diciéndome cada día, ¿dónde está tu Dios? ¿Por qué te abates, oh alma mía, y por qué te turbas dentro de mí? Espera en Dios, porque aún he de alabarle, salvación mía y Dios mío. La depresión emocional se ha convertido en los últimos años en el mundo entero en un problema de salud pública. Y no solamente un problema para la salud física, sino también para la salud mental, tanto de los niños como de los adultos. Se calcula que el 45% de los niños menores de 12 años en Estados Unidos sufren de depresión. Y en América Latina, el 70%. Es increíble los índices a donde ha llegado esta anomalía mental y física y el grave daño que está causando a los seres humanos. De acuerdo a la Organización para la Salud de las Naciones Unidas, 2.000 personas todos los días, hoy se van a quitar la vida 2.000 personas causadas por la depresión. 2.000 seres humanos diarios se suicidan a causa de la depresión. Más de 4 millones de personas en los Estados Unidos buscan ayuda médica a través de los psiquiatras por causa de la depresión. Y los cristianos no somos inmunes a esta plaga, a esta enfermedad, porque tenemos un enemigo espiritual que trata por todos los medios de desanimarnos. Satanás va a hacer lo imposible por desanimarnos. Y un cristiano desanimado es un cristiano derrotado. Muchas veces cristianos desanimados agravan su situación con sentimientos de culpa por causa de su depresión. Estos cristianos necesitan recordar que los más grandes hombres de la Biblia, como Moisés, Elías, Jeremías, el apóstol Pedro, tuvieron todos tiempos, periodos, etapas de desánimo, de frustración, de que las cosas no les salieron como ellos pensaban que les iban a salir, que los hundieron en la depresión. Pero aun cuando la depresión es algo normal, en el aspecto de que a cualquiera de nosotros nos puede amenazar o podemos caer en ella, no es normal que sigas con ello. A ver si me entienden. Entonces, aun cuando es normal que hay infinidad de causas por las cuales nos vamos a sentir deprimidos, no podemos darnos el lujo de que nos duren 3 días, 4 días y menos una semana un estado de depresión. La gente del mundo, cuando se siente frustrada, cuando se siente desilusionada, cuando las cosas no son como ellos esperan, atemorizados por diferentes amenazas como el dólar cayó, los petrobonos ya no sirven, los CETES ya no son buena inversión, no hay trabajo. La gente del mundo, como lo podemos ver en las películas y en las telenovelas, cuando llega el hombre a la casa y va a discutir con la esposa, lo primero que hace es, prepárame un whisky o un tequila. Vemos en las películas que cuando llegan a la cantina, después de liarse a golpes y todo, piden un tequila. O sea, siempre están buscando un anestésico, algo que les mitigue y que les adormezca la cruda realidad de que no pueden vivir la realidad en sus 5 sentidos. Entonces buscan anestésicos. Buscan pastillas tranquilizantes. Otras personas mandan a sus pacientes al psiquiatra. Y otros los mandan a los psicólogos. Y ustedes saben como cristianos que un psicólogo y un psiquiatra, si no es cristiano, Si no está lleno del Espíritu Santo ese psiquiatra y ese psicólogo, va a acabar de arruinar tu mente. ¿Por qué? Porque el problema no es de carácter mental. Un psiquiatra no tiene la terapia para poder tratar a una persona deprimida, a una persona neurótica, a una persona con manía depresiva, a una persona psicótica, a una persona esquizofrénica. No tienen manera de tratarlos más que con pastillas tranquilizantes. Así que no existe una sola persona que no salga de visitar un psiquiatra sin que ya lleve en la bolsa chochos. Y vas a comenzar, sin que te des cuenta, a entrar a otro mundo, a otra dimensión, que se llama el mundo de las drogas. Y la excusa es siempre, bueno, es que es bajo prescripción médica, y estoy tomando nada más 25 miligramos, bueno, de ahí vas a aumentar a 50. Y el hecho de que el médico te esté controlando no es ninguna garantía de que tú no caigas en chochada. Y sin que te des cuenta, a los seis meses eres un drogadicto, eres una drogadicta. Y a tu hijo le dices que no fume marihuana y que no se emborrache, pero si alguna persona que me escucha usa pastillas tranquilizantes, está en el mundo de las drogas. No sabemos quién escribió este Salmo 42. Se dice, por la forma en que se expresan sus emociones y sus sentimientos, que fue el rey David. Yo creo que sí fue el rey David. Es como la carta a los hebreos en el Nuevo Testamento. Es una carta anónima, pero por la sintaxis, por la forma gramatical y por la forma de elaborar y transmitir los pensamientos, deducimos que fue el apóstol Pablo. Pero una cosa sabemos, que la persona que escribió el Salmo 42 se encontraba deprimida. Lo que es importante es que vamos a ver que a través de esta depresión Dios nos muestra, sobre todo en todo lo que son los libros de los Salmos, que todos los seres humanos, amados santos, todos nosotros como seres humanos, atravesamos las mismas situaciones. No hay nadie que diga, ay, es que como yo nadie ha sufrido, no, yo se siente la santa víctima, es que no, me habían dicho Lucrecia de Casia. Y muchas gentes nos damos cuenta de que al platicar con otras personas, al meternos en la vida de otros matrimonios, al saber cómo están otras familias, descubrimos que nuestro problema no es tan grave como creíamos. Y que hay personas que verdaderamente están más sumidas en problemas más graves que los que nosotros creemos que estamos atravesando, y nos sentimos en un pozo de desesperación, nos sentimos que no hay respuesta, que la angustia se presa en nosotros, que no hay salida, y cuando quitamos nuestros ojos de nosotros mismos, es cuando comenzamos a experimentar la liberación de la depresión. En este Salmo encontramos 51 pronombres personales. Pronombres personales. Y el escritor del Salmo 42 usa la palabra yo 14 veces. Mi 16 veces. Míos 20 veces. Míos 21 veces. Y a Dios solo le menciona menos de...

están preocupando en su problema, su desilusión, su frustración, lo que les hicieron, que les guiñaron el ojo, que les hicieron cara de fuchi, que no le reconocieron, etcétera, etcétera, y comienzan a hundirse, a hundirse, a hundirse, a hundirse, porque el secreto, como lo vamos a ver en este Salmo, es salir de nosotros mismos y comenzar a entender que el secreto de la felicidad es vivir para los demás. Vemos, pues, como fundamento y como base en el Salmo 42, que aunque hay muchas causas de la depresión, la más grande es el egoísmo. Versículo 3. Veamos en primer lugar la condición emocional de este cristiano. Fueron mis lágrimas, mi pan de día y de noche, mientras me dicen todos los días, ¿dónde está tu Dios? Este hombre que escribió el Salmo 42 era un hombre, era un cristiano, era un creyente frustrado. Vivía oprimido por la gente que se burlaban de él. Aparentemente había mucha gente que le escarnecía, como a ti, como a mí. A ver, si ahora estás, ¿a dónde está tu Dios? A ver, ahora que le pasó ese accidente a tu hijo, ¿dónde está tu Dios? A ver, ahora que perdiste el trabajo, a ver si ahora sí tu Dios te ayuda. ¿No es frecuente oír esto? Y sobre todo, ¿de dónde? De nuestros propios familiares. Y estas preguntas, ¿dónde está tu Dios? ¿Por qué está tu Dios? ¿Qué es lo que está pasando con tu Dios? Nos hacen que nos sintamos aislados, oprimidos y perseguidos. Este hombre estaba inconsolable, porque ante la perspectiva que la gente tenía de ¿dónde está su Dios?, parecería que Dios le había abandonado. Y al no poderle contestar a la gente ¿dónde está tu Dios?, comenzó a hundirse en la depresión. Pero vamos a descubrir, ¿de dónde provenía esta frustración? ¿Por qué él estaba frustrado y por qué estaba desconsolado? Dice el versículo 4. Me acuerdo de estas cosas y derramo mi alma dentro de mí, de cómo yo fui con la multitud y la conduje hasta la casa de Dios, entre voces de alegría y de alabanza del pueblo en fiesta. Aquí encontramos que el origen que dio principio a su depresión es porque tuvo planes, apúntalo en primer lugar, que no se cumplieron. Planes que no se cumplieron. Él quería unirse a una fiesta anual de los judíos que iban al templo una vez al año en una peregrinación, y dijo, me acuerdo el año pasado cuando fui a Guadalajara y estaba tan bonito todo, y me acuerdo de mi ex esposo, o me acuerdo de la casa que tuvimos, ahora vivimos en un, parece una covacha, y me acuerdo de mi carro, ahora tengo un bochito, y me acuerdo que hace 4 años mi condición era mucho mejor. Y cuando nosotros comenzamos a remontarnos al pasado, y yo me hubiera casado con Panchi, no con esta que le dicen la Leona ahora ahí en la colonia. Cuando comenzamos a ver que nuestras expectativas y nuestros planes, y yo quería ir a esta escuela y no voy a poder ir a esta escuela, pues yo tenía ganas de ser médico y me tuve que salir porque tengo que trabajar, la situación económica de mi familia, y yo me tuve que casar por esta situación. Cuando las cosas no salen como nosotros esperamos que salgan, puede atacarnos la frustración. Y el segundo paso es la depresión. Hermanos en Cristo, tú puedes anticipar asistir a algún evento y no fuiste. Mi vida, nos vamos a ir ahora en Semana Santa a Guadalajara y algo pasa y no fuiste. Y ahí está la señora y hasta mi madre me dijo que no me casara contigo, nunca me cumples nada, esto y el otro. Pues a ver cómo le das para conseguir el dinero, pero tú nos prometiste y nos tienes que llevar. Y el pobre marido, ¿verdad?, ya de por sí no puede ir. Ahora viene el ataque de la leona y comienza a ser oprimido más y comienza a ser arrinconado más. Entonces hay hombres, ¿verdad?, que están a punto, así como un Audi Express, de ¡pum!, ya de eruptar y de bullir por tanta presión, y sobre todo cuando tienen esposas tan incomprensivas. O puede ser también viceversa, ¿verdad? La mujer puede ser muy comprensiva y ahí está el marido, atorníllala y atorníllala y atorníllala, tratándola como una esclava y como una sirvienta. Pero hay muchas cosas que nos pueden llevar a la depresión. Cuando algo no se cumpla, cuando algo no salió como nosotros queríamos, necesitamos en ese momento
manifestar nuestra confianza en Dios.

Romanos 8:28. Todas las cosas contribuyen para nuestro bien. ¿No pudiste a Guadalajara? Dios tiene otro plan para ti. No podemos ver a Dios detrás de todo lo que hace. Amados hermanos, José fue vendido por sus hermanos. Los hermanos le odiaban. Tenían celo de él. Y cayó en una prisión por serle fiel a Dios. Y cuando todo pasa, esto es porque Dios nos deja las Sagradas Escrituras, para que nosotros veamos detrás de las cortinas. La fe nos hace mirar detrás de aquello que con los ojos físicos no podemos alcanzar. No mirando nosotros las cosas que se ven, sino las que no se ven. Y detrás de todo lo que pasa, necesitamos ver a Dios. Ya que José había atravesado todo lo que pasó, era para que hubiera llegado frustrado a su vida, amargado. Y se aparece a sus hermanos cuando él era primer ministro de comercio de Egipto, y hubiera dicho, ahora sí me la pagan, ahora sí me... Van a ver nomás, ¿se acuerdan que me vendieron? ¿Se acuerdan todo lo que me hicieron? Y tú, Dios, ¿te acuerdas? Yo te fui fiel y me metiste a la cárcel por no caer yo en adulterio, y me pasó todo lo que me pasó. Sin embargo, José tuvo el bendito hábito que desarrolló de no frustrarse, de no deprimirse, y vio a Dios detrás de todo. Y entonces, cuando los hermanos se acercan a él, y él es primer ministro, dice Génesis 50, ustedes buscaron un mal contra mí, mas Dios lo volvió para mi bien, y para el bien de ustedes, para que ustedes puedan entrar a Egipto y puedan ser sostenidos a fin de que se cumplan las profecías que cientos de años antes ya Dios había hablado. Las cosas que pasan ahorita, Dios las planeó antes que nosotros nos imaginásemos. Fuimos predestinados, fuimos preescogidos, fuimos justificados, fuimos llamados, y todo lo que estamos atravesando, Dios lo tenía ya previsto, tanto lo malo como lo bueno. Necesitamos creerlo y desarrollar el bendito hábito de saber que Dios lo vuelve para nuestro bien. Esa es la fe. Hebreos 11:1. La fe es la certeza de lo que se espera. ¿Qué? La convicción de lo que no se ve. La fe está relacionada con el futuro y con lo invisible. Es la certeza, es una seguridad de algo que viene. Lo vamos a ver al final en este salmo, que el secreto es esperar en Dios, seguir esperando. Que ya se te fue el tren, ya tienes 30 años, ya no vas a encontrar esposo, no se va el tren, aunque sea a los 40 me caso y me caso con un bochito, con un pecero. Pero no me voy a casar antes de tiempo. Que ya si no haces este negocio, ahorita, éntrale compadre, préstame 50,000 pesos, porque si no hacemos este negocio ahorita, no lo vamos a hacer. Cuídate cuando tengas que hacer algo así. Dice la Biblia, el que cree no se apresure, en Isaías. Todo lo que sea así, y lo tienes que hacer ahorita, y si no te casas mañana conmigo, no te casas, pues no me caso, chiquita. ¿Por qué? Porque a mí nadie me corretea. El diablo trabaja a corto plazo. El diablo llega y nos ofrece y nos dice, ahorita, mañana, pasado, roba, alcanza, tranza, para solucionar un problema a corto plazo. Pero Dios trabaja a largo plazo. Tienes que aprender a conocer a tu Dios. Dios quiere que nosotros aprendamos a esperar a largo plazo. El diablo nos va a empujar para actuar ya, ahorita, mañana. Y Dios nos dice, espera en mí, espera mi tiempo. Vemos en tercer lugar, en el versículo 2 y 3, que este hombre del Salmo 42 tenía preguntas, tenía interrogantes. Y en tercer lugar, no solamente sus planes no fueron cumplidos, no solamente sus expectativas no fueron satisfechas, sino que en segundo lugar, sus interrogantes no fueron contestadas. Esto agravó su depresión. Dice el Salmo 2, que se preguntó, ¿cuándo vendré y me presentaré delante de Dios? Dice el versículo 5, ¿por qué te abates, oh alma mía, y te turbas dentro de mí? Comenzó a preguntarse, ¿de dónde viene mi abatimiento? ¿De dónde viene mi frustración, Señor? ¿Qué es lo que me está pasando? Y fíjense ustedes, él creía y esperaba respuestas, que se abrían los cielos, hijito mío, sabe que están pasando cosas y estoy planeando, y esta es la respuesta que tú esperas, y su problema estaba dentro de él.
Él era la causa de que Dios no le contestara. Él era la causa de que sus ilusiones no se cumplieran. Él, la actitud de él impedía que Dios se manifestara en su vida. Y hay muchas veces que nosotros le decimos: Padre, ¿por qué no me diste este hombre? ¿Por qué esta mujer era cristiana? ¿Por qué no pude comprar ese coche? ¿Por qué no pude comprar ese terreno? ¿Por qué mis hijos no pudieron entrar a esta escuela? Y muchas veces la culpa está dentro de nosotros. Hay algo en nuestra vida que está impidiendo que Dios nos bendiga. Dice Isaías 59, el 1 al 2, no se ha cortado la mano de Jehová, pero vuestras iniquidades, tus actitudes ante la vida, tu falta de confianza en Dios, ese estado depresivo pecaminoso en el que vives ya desde hace varios días, ese desánimo que mantienes en tu corazón, esas situaciones impiden que la gracia de Dios te bendiga. Dice Hebreos 12, mirad, hermanos, cuídense que entre vosotros no haya alguien con una raíz de amargura que contamine a los demás y que les impida recibir la gracia de Dios. Si en mi corazón hay el mínimo rencor, la mínima amargura, bloqueo las bendiciones de Dios. Porque Dios necesita para bendecirme que yo esté limpio. ¿Por qué? Porque esas bendiciones que Dios me da no son para que se me queden a mí. Dios no me bendice para que yo pueda ser bendito. Dios me bendice para que yo sea bendición a los demás. Dios me bendice para que yo bendiga a mi esposa. Dios me bendice para que yo bendiga a mis hijos. Dios me bendice para que yo pueda ayudar a las personas que esta semana he ayudado. ¿Por qué? Porque no hay nada en mi vida que impida que fluya el Espíritu y el poder de Dios. Abraham, te bendeciré desde el principio de la Biblia para que tú seas bendición. Dios me bendice económicamente y vendí un coche y vendí un terreno, hice negocios y gracias a Dios que gano 100 millones de pesos al mes, pero Dios no me está dando todo ese dinero para mí, Dios me está dando ese dinero para que yo ese dinero lo use para su gloria y para su reino, y cuando crea que es para mí y se me comiencen a romper los bolsos, en la bolsilla se va a detener la bendición de Dios económicamente. Porque no hay nada que nos dé Dios para nosotros. Dice Romanos 14, ya no vivimos para nosotros mismos, sino para aquel que vive por los siglos de los siglos. Porque si vivimos, para él vivimos, y si morimos, para él morimos. Este hombre tenía planes que no fueron cumplidos, en primer lugar. En segundo lugar, sus sentimientos no fueron satisfechos, y en tercer lugar, sus preguntas no fueron contestadas. Una vez, cuenta la historia que Agustín de Hipona, uno de los más grandes teólogos de la iglesia, iba caminando en la playa y preguntándose: Señor, si tú eres tan poderoso, ¿por qué no has matado al diablo? Señor, si tú eres tan grande y tan lindo y tan precioso, y tú eres amor y misericordioso, ¿por qué permitiste que en Honduras murieran más de 300,000 personas y más de 50,000 niños ahogados por la tierra? Señor, si tú eres grande y maravilloso y misericordioso, ¿por qué permitiste que la semana pasada un camión materialista se echara en reversa y matara y aplastara a una niña de 5 años de edad? Ante todas estas preguntas, que la mente humana no puede comprender, solamente hay dos caminos para la mente. Solamente hay dos conclusiones y solamente hay dos respuestas. Una, como no hay respuestas, y como yo creo que si tú eres bueno no hubieran pasado estas cosas, te odio, Señor, te amargas contra Dios, y la gente vive amargada contra Dios. El 95% de los ateos, escúchenme bien lo que les voy a decir, son gentes amargadas contra Dios. En alguna época de su vida le sucedió algo que no tuvieron respuesta. Y como no tuvieron respuesta, se enojaron contra Dios y concluyeron: como no hay respuestas, me enojo contra Dios. Se frustraron, se desanimaron y por eso el 95% acaban amargados. Bertrand Russell, uno de los más grandes ateos del siglo pasado, que escribió un libro que se llama ¿Por qué no soy cristiano? Antes de morir, le dijeron: oye, Bertrand, cuando te mueras, y vamos a suponer que existe Dios, ¿qué le vas a decir a Dios cuando llegues al cielo? Y dijo: le voy a decir que no tuve suficientes evidencias. La Biblia dice: los cielos cuentan la gloria de Dios y el firmamento la obra de sus manos.
La Biblia dice, de tal manera amó Dios al mundo que dio a su Hijo unigénito para que cualquiera que en él crea no se pierda, mas tenga vida eterna. Agustín de Hipona iba caminando en la playa, una de las más grandes mentes de la historia del cristianismo. Y entonces, después de esas interrogantes, él iba con una actitud sana. ¿Por qué? Porque hay dos actitudes. Tú le puedes decir a Dios, Padre, ¿por qué pasó esto? Y ¿por qué pasó esto? ¿Te fijas? Fue la misma pregunta, pero con dos actitudes. Padre, ¿por qué permitiste que mi hijito se fuera? ¿Por qué te ibas a mi hijo? ¿Te das cuenta? Si llega mi hijito, ¿por qué no me exige la fiesta? Porque no me da la gana. Y cállese, me lo surto. Pero si llega mi hijito, papito, ¿por qué no me dijiste? Dime, ¿por qué no me dijiste? A ver, mi papi. ¿Por qué no me dejaste ir a la fiesta? Ah, ya con esa actitud, a ver, bien, mijito, te voy a explicar. Pero cuando llega alguien así, ¿verdad?, con esa actitud, ¿por qué no me dejaste ir a la fiesta? ¿Sabes una cosa? Es más, ni te voy a decir, ahora se me mete al cuarto. Dios es exactamente como un padre. Cuando llegamos, Padre Santo, ¿por qué? Job, Padre, ¿por qué pasó esto? ¿Por qué aquello? Y vemos que Dios lo lleva hasta el final y le da las respuestas. Pero Dios quiere que nuestra actitud sea de humildad. Agustín iba en esa posición de humildad preguntándole a Dios. Y entonces vio que un niño agarraba agua del mar y le echaba en un hoyito en la arena. Y corría al mar y le echaba agua a la arena, al hoyito en la arena. Entonces acercó a Agustín curioso y le preguntó al niño, oye, ¿qué estás haciendo? Y el niño le contestó, estoy tratando de poner el mar en este hoyito. Y Agustín le contestó, bueno, eso es ilógico, es absurdo, es irracional. El mar es más grande que el hoyito que hiciste en la arena. Y se levantó el niño y le dijo a Agustín, y Dios es más grande para quererlo meter en la jicarita que tienes aquí. Esto se llama, damas y caballeros, perspectiva. El día que un ser humano crea que Dios es un aladino de la lámpara, que Él está para satisfacer nuestros caprichos, para contestar nuestras preguntas cuando nosotros queremos, sin tener nosotros la actitud de la humildad y reconocer, Agustín desde ese momento reconoció que él necesitaba ser humilde, porque los pensamientos de Dios son más grandes que nuestros pensamientos. Y es como si Dios tuviera 1,000,000 de watts y mi cabeza tiene 60 watts. ¿Tú quieres realmente respuestas? Si Dios te las diera, fundiría tus 60 watts, porque son más grandes que tu capacidad para poder entender lo que Dios te puede explicar. Ustedes no saben cómo me ha ayudado eso en mi vida cristiana, porque nunca dejaremos de ser asaltados por dudas. Y cada vez que yo tengo dudas así graves y que pasan cosas inexplicables, ¿por qué? En ese momento recuerdo solo una cosa. Dios dio su vida por mí en la cruz. Y lo que desde mi perspectiva me parece que si Dios fuera bueno, no permitiría que se muriera la gente así, y no permitiría que esa niña de 6 años fuera así, y no permitiría aquello. Eso es como yo lo pienso, como yo lo deduzco, pero yo no soy Dios. ¿Quién soy yo? Gusano de agua puerca, microbio, parásito, lombriz, tratando yo, criatura finita, infinitamente más pequeño que la mente de Dios, infinitamente más tonto. El pecado ha afectado tanto nuestra mente y nuestros conceptos y nuestras conclusiones filosóficas y lógicas que me atrevo a decirle a Dios, bájate de tu trono y siénteseme ahí. Ahora me pongo el birrete de juez y te llamo a la Suprema Corte y yo te voy a juzgar. A ver, contéstame, ¿por qué hiciste esto y aquello? ¿Yo me atreveré a creer que Dios puede ser más inteligente y yo creo poder juzgar a Dios? Soberbia, la soberbia humana. Y cuando tenemos esa actitud, jamás avanzaremos. Él no encontró ninguna respuesta. Y entonces vemos, en penúltimo lugar, que para que podamos nosotros vencer la depresión, tenemos que dejar de recordar el pasado y comenzar a mirar hacia el futuro. En el versículo 4 estaba el autor de este salmo, me acuerdo de estas cosas y me acuerdo del pasado y hay matrimonios que... ¿Y te acuerdas lo que me hiciste hace 15 años? ¡Qué barbaridad! La señora después de 15 años todavía trae en su corazón rencor, todavía no lo ha perdonado, todavía está vivo, latente, potencialmente su coraje contra su esposo. Pero es presidenta de la femenil de su iglesia, es diácona, es maestra de la Biblia, pero ahí trae todavía el veneno contra su esposo.
Una de las señales más grandes de inmadurez de un cristiano es que los cristianos inmaduros viven en el pasado. Una de las señales más grandes de que has crecido en Cristo y de que has madurado es que tu pasado está muerto, aunque vigente y potencialmente ahí está en el cerebro, en la mente subconsciente, no se puede olvidar porque todo queda registrado desde que somos niños. Aunque está ahí, ya no reacciono ante eso. Esa es la diferencia. A ver si me entendieron. Yo no olvido, ¿verdad?, lo que me hicieron hace 15 años, hace 10 años, porque forma parte de la memoria. Pero cuando esa persona yo me la encuentro, esa que me hizo hace 15 años, y me la encuentro, ¿verdad?, y brota lo que él me hizo, yo ya estoy tan muerto a mí mismo y estoy tan lleno de la gracia y de la misericordia de Dios. ¿Por qué? Porque eso que me hizo ya lo sepulté. Ya no me lastima. Porque ya he muerto juntamente con Jesucristo. ¿Te imaginas a un muerto que le des una patada y que te haga? Éjele, éjele, no estás muerto, ¿verdad? Pues no, ¿cómo va a estar muerto? Una reacción de un muerto implica que no está muerto. Y cuando nosotros reaccionamos ante las injusticias de la vida, demuestra en qué estado vivimos, si estamos muertos o estamos vivos. Tú no puedes vivir en el pasado. Es que usted no sabe, hermano, yo aborté 7 hijos. Es que usted no sabe, hermano, que ayer estuve con un banquero, estaba platicando aquí en el primer servicio que comí con él en Santa Fe, de México, de una de las más grandes sucursales de bancos de México, de cadenas de México, y cristiano, iba a nuestra iglesia, se fue hace un año en la iglesia, yo no lo había visto, y me habló: antier, me urge que hable contigo. Y ahí estaba él y su esposa, hechos pedazos, transformado. Ayer me senté a cenar con él: Armando, ayúdanos por favor, llenos de miedos, llenos de temores. Lo que me contaron no podían mis oídos haberlo podido entender, ni aceptar, ni comprender. Yo le dije: pero ustedes eran un matrimonio cristiano, ustedes tenían las respuestas, ustedes tenían la palabra de Dios, ustedes tenían el Espíritu Santo, ¿qué les pasó, por el amor de Dios? Y la respuesta fue: nos soltamos de la mano de Dios, dejamos de orar juntos, dejamos de asistir a una iglesia, dejamos de tomar estudios bíblicos, dejamos de tener amigos y matrimonios cristianos. Él comenzó a prosperar en el banco y lo llevaron a prosperar, y mientras más dinero tenía, me lo confesó ayer, más robaba. Y mientras más ganaba, más invertía. Y mientras más ganaba, menos le alcanzaba. Porque se había soltado de Dios. Y Jesús dijo en Juan 15: separados de mí. La soberbia nos lleva a la depresión. Y en penúltimo lugar, en el Salmo 43 encontramos 3 respuestas a la depresión. El Salmo 42 y 43 fueron escritos por la misma persona. Y vemos en primer lugar, en el versículo 1 y 2, la primera respuesta a nuestra depresión. Júzgame, oh Dios, y defiende mi causa. Líbrame de gente impía y del hombre engañoso e inicuo. La primera respuesta es que Dios juzgará tu causa. Júzgame significa hazme justicia. Muchas veces Dios se mueve con gran poder, como en el Éxodo, y abre el Mar Rojo y libera a todos sus hijos. Y otras veces Él va a permitir que el caso que tenías en el juzgado parece que va ganando, y tu ex marido tiene más dinero, o tu ex esposa, o los familiares con la persona que estás peleando, o la persona que te demandó, y parecen las situaciones a veces como que el barco se hunde y nos está entrando agua y está lloviendo, y ahí Dios está esperando cómo reaccionamos. ¿Qué vas a decir? ¿Lo vas a alabar? ¿Lo vas a seguir adorando? ¿Vas a seguir viniendo a la iglesia? ¿Vas a seguir creyendo en Él? ¿Vas a seguir levantándote sobre las circunstancias? ¿Qué vas a hacer? Primera de Pedro 1, 4 y 5, vuestra fe, más preciosa que el oro, necesita ser probada. No hay forma de saber si somos verdaderamente cristianos más que
cómo reaccionamos ante las injusticias de la vida. Muchas veces encontramos que Dios nos muestra, ¿verdad?, que Él va a dejarnos porque Él está esperando juzgarnos. Por eso dice la Biblia más de 100 veces, amados míos, no se vengan. Amados míos, no os venguéis, Romanos 12. Amados míos, Levítico, Deuteronomio, los evangelios, no se vengan, no tomen en sus manos la venganza, mía es la venganza, dice el Señor, yo pagaré. Porque, vean ustedes cómo funciona esto espiritualmente, una persona me agrede y tiene algo contra mí, me lanza saetas de fuego, me hace algo, me lastima. Si yo le contesto de la misma forma, le echo más leña al fuego. El problema crece porque el diablo nos ataca y nos pica precisamente para sacarnos de actuar en el espíritu y provocar que nuestra carne, que mi egoísmo, que mi orgullo reaccione, y cuando yo me salgo del espíritu y comienzo a actuar y a contestar y a maldecir y a decir groserías, eso es lo que él quería. En ese momento ya me abro ante sus dardos de fuego porque he bajado el escudo de la fe con el cual puedo apagar todo lo que él me envíe. Cuando una persona me ataca, me dice, me calumnia, lastima mi reputación, o a ti también, en ese momento, si yo le pago con lo que él me hace, con el bien, en ese momento, Dios, al ver que yo no me vengo, Dios sabe que no me vengo porque estoy viviendo por fe. Estoy creyendo lo que él me está diciendo. Por eso no me vengo. Me aguanto y sufro el agravio y aquí me lo soy. Tengo ganas de apretar el pescuezo, ¿verdad? Y tengo ganas de darle un charolazo, un sartenazo a mi esposo, pero no lo hago. Me hinco y caigo delante de Dios, Padre, juzga mi causa. Y el momento en que nos postramos ante Dios y le decimos, juzga tú mi causa, hazme tu justicia, en ese momento desatamos toda oposición del enemigo a nuestra vida y hacemos que Dios se levante su trono y que le diga a los ángeles, esperen un momentito, y voy a bajar allá abajo en la tierra, porque allá abajo en la tierra alguien me ha tocado. ¿Cómo que alguien te ha tocado? ¿Estás viendo que estás rodeado, le dijo a Cristo, de gente y dice Jesús, alguien me ha tocado, pero todo el mundo te apretuja? No, pero es que la persona que me tocó lo hizo en fe. Y así estamos aquí en la iglesia, cientos de personas adorando a Dios, y Dios solamente lo toca. Dios reacciona. Poder sale de Dios, así como salió de Cristo para sanar a la mujer del flujo de sangre. El poder, hacemos que surja el poder de Dios cuando lo tocamos con fe, cuando creemos y actuamos conforme a lo que Él nos dice. Y entonces Dios actúa y sale su poder del cielo a la tierra y se encarga de tu esposito y se encarga de tu esposita y se encarga de tu cuñado y se encarga del jefe de tu trabajo y de cualquier persona que nos trate de lastimar. La Biblia dice, cuídense los que tocan a mis ungidos. Dios le dijo a Abraham, te bendeciré, a los que te bendigan y a los que te maldigan, maldeciré. Y dice Gálatas 3 y Gálatas 5 que nosotros somos la semilla de Abraham. Y esa bendición de Génesis 12, 2 y 3 es mía y es tuya si eres hijo de Dios. Y dice el Salmo 37, el impío prepara su arco para asaetear al justo y no sabe que su flecha se volverá en su corazón. La Biblia dice que cualquier persona que me quiera hacer daño, dice Dios en Isaías 41, Isaías 45, el que conspira contra ti, conspira contra mí. Y dice Dios, yo soy tu escudo y tu galardón. ¿Qué es un escudo? Es algo que está adelante de mí. Que alguien que me dispare antes que me llegue a mí, le pega el escudo. Dice Dios cuando nos dice, yo soy tu escudo, los que te quieran lastimar antes me lastiman a mí. Gloria a Dios. Bendito sea su santo nombre. Entonces, ¿de qué temeré? ¿Cuál es mi frustración? ¿Por qué estoy desanimado? En segundo lugar, dice el Salmo 43, versículo 3, envía tu luz y tu verdad, estas me guiarán, me conducirán a tu santo monte y a tus moradas. En segundo lugar, la segunda respuesta a la depresión es la dirección de Dios en nuestra vida. Una persona que no tiene luz delante de ella, sufre de temor. El temor, como decía el doctor Freud, el siglo antepasado,
el hombre le tiene temor a lo desconocido. Tú una cueva que está oscura no entras porque no sabes qué hay. Pero si alguien tiene una lámpara, con la lámpara entras, ¿verdad? Porque ya vas viendo que no hay nada, que no hay alacranes, que no hay osos, etcétera, etcétera. Siempre la luz nos motivará a avanzar. Y dice la Biblia, el que carece de luz, espera en Jehová. Dios va a mostrarte lo que tú tienes que hacer si tú esperas en Él. Ahorita no sabes por qué no inscribiste a tus hijos en la escuela. No sabes por qué no te has ido de vacaciones en Semana Santa o Guadalajara. Ignoras muchas cosas y no tienes respuestas. ¿Cuál es la respuesta? Si tú eres hijo de Dios, si tú eres cristiana, espera en que Dios te muestre su luz para guiarte. Dice Romanos 8:14, los hijos de Dios son guiados por el Espíritu Santo. No sé qué hacer, mi esposo anda con otra. Espera, tranquila. Dios te va a alumbrar y te va a mostrar qué hacer. Si tú no tienes luz, no hagas nada. Que mis hijos descubrí que tiene un guato de marihuana, mi hijo de 15 años, y no sé qué hacer, ponte a orar, ponte a buscar la Biblia, ve a tu iglesia, pídele consejo a tus pastores, no hagas nada sin luz. Porque vas a caer en un hoyo. La única luz que tenemos es la luz que tenemos en la palabra de Dios. Lámpara es a mis pies tu palabra. Lumbrera mi camino. En tercer lugar, dice el versículo 4 del Salmo 43, entraré al altar de Dios, al Dios de mi alegría, al Dios de mi alegría y mi gozo, no al Dios de mi depresión, no al Dios de mi desánimo, no al Dios de mi frustración, nunca, jamás, nunca, nunca, nunca, Dios nos desanimará. Cualquier tipo de desánimo en mi vida, cualquier tipo de frustración en mi vida, cualquier tipo de depresión en mi vida, no viene de Dios. Él es el Dios de mi alegría y de mi gozo. En tercer lugar, la respuesta final a la depresión es mantener el gozo del Señor. Dice Nehemías, el gozo del Señor es nuestra fortaleza. Miren, yo en la vida y tú en la vida necesitamos para sostenernos, para caminar, fuerza. Ya no voy a ni tequila, ni whisky, ni un churro de mota, ni pericazo, no voy a usar ni pastillas tranquilizantes. En mis cinco sentidos, Dios quiere que enfrentemos la vida con Él. Y voy a sentir que realmente sí se puede. Ahora sí que sí se puede. Con Dios derribaré fuerzas y asaltaré muros. Y Dios va a tener que irme preparando en la vida para que yo, cuando vea que me libra del león y me libra del oso y se me para un Goliat de 3 metros, antes derrumbé al oso y maté al león, ¿cómo no de matar a este incircunciso filisteo? Cuando David se enfrentó a Goliat, se enfrentó porque en su pasado ya había confiado en Dios y ahora los obstáculos que surgían y los Goliats que se levantaban no eran nada comparados con los problemas de atrás, porque mientras más avanzamos en la vida, hermanos, más problemas tenemos y mientras más problemas tenemos, más fuerza necesitamos para enfrentarlos y la única fuerza que me puede impulsar es el gozo. Es increíble, esto es... Este es el mejor manual de psicología que existe. Enfrenta la vida así. Así, enfrenta la vida. No puedo, ni los problemas en mi casa, ni mi matrimonio. Necesitamos para todo gozo. El gozo, si mantenemos el gozo, como dice en Filipenses 4:4, gócense, gócense, gócense. Dicen los salmos, agarren pandero, agarren, brinquen, alégrense, échate porras. Si nadie te echa porras, tú, a la viva, a la bala, y bomba, yo, ra, ra, ra. Necesitamos echarnos gorra, necesitamos echarnos aire, necesitamos ánimo. Necesitamos ánimo. Es que mi abuelita no me quiere, mi esposa no me quiere, mis hijos no me quieren, ni mi perro. Cualquiera le iba a pusarte un balazo, ¿verdad? Aunque mi padre y mi madre me dejaran, Jehová no me abandonará. Se va a morir tu esposo, se va a morir tu esposa, porque la ley de todos nosotros es quedarnos solos en la vida. Se te muere el perro, se muere el perico, se mueren nuestros hijos, se muere mi papá, se muere tu abuela. Todos se tienen que morir. Unos más adelante, otros quedan atrás, otros vamos por delante. Todos nos vamos a ver en el cielo, los que somos hijos de Dios. Pero los que nos quedamos aquí en la tierra, no importa a dónde sea, necesitas fortaleza.
necesitas ánimo, necesitas fuerzas, y estas fuerzas te las da el Señor, porque el gozo del Señor es nuestra fortaleza. Ahora sí podemos decir a la persona que escribió este salmo y le contestó Dios, versículo 5, ¿por qué te abates, oh alma mía? Versículo 11, ¿por qué te abates, alma mía? 43:5, ¿por qué te abates, alma mía? En las tres preguntas encontramos en el salmo 42:5, en el versículo 11 y en el salmo 43, versículo 5, la misma respuesta. ¿Por qué te abates, oh alma mía, y te turbas dentro de mí? Y la respuesta es, espera en Dios. ¿Por qué es nuestra depresión? ¿Por qué es nuestro desánimo? Porque hay una fuerza invisible detrás de nosotros, operando para empujarnos y actuar en la vida antes de tiempo. Ay, hermano, no sabe, mi matrimonio es un infierno. ¿Para qué te casaste antes de tiempo? Es que me dijo que si no me casaba mañana, yo no la volví a ver. Cualquiera que llegue y te haga este tipo de presiones en la vida, si no te casas conmigo en 3 días no nos vemos, pues ahí nos vemos, chiquita. Si no haces ese negocio, cuñado, mira, cállale ahorita con 100,000 pesos y mañana, pero mañana lo necesito. Si no me los das ahorita y si no le entras ahorita, no lo podemos hacer. Cuídense en cualquier cosa en la vida que se nos acerque a corretearnos, porque no es de Dios. Dice en Isaías, el que cree, no se apresure. Tenemos que estar absolutamente seguros que con nuestra paciencia ganaremos nuestras almas. Muchos quieren ya triunfar, muchos quieren ya ser desconocidos, muchos quieren hacer esto, muchachas que se meten al ambiente artístico. En México tenemos dos casos ahorita, dos muchachas, ¿verdad? Entraron a Televicentro y llegaron y las pasaron por las armas como 50 cuates. Pero querían ser vedettes, querían salir del programa ahí, y querían ser conocidas por todas, y estás tan chula y tan bonita que se lo creyeron, y creyeron que era para el mundo, y esa belleza no te la dio Dios para que en la televisión vieran y te desearan los hombres que solamente quieren tu cuerpo, era para que la mujer virtuosa, bella en la hermosura y vana y la gracia, la mujer que teme a Dios, esa será alabada. Pero el diablo nos empuja a actuar antes de tiempo, y Dios dice, espera en él. Cristo no fue la excepción. El diablo se acercó a Jesús y le dijo, mira Jesús, los reinos, mira el poder, mira la política que te doy, te hago senador y presidente en 3, te hago el mejor grupo musical, te hago la mejor persona, te doy esta compañía, te hago gerente de tu compañía y tal cosa. Y Jesucristo, dice Hebreos 12, por el gozo puesto delante de él, menospreció el oprobio, que vuestro ánimo no se canse hasta desmayar. Considerar aquel que sufrió tal contradicción de pecadores, para que vuestro ánimo no se canse hasta desmayar. Jesús dijo, no quiero nada ahorita, mi corona viene después de esta vida. Abraham tenía toda la tierra y le dijo a su sobrino Lot, Génesis 13, mira mi hijito, si tú te vas para allá, yo me vengo para acá. Si tú te vas para allá, yo vengo para acá. Escoge tú, yo no tengo prisa. Yo no soy ambicioso. No quiero tener ya ahorita todo, porque sé que Dios trabaja a largo plazo y el diablo trabaja a corto plazo. El diablo quiere que ahorita brinquemos y actuemos sin esperar y tener paciencia para el tiempo de Dios. No te fuiste de vacaciones en Semana Santa este año, tal vez vienen mejores vacaciones para ti en verano, por haber sabido esperar en Dios. Dios te está probando, Dios nos prueba continuamente. Y necesitamos entender que sin la fe y la paciencia no podemos recibir ninguna promesa de Dios. Hermanos, anímense. ¡Anímense! Fuera el desánimo en esta mañana. Fuera la depresión en esta mañana en el nombre de Jesús. Fuera todo sentimiento negativo en mi mente y en mi alma. Dios me lleva de victoria en Cristo Jesús. La situación en mi casa se va a mejorar. Mi hijo va a cambiar. Ahorita es un drogadicto, ahorita es esto. Pero yo confieso con mi boca que yo veo el futuro para él. Y Dios va a triunfar en su vida porque pertenece al pacto de sangre. Y ahorita no tengo trabajo, pero viene uno mejor. Pero no va a haber ninguna cosa externa que entre a mi vida interna y que me robe lo más grande que tengo en mi corazón, que es mi confianza en Dios. Sí, alma mía, espera en Dios, porque aún le hemos de alabar.
Oremos. Bendito sea el Dios y Padre de nuestro Señor Jesucristo, que nos hizo renacer para una esperanza viva por medio de la resurrección de Jesucristo de entre los muertos. Bendito sea el Dios y Padre de toda consolación, que nos consuela siempre en todas nuestras tribulaciones. De todas mis angustias me libró Jehová. Y por cuanto has confiado en Él, dice el Señor, yo también te sacaré de tu pozo de desesperación. Te sacaré y te pondré tus pies sobre la peña. Te mostraré mi nombre y mi salvación, por cuanto en mí has confiado. Porque sin confiar en Dios, es imposible agradarlo. Porque es necesario que vivamos confiando. Que las cosas que se ven son temporales, pero las cosas reales y verdaderas no se ven. O por lo menos no las alcanzamos a ver de inmediato. Cuando venga la respuesta, lo vas a alabar. Cuando salgas de esta prueba, lo vas a glorificar. Y siempre, siempre diremos al final de nuestro camino, Dios cumplió lo prometido. Siempre diremos, Dios fue fiel. Siempre diremos, Dios fue bueno. Dios es bueno. Porque de tal manera nos amó que a su propio Hijo Jesucristo no lo perdonó por nosotros, ni le escatimó, sino que lo entregó por nuestras transgresiones y le resucitó para nuestra justificación. Bendito seas Dios, te alabamos en esta mañana, porque tus obras son incomparables e incomprensibles a nuestras mentes. Y detrás de todas las cosas que suceden en el universo, tú eres Dios soberano. Tú nos hiciste a nosotros. Nosotros no hicimos nada de lo que nos rodea. Tú creaste el cielo y la tierra, las estrellas y todo lo que hay, para mostrarnos tu orden, tu diseño, tu amor, tu provisión para con tus hijos, que somos los únicos que podemos admirar tu creación. Padre, úsanos ante un mundo ciego a nuestro alrededor, un mundo centrado en su egoísmo, un mundo centrado en su ego. La gente solamente vive para ellos mismos, buscando a quién explotar, de quién tomar ventaja, a quién hacerle un mal, de quién vengarse. Mas en ustedes no debe ser así. Que vuestra justicia sea más grande que la de los fariseos. Sean perfectos como vuestro Padre es perfecto, dijo Jesús. Si tu enemigo tiene hambre, dale de comer. Si tiene sed, dale de beber. Si algo no salió como esperabas, espera lo que viene después. Dios nunca le quita a nadie nada que no le dé después el doble. Y a todos que le dejan escoger a Dios, Dios les da siempre lo mejor. Esperen el tiempo de Dios. Aguarda, alma mía. Ya no te abatas. Ya no estés decepcionado ni desilusionada, alma mía, porque en esta mañana reprendo todo desánimo, toda frustración, toda amargura y todo desánimo que pueda haber en mi corazón, porque con mi Dios asaltaré muros y derrotaré ejércitos. Él es mi roca, mi luz y mi verdad. En Él confiaré. Aleluya.

Días antes de mi último cumpleaños, mi esposa me preguntó acerca de que sí que me gustaría recibir en ese día especial. Y recuerdo que mi respuesta fue que no necesitaba nada, que no me tenía que regalar nada. Pero el día de mi cumpleaños me levanté y me senté al piano y, pensando en la pregunta que me había hecho mi esposa, me puse a pensar en qué le respondería al Señor si Él me preguntara qué es lo que me gustaría recibir el día de mi cumpleaños. Y pensando en esto, escribí esta canción que se llama Este Día Especial.

Si es tu anhelo, díselo a Él. Es mi anhelo contemplarte, Jesús. Conocerte cara a cara.

¿Cómo está usted? Dice un viejo dicho que un hermano ofendido es más difícil de conquistar que una ciudad fortificada. Cuando el hombre de esta historia y su hermano se volvieron adversarios, él descubrió que ni siquiera quería recuperar al hermano que ofendió. La disputa entre ellos empeoró, afectando su salud, su matrimonio, su vida entera, y no pudo ser resuelta hasta que su corazón, mente y vida fueron completamente desencadenados.

0: 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Vidas desperdiciadas son redimidas a través de él, y eso siempre es un milagro. Al igual que el hombre cuya historia estamos a punto de contar, ellos desean que otros conozcan la verdad. 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
1: ¿Qué pretendes hacer sacando un adelanto de sueldo sin decírmelo?
2: ¡No te entrometas en mi negocio!
1: ¡Es mi negocio, recuerdas! ¡Lo que hiciste fue engañoso!
2: ¡Es nuestro negocio, recuerdas!
1: ¿Qué cosa?
2: ¡Somos socios!
1: ¿Qué te está corroyendo en todo caso? ¡Tú ya eres imposible de congeniar!
2: Durante años te has tomado libertades a mi cuenta. ¿Ah? ¡Eso es el problema! ¡Estoy harto de esto!
1: ¿Que yo me he tomado libertades?
2: ¡Claro!
1: ¡Yo soy el que empezó este negocio lechero y lo convertí en lo que ahora es!
2: ¡Es tanto mío como tuyo!
1: ¿Cómo?
2: Yo trabajé por años en la granja sin pago alguno para ayudarte a empezarlo.
1: Yo soy quien trabajó y se esclavizó para desarrollarlo. Yo soy quien hizo todos los arreglos del negocio. Yo soy quien hizo la inversión y yo soy quien está a punto de perder la mayor parte.
2: Bueno, yo soy quien quiere salir.
1: ¿A qué te refieres?
2: Yo quiero disolver la sociedad.
1: ¿Qué cosa?
2: Tomaré mi parte y podemos ir por caminos separados.
1: ¿Tu parte? Tú no contribuiste ningún dinero y sin duda no has hecho ni la mitad del trabajo.
2: Yo tengo un contrato de sociedad que dice lo contrario. Hemos acabado, Ben. ¿Entiendes? ¡Terminado! Mejor es que te busques un abogado.
0: La mayoría de los hermanos tienen desacuerdos en algún momento u otro. Pero para el hombre de nuestra historia, este fue el inicio de una disputa familiar que se convirtió en una pesadilla. Del tipo que lleva a una permanente ruptura sin ninguna esperanza de reconciliación. Del tipo que lleva a la depresión y muerte temprana. Esta es la verdadera historia de Benny Ray Barner y cómo él fue desencadenado.
3: Yo nací en Massillon, Ohio, en 1957, siendo el cuarto de cinco hijos. Nosotros vivíamos en una granja dedicada a la producción de leche en Worcester, administrada mayormente por nosotros niños y mamá. Papá trabajaba en una fábrica de acero y estaba ausente la mayor parte del día, puesto que él manejaba 45 minutos de ida tanto como de vuelta. Aún así, su impacto en la familia era influyente. El denominador común en nuestra familia era el trabajo. Todos teníamos quehaceres y todos trabajábamos en equipo en todo. Despertándonos antes de que el sol saliera, trabajando hasta que el sol se pusiera. La deuda de uno se convertía en la deuda de todos.
4: Blanche, ¿los niños lograron limpiar el establo hoy?
5: Sí, de hecho también tenemos un nuevo ternero. Tendrás que echarle un vistazo después de la cena.
6: Uh-huh. Está realmente lindo, papá.
4: ¿Ah, sí?
6: Deberías haberlo visto tambaleándose de un lado a otro tratando de pararse la primera vez.
4: El ganado es para cría, no para entretenimiento. Necesitamos un buen reproductor.
6: Yo voy a exhibirlo en la feria este otoño.
4: Kenny, ¿arreglaste esa cortadora?
5: Él llegó tarde a la casa de la escuela, Roberto.
4: Esa no es excusa. Ponte a trabajar en esto inmediatamente después de la cena. Espero que cada uno de ustedes haga su parte. Yo no tendré ningún chico ocioso en esta casa.
3: Kenny era mi medio hermano, el mayor de nosotros cuatro. Su padre había muerto antes que él naciera. Él era un solitario y su aversión al trabajo lo metió en problemas con papá más que cualquiera de nosotros. El resto nos metíamos en problemas por hacernos tontos. Recuerdo una vez cuando papá nos envió al enil para hacer caer un poco de heno para el ganado.
7: Oh. Oye, pues, puedo ver afuera, mira.
6: Alguien destapó los agujeros de la pared.
7: Sí.
6: Apuesto a que Kenny lo hizo cuando estuvo aquí arriba escondiéndose de papá. Ahora lloverá aquí dentro y arruinará el heno.
7: Lo castigarán por esto.
6: Y a nosotros también, si no hacemos caer un poco de heno. A ver si no hay moros en la costa, Benny.
7: Aquí viene papá y está sacándose la correa.
6: ¡Uy! ¡Oh, hombre!
8: Yo les envié ahí arriba a hacer un trabajo. ¡No van a bañar! ¡Bajen aquí ahora mismo!
3: Aunque yo no pensaba que era correcto ser castigado con una correa, llegué a creer que era correcto ser castigado por no trabajar duro. La paliza a Kenny por su comportamiento destructivo en el granero llevó a su huida de casa cuando él tenía 15 o 16 años. Mis padres no hablaron de él después de eso, lo cual se convirtió en una norma durante cualquier crisis. Todos pretendíamos que las cosas estaban normales. A medida que nos hacíamos adolescentes, mis hermanos y yo nos interesamos por el pasatiempo del motocross como nuestra primera prioridad después que el trabajo era hecho. Nosotros éramos lo suficientemente buenos para ganar muchos trofeos.
1: ¡Hombre, eso sí fue divertido!
6: Estás todo cubierto de barro, Benny. Pareces un puerco viejo que ha estado revolcándose.
1: No me importa, vale la pena.
6: Oye, escuché que Kenny está de vuelta por aquí.
1: ¿Sí? Me gustaría verlo.
6: Escuché que él está en problemas con la ley, por drogas y por darse la fuga.
1: Aún así me gustaría verlo.
6: Él se pondrá en contacto, tú lo sabes. Él siempre supo cómo manejar las cosas para su provecho.
1: ¿Crees que mamá y papá saben que él está por aquí?
6: Si es así, no hay manera de saberlo.
1: Nunca me pareció bien la manera en que él se marchó.
6: Él mismo se lo buscó, Benny. No le gustaba trabajar.
3: El trabajo era el objetivo esencial de la vida. Con todo, en mis últimos años de adolescencia, mi vida social giró al lado salvaje. Bebiendo en cantinas, en fiestas con barriles de cerveza, en campos abiertos mientras quemábamos un árbol y nos emborrachamos tanto que nos desmayábamos. Nosotros éramos destructivos, inmorales e indiferentes también, pero yo no dejé que mi bebida interfiriera con mi trabajo. Entre los desmayos, los vómitos, las peleas en cantinas y las ojeras debajo de mis ojos, finalmente me gradué de la secundaria y trabajé por 2 años en la granja de la familia. Luego, manejé un camión de reparto de leche por 2 años, el tiempo suficiente para comprar mi propio camión y transportar carga. Yo estaba decidido a ser un éxito, y un día hablé con mis padres acerca de mis planes para el futuro.
4: ¿Tú crees que estás listo para tener tu propio negocio?
3: Yo he estado manejando para Richie el tiempo suficiente para saber que me gusta el negocio de la leche. Ya. Y he aprendido casi cada aspecto de este.
5: ¿Estás seguro que no cambiarás de parecer y querrás volver a la carretera otra vez?
3: No, hice eso por 2 años, mamá. Odio estar lejos de casa y tampoco me gustan las largas horas en la carretera. Rich quiere vender el negocio y yo creo que es una buena ocasión para comprar.
4: ¿Y cuánto de dinero quiere?
3: $135,000.
4: Uf, eso es bastante. ¿En qué condición está la maquinaria?
3: Deficiente. Los camiones necesitan reparación, pero si trabajo duro, puedo sacar una ganancia.
4: Si tú piensas que es un buen negocio, hijo, te apoyaremos en esto. Podemos hipotecar la granja.
5: Si consolidamos todos los préstamos en uno, entonces todos podemos pagar una parte. Lo mismo que siempre hacemos.
4: Y cuando tengas el préstamo reducido un poco, yo puedo entrar en el negocio contigo.
3: Desde temprana edad, yo había aprendido que todo el negocio de la familia era conducido a través de la granja y que ésta se convirtió en la responsabilidad de todos. La granja nos prestaba dinero si necesitábamos comprar algo, y cada uno de nosotros hacía pagos por cualquier préstamo pendiente. Así que mi nuevo negocio era más de lo mismo para nosotros. Qué gran oportunidad para un adicto al trabajo como yo. El negocio se convirtió en mi Dios. Yo trabajé 4 años seguidos sin un día libre, y sin embargo no podía obtener lo suficiente. No obstante, pasaba por momentos cuando sentía que había algo más en la vida que trabajo y pensé que Valeria era la respuesta.
9: Hace frío esta mañana.
3: Encenderé el fuego cuando lleguemos a la cabaña.
9: ¿Tu familia está yendo a los servicios por Semana Santa hoy?
3: No, siempre tenemos demasiado trabajo que hacer el domingo para ir a la iglesia. Yo una vez fui a la escuela bíblica vacacional cuando fui niño. Me divertí bastante.
9: Lo mismo digo. ¿Esa es la cabaña?
3: Sí, vamos a entrar.
9: Sí, entremos.
3: Pero sí, con cuidado.
9: Esto es divertido, Benny. Me alegra que pudiera salir de tu negocio por un momento.
3: Y yo siempre tendré tiempo para ti, Valeria. Tú eres la luz de mi vida.
9: Yo siento lo mismo por ti.
3: Siéntate mientras logro encender este fuego.
9: Tú eres tan romántico y atento. Las flores que me enviaste al trabajo estaban hermosas.
3: Yo quiero que tú te sientas segura en mi amor. Uh-huh. Espero nunca hacer nada que te lastime.
9: Tú tienes un buen corazón, Benny. Es por eso que te amo.
3: Ni la mitad de lo que yo te amo. Uh-huh. ¿Quieres casarte conmigo, Valeria?
9: Tú sabes que sí. Tendremos un matrimonio maravilloso.
3: Pero nuestros problemas empezaron justo después de la luna de miel, cuando yo me concentré en el negocio en vez de mi matrimonio. Puesto que tenía continuos problemas con la ayuda contratada, sentía la presión de hacer la mayoría de las cosas solo. Efectivamente, uno de mis choferes rodó el camión de reparto de leche por una carretera cubierta de hielo y derramó cientos de galones de leche cruda. Siendo que yo era únicamente responsable hasta que la leche llegaba a la lechería, estaba devastado. Fue entonces que yo, el señor autosuficiente, le propuse a mi hermano que se asociara conmigo. Durante el primer par de años todo marchó bien, pero después que él se casó, las cosas cambiaron.
2: Necesito hacer un retiro para cubrir algunas cosas que necesito en casa.
3: No hay problema. Estamos adelantados en el pago del préstamo, así que hay más que dinero suficiente en la cuenta bancaria.
2: El negocio anda bastante bien, ¿no es así?
3: Sí. Incluso podemos permitirnos contratar a un mecánico para reparar los camiones en vez de que tú y yo lo hagamos.
2: Eso es estupendo.
3: Sí. Valeria ha estado quejándose. Ella quiere que yo pase más tiempo en casa.
2: Si ese hombre que trabaja por horas rinde, ambos podemos tomar un día libre de vez en cuando.
3: Yo creo que estamos realmente en el rumbo correcto.
2: Escucha, yo quiero legalizar nuestra sociedad.
3: De acuerdo.
2: Vamos al pueblo y hagamos redactar y firmar los papeles.
3: Puesto que todo andaba tan bien, yo no me mantuve al tanto de cada detalle pequeño en nuestra vida financiera, pero mi hermano sí lo hizo. Él estaba anotando y tomando cuentas y pronto concluyó que él estaba recibiendo la tajada más pequeña. Por varios años él guardó apuntes y cuando él preguntó si podía manejar todos los registros, yo estuve de acuerdo. A medida que él iba armando su caso discretamente, empezó a ponerse malhumorado, incapaz de congeniar conmigo o cualquiera. Me acusaba de malversación, discutía sobre la maquinaria, el tiempo libre, los impuestos y pagos. Luego vino el gran golpe. Él quería disolver la sociedad y coger la mitad de todo. Esto era la guerra.
0: En un momento, escucharemos cómo Benny manejó su crisis. Antes, disfrutemos juntos de esta linda pausa musical.

0: Ahora continuemos con nuestra historia real sobre la vida de Benny Ray Barner aquí en Desencadenados.
1: ¡Valeria!
2: Ya voy. ¿Qué sucede, Benny?
1: Joel quiere anular la sociedad y quiere la mitad de todo. ¡La mitad! ¿Qué? ¿Puedes creerlo? Yo he trabajado muchos años por este negocio.
2: Oh, cariño. ¿Por qué te está haciendo esto?
1: Él piensa que yo me he tomado libertades durante años a su cuenta.
2: Pero él no compró parte de la sociedad, ¿no es así? ¿Por qué espera la mitad?
1: Él dice que trabajó en la granja durante años sin pago alguno y que así es como contribuyó.
2: ¿Eso es verdad?
1: Nuestra familia siempre mantuvo todo en común. Las deudas, los bienes, no sé.
2: Seguramente tú puedes resolver esto.
1: Él está tan amargado que yo ni siquiera quiero mirarlo, mucho menos resolver las cosas.
2: Tienes que intentarlo, Benny.
1: Él tiene la ley de su lado ahora que yo firmé los papeles. Esto no es justo. Yo soy quien trabajó día y noche para mantener la ruta lechera en marcha. Yo he trabajado tan duro por tanto tiempo y él está a punto de ganar todo de balde. Nunca le perdonaré por esto.
3: Mi corazón estaba endurecido hacia mi hermano a medida que discutíamos por cada detalle del negocio. La confianza y el amor fueron barridos por la cólera y depresión que se deterioraron y profundizaron conforme pasaban los días. Cada vez que yo pensaba en él, tenía una sensación de náuseas. Yo estaba totalmente consumido por su traición. Sin importar lo que hiciera o dónde fuera, seguía pensando en él, cómo él robó mi negocio y arruinó mi vida. Algunas veces olvidaba incluso que Valeria tenía una seria enfermedad.
2: No creerás esto.
1: ¿Qué?
2: Estoy embarazada, 3 meses completos.
1: ¿Verdad? Pero yo pensé que con el lupus y todo esto, tú no podías. Estarás bien, es decir, el doctor dijo que esto sería arriesgado.
2: Él estaba sorprendido de que yo sostuviera al bebé hasta este momento.
1: Eso es maravilloso, cariño, un bebé.
2: Él me puso medicina, prednisona, esteroide, y me dijo que evitara la tensión.
1: Excelente, eso es todo lo que tenemos por aquí. Hemos decidido dividir el cheque mensual en 2 y pagar nuestras cuentas por separado.
2: Eso tiene sentido. Benny, yo tengo que ver al doctor cada semana, 45 minutos en cada viaje. ¿Tú podrás llevarme?
1: Por supuesto. ¿Puedes creer que Joey quiere que yo pague la mitad del camión de remolque que compramos este año? Él es codicioso y egoísta, y ojalá nunca hubiera puesto los ojos en él.
2: Benny, cálmate.
3: Yo no me daba cuenta de lo que le estaba haciendo Valeria durante su difícil embarazo. Ella fue hospitalizada con presión sanguínea alta por una semana y me preocupaba de que la perdería. En vez de la calma que el doctor ordenó, ella tenía que escucharme vociferar después de cada pelea con mi hermano. Finalmente, él y yo dejamos de hablarnos del todo, salvo para gritarnos sin necesidad. Valeria estuvo postrada en cama los últimos 2 meses de su embarazo y luego fue atendida por cesárea 1 mes adelantado.
2: ¿Lo has visto, Benny?
3: Sí, es el bebé más lindo que jamás haya visto, Valeria.
2: Es tan bueno verte feliz. Ha pasado mucho tiempo desde que te había visto así de feliz.
3: Es difícil explicarlo, cariño, pero ese pequeñito me ha dado esperanza nuevamente. A pesar de todo el dolor que hemos experimentado, en este momento yo me siento profundamente feliz.
2: Me alegra. Vamos a estar muy bien ahora, Benny.
3: Sí, ahora somos una verdadera familia. Pero la felicidad no duró porque la pelea con mi hermano era interminable, afectando a más y más personas. Incluso nuestros mecánicos sabían de la contienda entre nosotros. Nuestros padres estaban profundamente dolidos, pero mi hermano y yo nos preocupamos más en ganar que en lo que estábamos causando a otros. 3 meses después sucedió una gran confrontación con mi hermano, allí enfrente de nuestros padres.
4: Yo quiero acabar con este lío y quiero mi parte.
1: La única manera de comprar toda tu parte es vendiendo todos los bienes y yo no voy a hacer eso.
4: Entonces te llevaré ante la corte.
1: Pues adelante, llévame ante la corte.
5: Ustedes me hicieron vender las vacas y no van a hacerme vender la granja también.
6: No entiendo por qué no pueden resolver esto sin recurrir a la corte. ¿Por qué sacar este lío en público?
1: Es solo que él está siendo egoísta e irrazonable, papá.
4: Yo me gané la mitad de ese negocio.
1: Ja, sí, ahora resulta que te pagaste por trabajar en la granja. Tú me engañaste.
4: ¿Y qué si me pagué?
1: ¿Ah?
4: Yo no fui pagado lo suficiente. Aún merezco la mitad del negocio.
1: Mira, yo te daré $50,000 y asumiré todas las deudas así como los créditos. Así no tendremos que vender la granja y no tendremos que ir ante la corte.
4: Veré lo que mi esposa piensa al respecto.
3: La esposa de Joe no estuvo de acuerdo con nuestra proposición, así que la guerra continuó. 9 meses después que nuestro hijo nació, el comisario me entregó una citación judicial.
2: Oh, Benny.
1: No lo creo. Tengo que ir ante la corte, exponer toda mi vida delante de extraños. Y a ellos no les importaría ni un pepino mis sentimientos. ¡Odio a mi hermano por hacerme esto!
2: ¡Benny!
1: ¿Qué quieres que yo haga? ¿Fingir que todo está muy bien?
2: Ya no puedo soportar más esto. ¿Tú quieres criar a nuestro hijo en esta clase de rivalidad para siempre?
1: ¡No!
2: Yo tampoco. He probado un par de iglesias diferentes. Y hay una que parece darme esperanza. ¿Por qué no tomas el día libre y vas conmigo el domingo?
1: Lo pensaré.
2: Sé que tu familia no iba mucho a la iglesia, pero es importante que los niños tengan una preparación bíblica.
1: Mi papá dijo una vez, cuando yo era pequeño, las personas buenas serán llevadas algún día y las personas malas serán dejadas. Sí. Supongo que eso significa que yo se quedará aquí solo.
2: ¡Benny!
1: Está bien, iré a la iglesia.
7: Jesús dijo en Mateo capítulo 7, versículo 21, no todo el que me dice Señor, Señor, entrará en el reino de los cielos, sino el que hace la voluntad de mi Padre que está en los cielos. ¿Está usted haciendo la voluntad de Dios o está siguiendo su propia voluntad, viviendo la vida según su propia agenda para satisfacer sus propios deseos? Amigo mío, no hay paz para aquellos que viven según su propia voluntad. Si usted no tiene una relación personal con el Señor Jesucristo, entonces ha edificado su casa sobre la arena. Permítame leerle lo que dijo Jesús en Mateo capítulo 7, versículos 26 y 27. Pero cualquiera que me oye estas palabras y no las hace, le compararé a un hombre insensato que edificó su casa sobre la arena. Y descendió lluvia, y vinieron ríos, y soplaron vientos, y dieron con ímpetu contra aquella casa, y cayó, y fue grande su ruina. Edifique su casa sobre la roca, el Señor Jesucristo. Él murió para pagar el precio por sus pecados, para darle su justicia, para lavar su culpa por el poder de su sangre, para hacerle santo y aceptable ante Dios. Él es la roca, el fundamento sobre el cual usted debe edificar su vida.
3: Yo absorbí aquellas prédicas como una esponja. Era como si el pastor supiera cada detalle de mi vida, la vergüenza y angustia que yo sentía. Mi esposa se sentía igual. Constantemente ella hablaba del Señor, sobre cómo Él le había dado esperanza para el futuro. Un día ella me hizo llamar mientras yo estaba manejando mi camión. Así que encontré un teléfono y la llamé.
2: ¿Aló?
3: ¿Necesitas algo, cariño?
2: Benny, yo fui salva esta mañana. ¿Sí? Voy a ir al cielo. Estoy tan emocionada. Solo quería que tú fueras el primero en saberlo.
3: Estoy feliz por ti, Valeria.
2: Tú no tienes idea de cuán bien se siente ser perdonada, Benny. Uh-huh. Sin importar lo que uno haya hecho, Jesús nos ama y nos perdonará. ¿No es eso increíble?
3: Sí, cariño.
2: No puedo esperar a contarle las buenas nuevas a mi familia.
3: En menos de un mes, yo también vine bajo la convicción del Espíritu Santo mientras escuchaba una prédica. Traté de deshacerme de ella, pero cuando el pastor invitó a las personas a pasar adelante y entregar sus vidas a Cristo, yo lo hice, curioso por lo que Valeria había experimentado. Caminando adelante, tuve una repentina sensación de seguridad de que todo resultaría muy bien. Permítame decirle que aún el gozo de la paternidad no podría compararse con el gozo y paz que yo recibí aquel día. Valeria y yo empezamos a leer la Biblia e ir a la iglesia con regularidad. Nosotros necesitábamos su dirección para el conflicto que afrontaríamos en un futuro muy próximo.
2: ¿Quién era? ¿Tu hermano?
1: Sí. Supongo que tengo que conseguir un abogado.
2: Estaremos bien, Benny. A pesar de lo que suceda, nosotros tenemos a Cristo ahora.
1: Lo sé, pero ¿por qué Dios está haciéndome esto?
2: Dios no está haciéndote esto, Benny. Es Joe. ¿Acaso esto es peor que lo que Jesús soportó en la cruz por nosotros?
1: No.
2: ¿Recuerdas lo que leímos en la Biblia el otro día? Mateo capítulo 6, versículo 33. Mas buscad primeramente el reino de Dios y su justicia, y todas estas cosas os serán añadidas. Si tú haces lo correcto ante los ojos de Dios, Él cuidará de ti.
1: Tendré que hacer bastante oración para soportar esto.
2: Tal vez eso es lo que Dios quiere.
1: Porque, ¿qué aprovechará el hombre si ganare todo el mundo y perdiere su alma?
2: Exactamente. Aunque tu hermano termine quedándose con todo, ¿qué tendrá él realmente? Tú todavía eres más rico porque tienes vida eterna, y en este momento él no la tiene.
3: Yo oré y oré antes de que nos presentáramos para las declaraciones escritas. Las escrituras también me ayudaron, como Mateo capítulo 6, versículos del 19 al 21. No os hagáis tesoros en la tierra, donde la polilla y el orín corrompen, y donde ladrones minan y hurtan, sino haceos tesoros en el cielo, donde ni la polilla ni el orín corrompen, y donde ladrones no minan ni hurtan, porque donde esté vuestro tesoro, allí estará también vuestro corazón. Yo estaba en paz cuando nos reunimos para disolver la sociedad, contento de que Dios cumpliría sus promesas. Cuando todo estuvo dicho y hecho, yo me quedé con la deuda financiera que equivalía a la cantidad con la que había empezado 10 años atrás. Mi hermano siguió su camino y yo seguí el mío. Pocos domingos después, Valeria y yo escuchamos una prédica que cambió nuestras vidas.
2: Benny, esa prédica realmente dio en el blanco.
3: Lo sé.
2: Yo me sentía acongojada por tu hermano y su esposa.
3: Sí.
2: Las cosas terribles que dijimos. ¿Cuál fue ese versículo que él citó de Santiago? Aquí está, capítulo 3, versículos 8 y 9. Pero ningún hombre puede domar la lengua, que es un mal que no puede ser refrenado, llena de veneno mortal. Con ella bendecimos al Dios y Padre, y con ella maldecimos a los hombres, que están hechos a la semejanza de Dios.
3: Lo que me impactó fue lo que Jesús dijo sobre llevar tu ofrenda al altar y en el camino recordar que tu hermano tiene algo contra ti.
2: Ese es Mateo capítulo 5, versículo 24. Deja allí tu ofrenda delante del altar y anda, reconcíliate primero con tu hermano y entonces ven y presenta tu ofrenda.
3: ¡Oh, vaya! Seguir a Jesús es difícil.
2: Yo quiero escribirles una carta pidiéndoles perdón por todo el dolor y la ira que nosotros causamos.
3: Tenemos que hacerlo, ¿verdad? Dios quiere que nosotros tomemos la iniciativa.
2: El pastor dijo que tenemos que pedir perdón cuando hemos lastimado a alguna persona,
3: sí,
2: Benny, y dejarles saber que las cosas materiales ya no son nuestra prioridad en la vida, que seguir a Jesús lo es.
3: Estás haciendo lo correcto, Valeria. Dios nos perdonó y Él espera que nosotros perdonemos a otros. Valeria escribió la carta y Dios hizo el resto. Lentamente Él restauró nuestra relación familiar. Perdonar a mi hermano fue fácil cuando pensé en cuánto Dios me había perdonado. 4 años después que dividimos el negocio, yo estaba sin deuda nuevamente. Vendí mi mitad del negocio y tomé un trabajo en una lechería de modo que pudiera pasar más tiempo con mi familia. Mis padres todavía viven en la granja de la familia. Aunque mi hermano y su esposa no conocen al Señor, sus hijos van a la iglesia con nosotros y ellos aceptaron a Cristo en la escuela bíblica vacacional. Oramos que algún día toda mi familia conocerá al Señor.
0: ¡Qué maravilloso testimonio del poder del Señor resucitado, el Príncipe de Paz! Amigo, si estás luchando con algo que parece imposible de cambiar, recuerde, nada hay imposible para Dios. Él murió por usted y desea vivir a través de usted. Apártese de su duda y temor y busque al Señor ahora mismo. 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

invitar a que alces esas manos en confianza delante de Él y le digas: Señor, por lo que tú has hecho, es que levanto mis manos ante ti.

gracias, Jesús. Gracias por tu amor por nosotros, Señor. Te adoramos, Señor.

Padre, y esta noche queremos que tu presencia nos acerque al trono de gracia. Digno eres de gloria.

0: El Evangelio según San Mateo, capítulo 28, versículo 20, dice: He aquí yo estoy con vosotros todos los días hasta el fin del mundo.
1: El Señor está aquí. Canta conmigo.

Cántale cántico nuevo al Señor. Cántico de lo más profundo de tu corazón. Aleluya, Señor. Tú eres digno de que todos te adoren. Tú eres digno de que todos te canten.

0: mas el herido fue por nuestras rebeliones, molido por nuestros pecados. El castigo de nuestra paz fue sobre él, y por sus llagas fuimos nosotros curados. Aleluya.
1: Te quiero invitar a que alces esas manos en confianza delante de él y le digas: Señor, por lo que tú has hecho, es que levanto mis manos ante ti.

Gracias, Jesús. Gracias por tu amor por nosotros, Señor. Te adoramos, Señor.

0: El Evangelio según San Mateo, capítulo 28, versículo 20, dice: He aquí yo estoy con vosotros todos los días hasta el fin del mundo.
1: El Señor está aquí. Canta conmigo.

clamamos a ti. Tú eres el único que puedes abrir el mar en dos y dejarnos pasar a la tierra que fluye leche y miel. Oye nuestra oración hoy, Señor.

0: Yo también creo. ¿Usted cree?
1: Abriste el mar.

capítulo 14, versículo 34 al 35. Buena es la sal, mas si la sal se hiciere insípida, ¿con qué se sazonará? Ni para la tierra ni para el muladar es útil. La arrojan fuera. El que tiene oídos para oír, oiga. Vamos a leer todos, hermanos, a una misma voz. Versículo 34. Buena es la sal, mas si la sal se hiciere insípida, ¿con qué se sazonará? Ni para la tierra ni para el muladar es útil. La arrojan fuera. El que tiene oídos para oír, oiga. Señor, gracias. Queremos abrir nuestro oído espiritual para entender, Señor, lo que tú quieres comunicar a nuestra vida. Es una exhortación, oh Dios, que tú quieres hacer a todos tus hijos para no perder, Señor, el propósito, el incentivo, el, Señor, la identidad de ser cristiano. Señor, te pido que me ayudes, Padre, a poder entregar este mensaje. Sé tú, mi Dios, por tu palabra, hablando el corazón de cada uno. Para gloria preciosa de tu nombre, lo pedimos todo. Amén. Y amén. Quiero hablarles en esta hora, hermanos, bajo el tema cuidémonos de no perder el sabor de ser cristianos. Es importante que nosotros mantengamos el sabor de la vida cristiana y somos nosotros los llamados por parte del Señor a podernos proteger. Cuando se habla de la sal, se habla pues de algunas características importantes que ella tiene, entre otras es de protección. Y es por eso que el tema, cuidémonos de no perder el sabor de ser cristianos. Para ello, en primer lugar, quiero que consideremos la importancia de la preservación de nuestra vida espiritual. Dice el Señor, buena es la sal. Como dije, la sal tiene, entre otras propiedades, el poder preservar. Por eso de ahí la importancia de la sal, porque no solamente preserva por ejemplo los alimentos, pero tiene una implicación de carácter espiritual que nos habla de protección. Pero la sal también da sabor, y viendo un paralelismo en la parte espiritual, la sal es la que nos habla de darnos significado espiritual para nuestra vida. Pero también la sal, en otra de las características, es que es un catalizador para el fuego. Esto nos habla del poder. Por eso, en algunos casos, por ejemplo, si algunas amas de casa quieren aprender aquí un tips de cómo cocinar una olla de frijoles y que no tarde mucho tiempo, es importante ponerle sal en el momento de la cocción, porque la sal es un catalizador y entonces ocupa menos tiempo para cocer la sopa de frijoles con pitos, con quilites y todo lo demás. Entonces, de ahí que, por eso que la sal, entre otras cosas, tiene ciertas propiedades interesantes. Es tan importante cuando el Señor dice, buena es la sal. Entonces, de hecho, la sal ocupa, entre los elementos que hay en la naturaleza, es el sexto, fíjense bien, en todos los elementos que existe en la tierra, que tiene mayor, digamos, existencia sobre este planeta. Entonces, ¿por qué? Porque la sal es importante para muchas cosas. De hecho, hermanos, cuando usted y yo comemos sal, estamos ingiriendo una roca mineral comestible, y es la única roca mineral comestible para el género humano. Nosotros estamos ingiriendo esto. Ahora vea que la sal, hermanos, ha marcado en algunos casos el desarrollo de la historia, cómo la sal ha determinado ciertos, digamos, aspectos en los pueblos. Por ejemplo, encontramos en la Revolución Francesa, cuando habían puesto grandes impuestos sobre la sal, esto fue uno de los detonantes para la Revolución Francesa. No solamente en la Revolución Francesa, sino también a mediados del siglo anterior, como el país de Pakistán y India se independizaron de Inglaterra a raíz de los altos impuestos sobre la sal, que hubo unas manifestaciones enormes, multitudinarias, que se le llamó la Marcha por la Sal. Y es ahí cuando Gandhi empezó a apoyar esos movimientos y luego vino la independencia de estos dos países. Oiga bien, ¿motivado por qué? Porque la sal es algo tan necesario
que ellos, la población vio que estaba siendo diezmada para sus necesidades. La sal en los tiempos antiguos también se ocupó como una medida de impuestos. De hecho, hubieron pueblos que hicieron monopolios. Hubieron guerras también y también se transformó también en un tipo de moneda. Los mayas ocupaban la sal como una moneda, lo ocuparon como un elemento de intercambio comercial. También lo hicieron los romanos, de ahí viene la palabra salario, porque viene de la sal, porque los trabajadores se les entregaba sal como un pago de su trabajo. Recordemos que en aquel entonces no existía pues refrigeradores, no existía otros elementos importantes que se tienen hoy en día para preservar los alimentos. Entonces la sal era tan importante que con eso en muchos casos se le pagaba a las personas. Entonces cuando Jesús habla, cuando dice, buena es la sal, por supuesto en cierta medida, porque yo sé que algunos, especialmente médicos, van a decir, no pastor, pero el exceso de sal sí es malo. Sí, pero la sal es buena siempre y cuando no se vea un exceso, ¿verdad? Recordemos que aún la sal preserva la humedad de nuestro cuerpo. Hay personas que se le dan pastillas de sal cuando no tiene la suficiente sal en su cuerpo, porque entonces produce una deshidratación impresionante. Pero cuando el exceso de sal está en el cuerpo, entonces se preserva demasiada agua, afecta los pulmones, el corazón, bueno, una serie de problemas que trae esto. Por eso que la sal es buena. Ahora, si Cristo está hablando de la bondad de la sal, lo está aplicando también desde un punto de vista de carácter espiritual. ¿A qué se refiere el Señor cuando dice, buena es la sal, mas si la sal se hiciera insípida, ¿con qué se sazonará? Está hablando del compromiso con Dios. La sal viene a ser en este caso un prototipo del compromiso con Dios. ¿Y por qué digo esto? Porque tiene que ver con el contexto del versículo 25 al 33 de este mismo capítulo 14 de Lucas. Jesús está hablando aquí a las multitudes. Les está hablando acerca del compromiso que ellos tienen que tener con Dios y debe de ser superior al compromiso con nuestros seres queridos. El compromiso con Dios debe ser superior con nosotros mismos y el compromiso con Dios debe ser superior con las cosas materiales. Por eso el Señor dice aquí, en el versículo 25, grandes multitudes iban con Él y volviéndose les dijo, si alguno viene a mí y no aborrece a su padre y madre y mujer e hijos y hermanos y hermanas y aún también su propia vida, no puede ser mi discípulo. Y el que no lleva su cruz y viene en pos de mí, no puede ser mi discípulo. Porque ¿quién de vosotros queriendo edificar una torre no se sienta primero y calcula los gastos a ver si tiene lo que necesita para acabarla? No sea que después que haya puesto el cimiento y no pueda acabarla, todos los que lo vean comiencen a hacer burla de él, diciendo, este hombre comenzó a edificar y no pudo acabar. ¿O qué rey al marchar a la guerra contra otro rey no se siente primero y considera si puede hacer frente con 10,000 al que viene contra él con 20,000? Y si no puede, cuando el otro está todavía lejos, le envía una embajada y le pide condiciones de paz. Así pues, cualquiera de vosotros que no renuncie a todo lo que posee, no puede ser mi discípulo. Buena es la sal, mas si la sal se hiciera insípida, ¿con qué se sazonará? Entonces vemos aquí que el Señor está haciendo una conclusión a través de la ilustración y una comparación con la sal de lo que Él, de un mensaje espiritual que Él quiere comunicar. O sea, el Señor está diciendo, muy bien, bueno es tener compromiso con Dios, de amarle a Él sobre el ser querido. Bueno es tener un compromiso con Dios, aún sobre nuestros propios deseos, y bueno es tener un compromiso de amor hacia Dios sobre las cosas materiales. Ese compromiso con Dios viene a ser la sal para nuestra vida, porque es ahí donde existe un matrimonio de carácter espiritual. Entonces vemos, por ejemplo, en el libro El Cantar de los Cantares, la tsunamita dice a su esposo, Él es mío y yo soy suya. Cuando usted y yo nacimos de nuevo en Cristo Jesús, nos hemos casado espiritualmente en ese compromiso con Dios, que tiene por nombre el nuevo pacto. De hecho, lo conmemoramos cada vez que participamos de la Santa Cena. Jesús dijo que todas las veces que se hiciera en memoria de Él, es decir, una ratificación de ese pacto o de ese compromiso que hemos entrado con el Señor. Pero vea qué tan importante es ese compromiso espiritual con Dios. Entonces, es así como la sal.
La sal es necesaria para muchas cosas, para nuestra existencia. Así también el compromiso con Dios es la sal de nuestra vida. Veamos el caso de un hombre llamado Sansón. Era nazareo. La palabra nazareo significa un hombre consagrado a Dios. Y como un recordatorio de que era consagrado a Dios, no solamente para sí mismo, sino también para darle un mensaje al pueblo de Dios. Ocupaban el pelo largo. Por eso algunos cineastas, cuando quieren sacar, por ejemplo, a una persona representando el papel de Cristo en esa película, lo hacen ver con pelo largo. ¿Por qué razón? Porque los nazareos, es decir, los que están consagrados al servicio de Dios, ocupaban el pelo largo. Solo que en el caso de Sansón, no sé en otros casos, pero en el caso de Sansón, él ocupaba el pelo largo con 7 trenzas o 7 guedejas. Entonces, este hombre, él sabía que él tenía un compromiso con Dios. Y en ese compromiso de carácter espiritual residía la capacidad de su fuerza. Algunos comentaristas dicen que el nombre Sansón significa el enflaquecido. Entonces, ¿cómo un hombre tan flaco, podríamos decir hoy en día, puede tener una fuerza tan grande? Y eso era el asombro de la gente. ¿Cómo es posible que podía arrancar las puertas de la ciudad de Gaza y llevarlas en el hombre como que era Durapax y lo pone sobre una colina? La situación era esta, que cuando el Espíritu de Dios venía sobre él, él tenía una fuerza descomunal, una fuerza extraordinaria. Entonces, ese compromiso o esa vida de nazareo era lo que lo convertía a él, digamos, en una persona poderosa, porque estaba en comunión. Él tenía un matrimonio espiritual con Dios. Entonces, viene un momento cuando una mujer llamada Dalila, al servicio de los enemigos de Israel y enemigos de Sansón, ellos querían conocer por qué Sansón tenía tanta fuerza. Entonces Sansón empieza a jugar con ellos. Entonces ustedes saben la historia, hasta que viene un momento que Sansón le reveló cuál era el secreto. Y él dijo: si me cortan el cabello. ¿Qué significa el cabello? Significa mi compromiso de amor hacia Dios. Si me quitan el cabello, yo perderé la fuerza y seré como cualquier otro hombre. Efectivamente, así sucedió. Dice la Biblia que cuando Dalila le cortó el cabello, ahora lo apresaron, le sacaron los ojos, lo pusieron a darle vueltas a una rueda de molino como un animal de carga, lo tuvieron encadenado. Fue un hombre que vivió momentos muy tristes. ¿Por qué? Porque perdió su compromiso. En otras palabras, perdió la salinidad de su vida espiritual. Entonces, cuando en una iglesia, un cristiano, llegamos a perder nuestro compromiso con Dios, hermanos, perdemos, hermanos, la protección o la preservación espiritual. Llegamos a perder el sabor o el significado de nuestra vida. Llegamos a perder el poder de Dios. Llegamos a perder un montón de cosas importantes para nuestra vida. Por eso dice el Señor, buena es la sal. Qué importante es preservar este compromiso entonces con el Señor. Ahora, cuando el Señor habla aquí en los versículos 25 al 33, habla aquí básicamente de las áreas de ese compromiso. Hermano, cuando Dios hizo, por ejemplo, pacto allá con David en cuanto a al reinado, y no solamente con el caso de él, sino también con su descendencia, en el segundo libro de Crónicas, en el capítulo 13, versículo 5, dice: ¿no sabéis vosotros que Jehová Dios de Israel, Dios dio el reino a David sobre Israel para siempre, a él y a sus hijos, bajo pacto de sal? ¿Qué significa ese pacto de sal? Un pacto permanente, un pacto de fidelidad, un pacto que se mantendría firme, un pacto de entrega. Ahora bien, cuando el Señor ha hecho un pacto con usted y conmigo, cuando Jesús dijo en la cruz del Calvario, consumado es, Él hizo un pacto con usted y conmigo, un pacto de sal, un pacto de amor, de compromiso, de salvación. Él está a nuestro lado, por eso Jesús dijo: y yo estaré con vosotros todos los días hasta el fin del mundo. Es más, hasta la Biblia dice que si nosotros somos infiel,
Él permanece fiel. ¿Por qué? Por causa de ese compromiso. Entonces, yo, por amor a Dios, tengo que también tener un compromiso. ¿Y qué es el compromiso que Dios espera de mí? Lo dice el versículo 25 y 26 que hemos leído. Si alguno viene a mí y no aborrece a su padre, madre, mujer, hijos y hermanos, y aún también su propia vida, no puede ser mi discípulo. Que me está pidiendo aquí el Señor es amarlo a Él sobre mis seres queridos. No solo eso, sino amar a Dios sobre mi propia vida, sobre mis propios deseos, sobre mi propio ego. Y el versículo 33 dice: así pues, cualquiera de vosotros que no renuncia a todo lo que posee, no puede ser mi discípulo. Amar a Dios sobre los bienes materiales. Entonces, esas áreas de compromiso con Dios es lo que nos da a usted y a mí la salinidad necesaria para nuestra vida. Y por supuesto, los efectos que han de venir de este compromiso, hermano, en primer lugar es que vamos a tener los recursos para poder terminar lo que Dios quiere que terminemos. Él pone aquí dos ejemplos. El caso de una torre. Dice: ¿quién de vosotros, queriendo edificar una torre, no se sienta primero y calcula los gastos? Es totalmente lógico el hacer un presupuesto para ver si podemos edificar una casa, un edificio, etc. Pero si no tengo los recursos, entonces no voy a terminar. Voy a comenzar, pero voy a dejar a medias la torre. ¿Y qué va a pasar? Muchos se van a burlar de que comenzó y no terminó. ¿Qué está diciendo el Señor aquí? Que si yo no tengo la salinidad a través de amarlo a Él sobre cualquier ser querido, de amarlo a Él sobre mi propio deseo, de amarlo a Él sobre las cosas materiales, si yo no hago esto, no voy a tener los suficientes insumos, los suficientes recursos para terminar mi vida espiritual en victoria. No voy a poder terminar la torre, ni tampoco voy a poder tener victoria en una guerra de carácter espiritual. Más adelante habla del caso de una guerra y dice: ¿o qué rey al marchar a la guerra contra otro rey no se sienta primero y considera si puede hacer frente con 10,000 al que viene contra él con 20,000? Todos tenemos guerras espirituales, pero ¿por qué algunos cristianos pierden la batalla? ¿Por qué pierden la guerra? No es que Dios ha fallado, el problema es que por la falta de compromiso espiritual con el Señor, no tengo la autoridad, la capacidad, no tengo el poder para vencer, no porque Dios no quiera, sino porque yo he renunciado a ese compromiso. Por eso Jesús dijo: separado de mí, nada podéis hacer. De ahí que entonces la frustración de muchos cristianos. ¿Y por qué no tengo autoridad? ¿Por qué no tengo poder? ¿Por qué no tengo más capacidad? ¿Por qué no puedo ser fiel? ¿Por qué no puedo ser determinado? ¿Por qué me falta constancia en mi vida? ¿Qué es lo que está pasando? Es porque hemos perdido el compromiso. Es lo que pasó con Sansón. Sansón hubiese querido tener el poder que antes tenía, pero ya no lo tenía porque comprometió su consagración, su compromiso con Dios. Por eso es buena la sal. Cuando un cristiano está comprometido con Dios, los resultados en ese compromiso inmediatamente se van a dejar ver. Uno de ellos es que la vida de ese cristiano comprometido con Dios va a preservar su vida espiritual, la va a preservar de todo tipo de ataque. Va a ser una persona constante en las buenas y en las malas. Va a valorizar su identidad en Cristo, se va a sentir bien consigo mismo y va a darle valor a su vida cristiana. La santidad progresiva, el progreso de su caminar cristiano va a ser evidente. Además de eso, va a tener una vida de influencia espiritual y de ayuda al prójimo. Porque la sal tiene un poder de penetración. Además, una vida de penetración y de preservación de la sociedad y de poder en medio de la sociedad. Hermanos, se dice que hay más de 38% de la población del Salvador son cristianos. Mi pregunta es: ¿por qué no hemos tenido una capacidad de influencia espiritual y de ayuda a la nación entera? ¿Por qué no hemos podido penetrar y preservar a la sociedad de tanta corrupción? ¿Por qué crecen los grupos violentos? ¿Por qué hay tanto crimen? ¿Por qué existe, hermano, tantas cosas en la descomposición social? Es que lo que ha sucedido, hermanos,
es que nosotros individual y colectivamente como iglesia, hemos perdido nuestro compromiso de amor con

esclavizado. ¿No es eso lo que está sucediendo en la vida de la iglesia, en la vida de miles, pero de miles cristianos alrededor de todo el mundo? Es porque hemos perdido nuestro compromiso con Dios. No permitamos que nuestro pelo largo, espiritualmente hablando, nos sea cortado. Preferible, hermano, entregar nuestra vida que nuestro compromiso con el Señor Jesucristo. Juan Hus, uno de los grandes hombres de la historia, uno de los precursores de la Reforma. Ese hombre, cuando el príncipe de Bolonia le había dicho que lo iba a proteger, pero sin embargo, no fue protegido. En el momento que lo condenaron a la hoguera, cuando él sale, la hoguera ya estaba ahí, y lo ponen. Y él le dijeron a él: Juan, renuncia a tus convicciones. Y él dijo: no puedo. Y empezó a elevar himnos a Dios mientras encendían esa hoguera. Él, hermano, a pesar de estar sufriendo, prefirió mantener su pelo largo espiritualmente hablando antes que renunciar, hermano, a las convicciones que tenía en Cristo. Él se mantuvo firme. ¿Por qué hoy en día, hermanos, hace falta poder de penetración? Tenemos a un Savonarola en el siglo XII que también pasó lo mismo. ¿Cuántos cristianos previos, hermanos, a la gran reforma? Ellos prefirieron tener la sal que hizo que muchos de otros cristianos levantaran su corazón a Dios. La iglesia empezó a ser salada, es decir, comenzó a recuperar su compromiso con Dios. Hermano, si Cristo se comprometió con usted y conmigo en la cruz del Calvario hasta la muerte, ¿por qué usted y yo no nos comprometemos hasta la muerte por el Señor? ¿Y qué es lo que pide Él? Lo que pide son tres cosas: ámame sobre toda persona que tú amas, ámame sobre tus propios deseos y ámame sobre las cosas materiales. Si no puedes hacer eso, no puedes ser mi discípulo. En otras palabras, no puede ser sal de la tierra. De ahí que entonces la importancia de la preservación espiritual. Y algunos de nosotros no lo hemos valorizado porque queremos proteger más los aspectos físicos. Está bien que hay que cuidar el cuerpo, es importante. Hay que cuidar en cuanto al futuro de los hijos, proveyéndoles estudio. Es importante. ¿Quiere usted proteger su casa asegurándola? Está bien. ¿Su vehículo? Está bien. Pero ¿por qué no protegemos, no preservamos nuestra vida espiritual a través del compromiso con Dios? Es que, hermanos, hemos llegado a un punto de ser tan egocéntricos que a mí no me importa lo que pase con los demás. No me importa ni siquiera Dios, dirá alguien. Totalmente descuidados. No quieren nada con Dios, le han sacado tarjeta roja a Dios, y eso viene en perjuicio de esa persona que hace tal cosa, porque no se da cuenta que lo que está haciendo es que está perdiendo la salinidad. Cuando en un cuerpo se pierde la sal, es un cuerpo que está, hermano, expuesto hasta la misma muerte, porque el perder, hermano, el agua del cuerpo puede morir de una deshidratación. Si el cuerpo espiritual no tiene suficiente, hermano, sal, igualmente la iglesia se va a desnutrir, se va a paralizar. Hermano, cuando vienen las injusticias externas, laborales, sociales, hermano, todas las cosas que están sucediendo en nuestro país y en otras partes y las que han de suceder, si yo no tengo suficiente sal en mi vida, entonces yo no voy a saber interpretar lo que me pasa en el entorno en el cual vivo. Y si esto es abonado por las injusticias internas dentro del seno de la familia, entonces, hermano, ¿qué va a pasar con esa persona que se llama cristiano? Pero como no tiene sal, su alma no va a ser preservada, sino que va a ganar el odio, va a ganarle ventaja. No va a tener significado porque no tiene sabor, no sabe quién es, va a empezar a dudar de Dios. Y no va a tener el poder, porque la sal espiritual es el catalizador del poder del Espíritu Santo. ¿Por qué Sansón perdió poder? Porque perdió compromiso. Cuando la iglesia vuelva a su compromiso con Dios, el poder del Espíritu Santo va a descender como nunca antes. Por eso el Señor dijo: y recibiréis poder y me seréis testigos. Es decir, me seréis hombres y mujeres de compromiso hasta la muerte.

Y por eso Dios da ese poder para que nosotros seamos esa calidad de personas. Pero la preservación colectiva es importante. Usted puede ver, por ejemplo, un jamón serrano, una pierna de cerdo totalmente cubierta de sal. Es una pierna, hermanos, que no está cocida. Solo se le ha puesto sal. Y como la sal tiene una capacidad de penetrar todas las fibras hasta el mismo hueso de esa pierna. Y pueden pasar años. La primera vez que vi estas piernas de cerdo fue allá en España. Cuando yo llegaba a algunos restaurantes y veía esas piernas, el olor malo para mí, sentía olor a aceite rancio. De vez en cuando pasaba por ahí, me caía unas gotas de aceite por acá. A mí no me gusta el jamón serrano. De otro jamón sí, pero vea cómo la capacidad de la sal penetra todas las fibras. Hermano, cuando la iglesia, el cristiano, tiene sabor, tiene, hermano, esa capacidad, preserva la sociedad. Y esto es lo que me llama la atención. Hermano, ¿por qué no estamos siendo eficaces hoy en día? Que, hermano, es porque hemos perdido la sal. Este país, y lo digo con toda sinceridad, hermano, los cambios políticos no van a traer solución. La esperanza, la solución se llama Cristo Jesús a través de la iglesia. Porque si no se hace cambios a ese nivel espiritual, estructural, piense por un momento, ¿qué pasaría si la sal del evangelio a través de la iglesia estuviera en toda la población de este país? Los niveles de delincuencia bajarían inmediatamente. Habría más responsabilidad. No estoy hablando que sería el paraíso. No, eso solamente va a suceder cuando estemos con Cristo. No estoy diciendo que no van a haber problemas. Claro que sí, porque mientras estemos en esta carne, todos podemos fallar. Pero las ventajas es que hay recuperación. Habría mayor capacidad de pedir perdón al que hemos ofendido. Habría mayor capacidad de poder ayudar a la familia. Los hombres seríamos más responsables de sacar adelante a nuestros hijos. No habrían hijos tan abandonados por todas partes. Tendríamos otro nivel de vida, no solamente económico, social, sino también espiritual. ¿Por qué razón? Porque la sal ha penetrado. Los valores serían distintos. Hoy en día se habla de valores, pero los valores, aprendiéndolos de memoria, no cambian el corazón. Los valores vienen a ser más bien el efecto de un cambio que ya Dios operó en el corazón de las vidas. De ahí cuán importante es que la iglesia preserve su calidad de sal. Ahora, surge una pregunta. ¿Por qué nos hemos deteriorado? ¿Por qué nuestro compromiso con Dios está deteriorado? ¿Qué es lo que está pasando? La sal, cuando se deja a exposición al aire por mucho tiempo, pierde su sabor. Por eso que la sal hay que taparla, porque si se deja destapada por mucho tiempo, pierde su sabor. La humedad permanente hace que la sal pierda su sabor. El mezclarla con otros minerales también, y lavarla continuamente, la sal pierde su sabor. ¿Qué es lo que está pasando con cada uno de nosotros? Quizás nos hemos estado exponiendo al aire del mundo, al aire de nuestras ideas, al aire de nuestros deseos. Hay una humedad, algo que Dios no quería, pero que vino a formar parte de nuestra vida. Ya sean estas ideas, ya sean valores, sentimientos, ya sean proyectos, ya sea toda cosa que va contraria a la palabra de Dios. Entonces eso hace que nuestra vida empiece a perder sabor. Y estos parásitos, hermanos, que afectan nuestro compromiso con Dios, Jesús básicamente los menciona como una antítesis de lo que menciona el versículo 25 al 33. Cuando el Señor dice: el que no aborrece su padre, madre, hijo, mujer por mí, no es digno de mí, y aún también su propia vida. Entonces, lo contrario de amar a Dios, entonces, ¿qué es lo que afecta a estos parásitos? Es cuando hay idolatría hacia las personas. Cuando se llega a amar más al papá, a la mamá, a la esposa, al novio. Oiga, cuando usted llega a amar a esa persona más que a Dios, empieza a perder su sabor. Le voy a, hermano, por lo menos en esta área, le voy a dar aquí una pequeña evidencia para identificar si hay idolatría hacia esa persona. Quiero que en este momento piense en la persona que usted más ama.
Ahorita no estamos hablando de Dios, a una persona humana. ¿Quién es la persona que usted más ama? Bien, ¿qué pasaría si esa persona se muere? ¿Qué pasaría si esa persona le dice a usted que ya no le ama? ¿Le rechaza, le abandona, le desprecia? ¿Qué pasaría? Si su respuesta es, me sentiría no solo triste, porque la tristeza sería para todos, sino que se deprime al punto que pierde el incentivo de la vida y dice, sin ti no podré vivir jamás. Y esto lo lleva a ideas suicidas. Esa persona es un ídolo. Sea novio, sea novia, y aunque usted venga aquí a decirme cualquier otra cosa que no, que yo le, es amor lo que tengo, eso no es amor, eso se llama idolatría. Por eso está la iglesia perdiendo la sal. ¿Sabe por qué? Porque ahora creen todos que nuestra vida, hermano, está aquí en la tierra. Esto es parte, pero lo mejor está con Cristo, nuestro Señor Jesucristo. Hermano, mire, estamos a tiempo de poder rectificar. Estamos en un momento, hermano, importante. Porque si hemos perdido, hermano, el incentivo de nuestra vida, es porque probablemente hay idolatría. Y todo ídolo está condenado a ser destruido. Por favor, entienda esto. Cualquier clase de ídolo está condenado por Dios a ser destruido. Entonces, si usted pone su esperanza, su gozo, su felicidad en ese ídolo, sea este una persona, hermano, va a ser tarde o temprano, se le va a caer. La otra idolatría es sobre nuestra propia vida, nuestros propios deseos. Hay personas altamente ególatras. Esto está dañando, y algunos son cristianos nacidos de nuevo, pero su compromiso no es con Dios ni con la otra persona, sino consigo mismo. Lo único que le interesa es engordar su propia vanidad. Lo único que le interesa es satisfacer sus deseos. Es que sus sueños sean una realidad. Sueños carnales, pecaminosos. Y la otra idolatría son las posesiones. Gracias a Dios por las cosas que Dios da, pero si se llega a idolatrar, eso hace perder la salinidad de nuestra vida. Pablo lo dijo, el amor al dinero es la raíz de todos los males. Muchos, por idolatrar el dinero, han perdido su compromiso con Dios. ¿Y qué es lo que pasa? Viene Satanás y las circunstancias de la vida con unas enormes tijeras para cortar el cabello de esa cristiana y de ese cristiano. Porque ya comprometió su compromiso de amor hacia Dios por un amor a las personas, por un amor hacia su propia vida y por un amor a sus posesiones. En otras palabras, le sacó tarjeta roja a Dios por una idolatría. Entonces, a partir de ese momento, la unción del Espíritu Santo se aparta como se apartó de Sansón. En ese momento, ¿qué es lo que va a pasar? Va a perder entonces la capacidad de preservación espiritual y va a comenzar una corrupción del alma. La vieja naturaleza va a empezar, hermano, a entrar en putrefacción. Y en la forma de pensar, en la forma de vivir, en la forma de sentir, habrá, hermano, pérdida de identidad. Ya no, la vida no va a tener significado, ya no tiene sabor la vida. La chispa de la vida se perdió. Y además de eso, ya no existe un catalizador para el poder de Dios. Entonces queda a merced de sus propias capacidades y de la de Satanás. Entonces viene a ser, como dije, como el caso de Sansón, porque comprometió su compromiso con Dios. Pero Dios está interesado en recuperar ese compromiso de amarlo a Él. ¿Por qué? Dios no necesita que usted y yo le amemos y que tengamos compromiso con Él. Ese compromiso es un beneficio para nuestra propia vida. Por eso Dios dice, amarás al Señor tu Dios con todo tu corazón, con toda tu mente y con toda tu fuerza, en beneficio nuestro. Dios no lo necesita, usted y yo lo necesitamos. Y por dos razones, quiero que vaya conmigo, por favor, a Marcos capítulo 9. Marcos capítulo 9. En el versículo 42 dice, cualquiera que haga tropezar a uno de estos pequeñitos que creen en mí, mejor le fuera si se le atase una piedra de molino al cuello
y si la arrojas en el mar. Si tu mano te fuera ocasión de caer, córtala. Mejor te es entrar en la vida manco que teniendo dos manos e ir al infierno, al fuego que no puede ser apagado, donde el gusano de ellos no muere y el fuego nunca se apaga. Y si tu pie te fuere ocasión de caer, córtalo. Mejor te es entrar en la vida cojo que teniendo dos pies y ser echado en el infierno, al fuego que no puede ser apagado, donde el gusano de ellos no muere y el fuego nunca se apaga. Y si tu ojo te es ocasión de caer, sácalo. Mejor te es entrar en el reino de Dios con un ojo que teniendo los dos y ser echado en el infierno, donde el gusano de ellos no muere y el fuego nunca se apaga, porque todos serán salados con fuego y todo sacrificio será salado con sal. Vea esto, hermano. ¿Por qué es importante para Dios que la iglesia recupere, cada cristiano recupere su salinidad? Por dos razones importantes. Primero, por el peligro de arriesgar la vida espiritual de los creyentes inmaduros por nuestra indisciplina. Por eso dice aquí, hay de aquel que haga tropezar a uno de estos pequeñitos, es decir, hijos de Dios que están caminando, están dando los primeros pasos. Qué importante es tener cuidado de no hacer tropezar a nadie que está confiando en el Señor. Cuando hace falta sal en un cristiano, entonces no tiene cuidado con el ojo, no tiene cuidado con lo que hace su mano y no tiene cuidado con lo que hacen sus pies. Entonces es irresponsable. Es decir, el mal testimonio va a producir en la vida de otras personas, hermano, la va a poner en riesgo de apartarse de los caminos de Dios. Entonces el Señor dice, mejor le fuera que se atase una piedra de molino. Estamos hablando de una piedra que pesa entre 1 y 2 toneladas, que se la amarre al cuello y se lance al mar. O sea, que está hablando de que es algo severo, que es algo que tiene que ser considerado. Hermano, qué triste es hoy en día, que hay de tantos, pero son miles y miles de cristianos hoy en día, que hermano, que están sirviendo de tropiezo, servimos de tropiezo a otra gente, y eso no es correcto. Por eso el Señor va a hacer que la sal se recupere. Y Pablo, él hablaba de la importancia de la autodisciplina. Él mismo, en la epístola a los Corintios, en el capítulo 9 de 1 Corintios 9, 24, dice, ¿no sabéis que los que corren en el estadio, todos a la verdad corren, pero uno solo lleva el premio? Corred de tal manera que lo obtengáis. Todo aquel que lucha de todo se abstiene, ellos a la verdad para recibir una corona corruptible, pero nosotros una incorruptible. Así que yo de esta manera corro, no como la aventura, de esta manera peleo, no como quien golpea el aire, sino que golpeo mi cuerpo y lo pongo en servidumbre, no sea que habiendo sido heraldo para otros, yo mismo venga a ser eliminado. Pablo, él mismo se autodisciplinaba. No estamos hablando de una flagelación, está hablando de autodisciplina. Es decir, que si el ojo tiene el deseo de ver cosas inconvenientes, él tomaba disciplina. Decía, no lo voy a hacer, no voy a ver lo que no es conveniente. Hermano, ¿qué es lo que está pasando hoy en día? La iglesia está perdiendo el sabor. ¿Por qué? Porque el ojo, hermano, quiere ver muchas cosas. Y somos irresponsables por todo lo que entra, las imágenes que se perciben. Y la pornografía entre ellas está actuando de una forma descomunal, arruinando la vida de miles de millones de cristianos alrededor del mundo. Y no nos damos cuenta que la sal está perdiendo su efectividad por causa del ojo. Y que no se le ha puesto disciplina a esa mirada. Las manos, no se le pone disciplina a las manos. Muchos están robando, muchos están golpeando a su prójimo, aún dentro del matrimonio. Hay hombres que golpean todavía a su mujer, a su esposa, y son cristianos. Eso no es correcto. El exceso, hermano, o el abuso que algunos están cometiendo aún de padres hacia los hijos. Está bien la disciplina y tiene que tener su límite. De hecho, la Biblia dice, la vara y la corrección dan sabiduría. Pero hay algunos casos que los padres no corrigen, sino que golpean con el propósito, motivados por el odio, que es otra cosa. De ahí que entonces se pierde el sabor. Luego venimos a la iglesia, ¿de qué sirve?
¿De qué sirve venir a la iglesia si nuestro sacrificio, es decir, nuestra ofrenda a Dios, no está sazonada con sal? Cuando todos los sacrificios en el Antiguo Testamento se les ponía sal. ¿De qué sirve decir que te amo, Señor, cuando solo es del diente al labio? Pero nuestro corazón realmente no tiene a Cristo, sino que hay un ídolo ahí adentro. ¿De qué nos sirve levantar las manos? Mejor ni las levantemos. ¿De qué nos sirve orar? Muchas de estas cosas que ofrendamos están sin sal, sin verdadero compromiso de amor a Dios. Actuamos por costumbre, pero no por devoción y amor a Dios. Por eso algunos vienen a la iglesia por costumbre, pero porque no tienen sal. Por eso se aburren, por eso están inquietos y es que ahora va a terminar. ¿Y para qué vine? Mejor me hubiera ido a otro lugar, estaría mejor en la playa. ¿Por qué? Lo que ha pasado sencillamente es que hemos perdido el sabor de nuestra vida. Pero si eso está sucediendo, entienda esto por favor. Si usted ha perdido la sal, usted ya entró en un proceso de descomposición. Tarde o temprano ni el hedor de usted mismo se lo va a aguantar. Porque va a decir como Pablo, ¿quién me librará de este cuerpo de muerte? Como castigo a los romanos, a los presos, les ponían a trabajar con otro preso, pero cuando uno de ellos moría, no se lo quitaban inmediatamente, sino después de 3 días. O sea que el que quedaba vivo tenía que cargar el cadáver para ir a trabajar. Lo cargaba, lo movía de un lugar a otro. Cuando iba al baño, iba con el cadáver. Cuando iba a comer, iba con el cadáver. Cuando se iba a dormir, iba con el cadáver. El hedor, los gusanos, todo. Era parte del castigo. Y sabe que así muchos, cuando pierden la sal, van a tener que cargar su culpabilidad, esos gusanos que no mueren, de su conciencia culpable, le va a acompañar y va a tener un autorrechazo y va a decir, ¿por qué hice esto? ¿Por qué abandoné esto? Usted mismo se va a sentir mal consigo mismo, no le va a dar sabor a su existencia. ¿Por qué? Porque hemos perdido esa salinidad, pero Dios quiere recuperarla. Ahora mire los peligros que enfrenta un cristiano insípido delante de los ojos de Dios. Dice en el versículo 50 de Marcos capítulo 9. Dice, buena es la sal, mas si la sal se hiciere insípida, ¿con qué se sazonará? Qué importante, hermanos, es que entendamos lo que dice aquí la Escritura. El peligro de ser un cristiano insípido delante de Dios. Primero, pierde el propósito de su vida. Pierde el propósito de su vida. No solo eso, sino que pierde la capacidad espiritual de influenciar a la sociedad. En Mateo 5:13 Jesús dijo, vosotros sois la sal de la tierra. Pero si la sal se desvaneciere, ¿con qué será salada? La iglesia pierde su capacidad de existencia. Viene a ser como cualquier otro grupo religioso. Hermanos, en cierto sentido, en alguna parte, Carlos Marx tenía razón, en una parte, no en todo, cuando decía, la religión es el opio de los pueblos. ¿Por qué? Cuando el cristiano ha perdido la sal, en lugar de ser de bendición, es un tropiezo. Qué triste, hermanos, es encontrar ahora tantos grupos, pero que no estamos afectando el medio, el entorno en el cual nosotros nos encontramos. Vea, hermanos, que la sal aún modifica nuestro comportamiento entre los alimentos. Usted acepta o rechaza los alimentos si tienen sal o no tienen sal. O sea, el comportamiento está determinado por la sal. De igual manera, la gente no quiere ahora, muchos no quieren nada con el Evangelio por causa de nuestra propia vida, es decir, por la esterilidad, por la falta de compromiso con Dios. Entonces la gente dice, no, para ser como aquella persona, pues yo no quiero absolutamente nada con Dios. Entonces perdemos capacidad espiritual de influenciar a otros, porque no tenemos la suficiente sal.
El otro peligro personal es que no sirve para nada. Estamos hablando entonces de cero progreso. No es que deja de existir, la sal ahí está, pero como no tiene sabor, no sirve para nada. Dice, ni para la tierra, ni para el muladar. Es útil, dice el Señor. Es decir, la sal es buena en pequeñas porciones cuando se ocupa para mezclarla con abono, para preservar la humedad de la tierra y otras. Y como es un catalizador de otros elementos minerales, pero en pocas cantidades. Cuando es demasiado, esteriliza la tierra. Por eso dice el Señor, ni para la tierra, ni para el muladar. ¿Y qué es el muladar? Es las letrinas. O sea que para evitar el mal olor y la proliferación de insectos en la letrina, en los tiempos bíblicos se echaba sal. Pero como ya perdió su sabor, ahí llegan los moscarrones, ahí llega todo. Cucaracha es un nido de todo tipo de insectos. Entonces, ¿qué, hermano? Mire, cuando el cristiano ha perdido la salinidad espiritual, no sirve el cristiano para nada. Pero sí sirve para algo, para que sea objeto de burla. Y dice el Señor, no sirve más para nada, sino para ser echada fuera y hollada por los hombres. Es decir, para que sirva de vergüenza. Qué triste es eso, hermanos. Que Dios nos guarde, que Dios nos perdone, nos limpie con su sangre. Pero Dios está interesado en restituir la sal. ¿Por qué? Porque Dios no solamente está viendo el beneficio de usted y de mí, sino que está viendo el beneficio de las multitudes. ¿Cuántos están dispuestos a que Dios restaure la salinidad de nuestra vida espiritual? Hermano, el valor de la sal es cuando esta es salobre. Si se pierde esa capacidad, entonces de nada sirve. ¿De qué me sirve entonces venir a la iglesia? ¿De qué me sirve orar? ¿De qué me sirve hacer las cosas si no tengo sal en mí mismo? Pero Dios sabe cómo salar a la iglesia. En Marcos 9:49 dice, porque todos serán salados con fuego. Mire, en otras palabras, Dios hará recuperar la salinidad de la vida espiritual a través de las pruebas. Es interesante, hermanos, cuando se pone sal, por ejemplo, los cristales de sal no se diluyen inmediatamente, sino que es un proceso. Pero cuando está en periodo, digamos, en el proceso de ebullición de una sopa o cualquier otro alimento, hay fuego, entonces se empieza a disolver rápidamente, pero rápidamente los cristales de sal. Y Dios dice aquí, porque todos serán salados con fuego. Dios nos está diciendo, hijo, yo te amo tanto, pero amo también las naciones de la tierra, que te voy a salar, que voy a hacer que tu vida vuelva a tener el brillo de compromiso, de amarme a mí sobre cualquier otra persona. Voy a restaurar tu compromiso de amarme a mí sobre tus propios deseos. Voy a restaurar el compromiso de amarme a mí sobre las cosas materiales que yo mismo te he dado. ¿Cómo lo voy a hacer? Lo voy a hacer con las pruebas. Benditas entonces sean las pruebas que vengan para producir salinidad en la vida de la iglesia. Hermanos, cuando usted se da cuenta en algunos casos, por ejemplo, en algunos lugares del mundo, que hay persecución, hay fuego allí. La gente, hermano, mire, la vida espiritual de esos cristianos son otras. Personas que viven en paz, en gozo, en medio de las persecuciones. Algunos de ellos han vivido mucha parte de su vida en las cárceles. Otros han sido flagelados, torturados. Otros les han matado familiares. Han vivido momentos difíciles. Y yo creo, hermano, por causa de que la iglesia ha perdido la salinidad, va a venir tarde o temprano alguna dificultad, alguna prueba a nivel global para que la iglesia recupere su sabor. Sé que esto no es popular, porque yo creo que muchos esperarían que yo les diga que van a venir buenas cosas. Sí, lo que va a venir es que Dios va a hacer que la salinidad de la vida espiritual vuelva a resucitar, pero lo va a hacer a través del fuego.
porque es beneficioso para nuestra vida, porque es beneficioso para la iglesia, es beneficioso para las naciones de la tierra. La prueba que tuvo Lázaro de una enfermedad, Jesús no quiso ir inmediatamente para quitarle el fuego de la prueba a Lázaro y permitió que éste muriese. ¿Por qué razón? Porque a través de la resurrección muchos iban a creer en Jesús. Dice la Biblia que después que Lázaro resucitó, venían a ver a Jesús y venían a ver a Lázaro, el que había resucitado, y muchos creyeron en el Señor. La prueba suya y mía va a traer bendición no solamente a nuestra vida, sino también a todas las naciones de la tierra. ¿Por qué? Porque la iglesia va a recuperar su virtud, va a recuperar el sabor, su significado, va a recuperar el poder, hermano, moral y espiritual, y va a poder ser un catalizador del poder de Dios, y eso es lo que necesitan las naciones. Por eso Jesús dice: buena es la sal. Y en ese proceso de restauración de nuestra vida a través de las pruebas, entonces vamos a presentar el servicio a Dios como Él lo desea y como Él se lo merece. Por eso la segunda parte de este versículo 49 dice: y todo sacrificio será salado con sal. ¿Cuáles son los sacrificios que usted y yo tenemos que hacer? Es decir, el servicio suyo y mío, entre otros, está la oración, está el amor al prójimo, el ayudar al necesitado, el dar, por ejemplo, nuestras ofrendas y diezmos para la extensión de la obra de Dios, el poder hacer bien todo lo que Dios manda en cuanto al quehacer de los dones del Espíritu Santo. Todo sacrificio, dice, será salado con sal. Porque en el Antiguo Testamento los sacrificios se les ponía sal. Y eso es lo que Dios va a hacer. Que todo lo que hagamos va a tener realmente un sentido de amor hacia Dios. Pero ¿cómo puedo yo hacer esto si primero no tengo sal en mí mismo? Porque si yo estoy insípido, todo lo que hago lo voy a hacer en esa manera, insípidamente. Es decir, lo voy a hacer sin pasión, sin amor a Dios y sin amor a los demás. Voy a actuar mecánicamente, lo voy a hacer indolentemente, negligentemente. Y muchas de estas cosas se están ofreciendo a Dios, como se ofrecían en el Antiguo Testamento en algunos casos. Ofrecían lo perniquebrado, lo cojo, lo ciego, aquellos animales que estaban a punto de morir, los traían al templo para ser sacrificados. Y Dios dijo: yo no voy a aceptar esa ofrenda. Hoy en día lo mismo, ¿cuántos de nosotros estamos ofreciendo cosas perniquebradas, ciegas? ¿Por qué? Porque no hay sal en nuestra vida. Pablo dijo: algunos predican a Cristo de buena gana, pero otros por vanidad, por contienda y por vanagloria. Hermano, Dios quiere que ofrezcamos sacrificios espirituales porque Él es digno de toda gloria, de toda honra, pero para eso es necesario que tengamos sal en nuestra vida. Que Dios nos perdone, porque muchas cosas las hemos hecho, hermano, solamente porque somos personas de costumbre y de hábito. Eso no es correcto. Si vamos a ofrecer algo, que salga de lo más profundo del corazón, que vengan lágrimas, que venga pasión, que haya amor, que haya compromiso. Lo hago porque te amo a ti, Señor, más que cualquier otra cosa en esta tierra. Y cuando se hace así, es una ofrenda grata delante de los ojos del Señor. Por eso el Señor dice: tened sal en vosotros. Si no hay sal, no hay nada. Y termino con aquel caso de la ciudad de Jericó. Tenía aguas, muchas aguas, pero todas no eran potables. Por alguna razón se contaminaron. La gente se estaba intoxicando, algunos probablemente hasta habían muerto. Y entonces vienen a Eliseo y le dicen: la ciudad es buena, está bien ubicada, pero las aguas son malas. ¿Qué hizo este hombre? Agarró sal y en todos los arroyuelos tiró sal. Como un símbolo, ¿de qué cosa? Como un símbolo del compromiso, del amor de Dios. Y cuando él tiró esa sal, las aguas fueron potabilizadas. Hermanos, el momento que nosotros le digamos: Señor, tú me has hecho salvo, pero he perdido la sal. Mi vida está contaminada mentalmente, emocionalmente, en lo que hago está contaminado.
y a lo mejor todo nos está saliendo mal, entonces digámosle: Señor, me arrepiento por haber perdido el primer amor, pero ahora te pido, mi Señor, que avives el fuego del don de Dios que está en mí. Vuélveme al primer amor, Señor. Yo no quiero vivir más, sino vivo en la dimensión de tener sal en mi vida. Entonces, cuando Dios envíe esa sal a nuestro corazón, y si Él considera conveniente a través del fuego producir más sal en nuestra vida, si usted se está sintiendo decepcionado, qué bueno que usted se decepcionado de la gente, para que no nos decepcionemos de Dios. Si usted se decepciona de las personas más cercanas, qué bueno, porque eso me ayuda a mirar a mi Señor Jesucristo, para entender que de Él nunca voy a tener ninguna falta, ninguna falla, porque Él es fiel y verdadero. Si alguien no le ama, gloria a Dios, porque entiendo que Dios sí me ama. Aunque mi padre y mi madre me dejaren, con todo Jehová me recogerá. Si usted no tiene con qué comer, usted debe saber algo. Si usted no tiene recursos, pero el pan nuestro de cada día, dánoslo hoy. Señor, nadie me ayudó, ninguno de mis amigos, pero tú sí me ayudas, Señor. Hermano, qué bueno. Perdone, pero quiero decirlo. Qué bueno es la prueba de cada uno, porque eso está produciendo sal en nuestra vida. Señor Jesús, gracias. Tú ya no quieres más ofrenda perniquebrada, ofrenda sin sentimiento, sin amor. Ya no quieres actitudes de hipocresía en nosotros. Perdona, oh Dios, todos nuestros pecados. Perdónanos por haberte dejado a ti, fuente de agua viva, y hemos cavado para nosotros cisternas rotas que no retienen agua. Ahora, Señor, perdónanos. En este momento, mi hermano, mi hermana, ahí donde está, pídale perdón a Dios. Dígale: Señor, límpiame, Padre. Me arrepiento por todo pecado, por ser tan infiel a ti, Jesús. Límpiame, Señor, en este día de todas mis iniquidades. Señor, ya no quiero nunca más, Señor, tener ningún ídolo en mi corazón. Eso es una grave ofensa. Eso es poner las tijeras en manos de Dalila, en manos de esos demonios, Padre, que se van a aprovechar de la falta de compromiso para cortar el canal de comunicación, de virtud, de poder. Dios del cielo, aquí estamos. Yo le quiero hacer una pregunta, hermano. ¿Está usted dispuesto, a pesar de renunciar a todo ídolo inmundo, sucio, nauseabundo, sea quien sea, sea lo que sea, está dispuesto a decirle: perdóname, Señor, porque me he dado cuenta que he sido un idólatra, pero a partir de este momento quiero que restaures la sal en mi vida? Si usted está dispuesto, póngase de pie. Yo me pongo en pie juntamente con ustedes. Si hay alguien que está dispuesto a decirle: sí, yo quiero eso, Señor. Señor, aquí estamos. Restáuranos, Padre. No solo la existencia que ya tenemos, sino lo que queremos es que restaures nuestro amor a ti, Señor. Restaura nuestra devoción a ti, Jesús. Restaura, Padre, la santidad a ti. Restaura, Señor, el amor al prójimo. Perdónanos, Padre, por toda idolatría. La idolatría es una basura, Señor. Es algo tan nefasto, Señor, que te ofende a ti y que daña profundamente al género humano, haciéndolo vivir en la vil miseria en todo sentido de la palabra. Pero este día, Señor, queremos volver a ser la sal de la tierra, Señor. Te pido que pongas ese sentir en toda tu iglesia, en todas partes del mundo, Señor. Queremos ser sal, Padre.
Y si con fuego se ha de recuperar, es mejor que se recupere a través de pequeños sufrimientos, aunque para nosotros sean grandes, pero no van a ser comparables los sufrimientos a la gloria eterna, Señor, a la salvación de las naciones. Y este país necesita sal. Este país necesita sal para hacer retroceder la violencia, la maldad, la corrupción, Señor, la hipocresía, el abandono, mi Dios, para hacer retroceder la inmoralidad sexual, para hacer retroceder todo, Padre Santo, toda confusión, Señor, toda mentira. Dios del cielo, en este momento, Padre, te pedimos que nos ayudes a nosotros primero. Somos los primeros necesitados. Antes de poder ayudar a los demás, Señor, restáuranos a nosotros, Señor, para ser restauradores de portillos, como dice tu palabra en el libro de Isaías, para ser restauradores de ciudades arruinadas, para poder desarraigar y para poder plantar, Señor, en el nombre de Jesús de Nazaret, Padre, tu iglesia reciba ahora mismo una visitación de arrepentimiento para abandonar toda negligencia, toda apatía espiritual, todo descuido espiritual, para que marchemos a amarte a ti, Señor. La tierra será sacudida en el día que tú quieras, Señor, con muchas situaciones, con el propósito de restaurar la salinidad de la iglesia y de las naciones, restaurar los valores, la vida espiritual. Gracias. Muchos no lo van a entender, pero es necesario, porque tú lo ves desde la eternidad. ¿Cuáles son las consecuencias eternas? Es preferible sufrir consecuencias temporales y no eternas. Señor, da sabiduría a tu iglesia. En Cristo Jesús. Amén y amén. Que Dios los bendiga, mis hermanos. No se le olvide a ir a emitir el voto. Pídale dirección a Dios. Pida sabiduría para emitir su voto.

nuestro Dios. Aleluya. Es único y es digno de recibir gloria. Aleluya.

Señor, reconocemos que sin ti estaríamos perdidos. Reconocemos que sin ti no tendríamos nada, oh Dios. Pero tú, por tu misericordia, nos has alcanzado y por tu gracia nos has hecho libres.

Tú eres mi tesoro, Jesús. 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

Señor Jesús.

0: exaltamos, Señor. Tuyo es el reino.
1: Porque tú eres el rey.

Quisiera invitarte a que cerraras tus ojos y que levantaras tus manos y cantaras esto conmigo.

0: Señor.
1: Para que todos sean uno, como tú, oh Padre, en mí y yo en ti, que también ellos sean uno en nosotros, para que el mundo crea que tú me enviaste.

Vamos a abrir nuestras Biblias en el Evangelio de Juan. El Evangelio de Juan, capítulo 5. Vamos a leer versículo 30 y el versículo 31. ¿Cuántos han venido para oír la voz de Dios? La Biblia dice, el que tiene oídos para oír, oiga lo que el Espíritu dice a la iglesia. Vamos a orar, hermanos. Incline tu cabeza, incline tus ojos. Vamos a orar. Padre, al leer tu palabra esta noche, nos humillamos delante de ti. Te pedimos, Señor, que tú nos hables con poder y con autoridad en esta noche. En el nombre del Señor Jesucristo. Me humillo delante de ti y reconozco mi dependencia y mi pequeñez. Y te pido que solamente la voz del Espíritu Santo se oiga. Reconociendo que no somos nadie delante de ti, te pedimos que nos hables en el poder de tu palabra. En el nombre del Señor Jesucristo. Amén. Vamos a leer, hermano Juan, capítulo 20, versículo 31 dice, hizo además Jesús muchas otras señales en presencia de sus discípulos, las cuales no están escritas en este libro. Juan capítulo 20, versículo 30. Mire el versículo 31. Pero estas se han escrito para que creáis que Jesús es el Cristo, el Hijo de Dios, y para que creyendo tengáis vida en su nombre. Esto fue escrito para que creáis que Jesucristo es el Cristo, es el Mesías. Cristos en el original griego, Yeshua, Yamashia en el hebreo, es el Mesías, es el enviado, es el ungido. Para que creáis y creyendo tengáis vida en su nombre. En su nombre. Podéis sentar, hermanos. Gracias. Siguiendo esta noche, sobre el poder, la autoridad y la sabiduría de la palabra de Dios. Deja tu Biblia abierta. ¿Para qué es el propósito de la escritura? ¿Y por qué es que fue escrita la palabra de Dios? Como he dicho las otras veces, ha sido el embate furioso de los gnósticos, de los ateos, de los comunistas, de los árabes por el Corán contra la palabra de Dios. ¿Qué significa su sabiduría, su inteligencia, su honestidad que está en ella, la infalibilidad de la escritura, que ella es infalible, ella no falla? ¿Para qué fue escrito? Mira lo que dice Juan 20:31. Primero, para autenticar la divinidad de Cristo, la deidad de Cristo. Mateo habla a Jesús Cristo Rey, Marcos habla a Jesucristo Siervo, Lucas Jesucristo Hijo del Hombre, pero Juan Jesús Hijo de Dios, la deidad del Hijo. Juan 20, versículo 30:31 que leímos, hizo además Jesús muchas otras señales en presencia de sus discípulos, las cuales no están escritas en este libro. Pero estas se han escrito para que creáis que Jesús es el Cristo, el Hijo de Dios, y para que creyendo tengáis vida eterna en su nombre. La palabra fue escrita para que tú puedas creer en ella. La palabra fue escrita para que podamos tener una brújula, un guía, un manual. La esencia de la vida misma es la palabra de Dios, y cuando la estudias y la conoces, es el poder de Dios revelado en ella. Segundo, ¿por qué fue escrita? Para dar esperanza a los hombres. Romanos capítulo 15, versículo 4, léelo. Ya sabes que te voy a dar 5 segundos para que la abra, ¿verdad? 5. Capítulo 15 y versículo 4. Porque las cosas que se escribieron antes, para nuestra enseñanza se escribieron, a fin de que por la paciencia y la consolación de las Escrituras tengamos esperanza. La palabra fue escrita para que tengáis esperanza en ella. La palabra fue escrita para que tú la puedas creer, puedas estudiar, para que tú la puedas escudriñar, para que tú la puedas conocer. Juan capítulo 21, versículo 24. Juan 21, versículo 24. Mira lo que dice la Escritura. Este es el discípulo que da testimonio de esas cosas y escribió esas cosas, y sabemos que su testimonio es verdadero. Su testimonio es verdadero. Sea todas las religiones del mundo falsas, sea todas las sectas falsas, sea
todas las religiones, todos los movimientos religiosos del mundo falso. Solo uno se atrevió a decir: yo soy el camino, la verdad y la vida, Jesucristo. Y nadie va al Padre sino por mí. La verdad absoluta que Dios quiso dar al hombre está aquí, contenida en las páginas de esta escritura. Y cuando la conoces, vives una vida de poder. Tercero, para relatar experiencias humanas como una advertencia para que nosotros no cometamos los mismos pecados que los demás cometieron. Primero Corintios capítulo 10 y versículo 11. Mira lo que dice la escritura: y estas cosas les acontecieron como ejemplo y están escritas para amonestarnos a nosotros, a quienes han alcanzado los fines de los siglos. Las historias que están aquí de tragedias, de adulterio, de traición contra Dios, es para que tú no las repitas. Las historias verdaderas que están aquí de victoria, de poder, de unción, de hombres santos que sirvieron a Dios, es para que tú los imitas. Están escritas aquí para que puedas conocer que a través de la palabra de Dios, los que firmaron sus caminos, observaron la ley, observaron la palabra, caminaron en Dios, caminaron en sabiduría, caminaron en unción, obtuvieron el precio de la vida eterna. Para aquellos que se rebelaron contra la palabra, criticaron la palabra, no creyeron a los profetas, juzgaron a Cristo, la destrucción que le vino a ellos por no creer en la palabra. Cuarto, para dar conocimiento de la vida eterna. La escritura fue escrita para dar conocimiento de la vida eterna. Abra tu Biblia ya en 1 Juan capítulo 5 y el versículo 13. Estas cosas os he escrito a vosotros que creéis en el nombre del Hijo de Dios, para que sepáis que tenéis vida eterna y para que creáis en el nombre del Hijo de Dios. Bendito es su nombre. ¿No es extraordinario? Para que creáis, para que tengáis vida eterna. Para esto fue escrito. Para eso. Una vez yo hablaba con testigo de Jehová, después tuve pena de él, pobrecito, porque lo desconvertía de lo que él había creído. Llegó a tocar la puerta de la casa y le dejé hablar, no le dije quién yo era, le dejé hablar. Cuando él terminó, le dije: ponte en cinto de seguridad porque vas a volar. Pobrecito, después me dio pena. Por eso los cristianos a veces pierden los argumentos de la palabra de Dios por no conocer la palabra de Dios. No hay infierno, decía el chiquillo, si a ver lo que dice tu Biblia en Marcos 9, ahí encontraba sobre el infierno. Pero yo pensé que no estaba aquí. No hay cielo, ahí lo llevaba en Apocalipsis, pero ¿qué dice ahí? Era la Biblia, la traducción de ellos mismos. Que Jesús no es Dios, no es Dios, que dice 1 Juan 5:20. Y sabemos que estamos en el verdadero Jesucristo. Ese es el verdadero Dios y vida eterna. Sabemos que estamos en el verdadero Jesucristo. Él es el verdadero Dios y vida eterna. Él miró al hombre que estaba junto con él, el maestro de él. Le tomó el ejemplar de la Biblia que tenía de la traducción del Nuevo Mundo. Le dio en las manos y dijo: yo no quiero más hablar contigo. Todo lo que yo he aprendido es mentira. Dijo: así es, ese hombre que está a tu lado es un mentiroso. Y está camino al infierno y tú también estás camino al infierno. El chico dio las espaldas a él, se convirtió al Señor Jesucristo, fue a la iglesia y entregó su corazón a Jesús. Por el conocimiento de la palabra de Dios sencillo. Tienes que conocer la palabra de Dios sencillamente. Sencillo. Un amigo mío fue a predicar en Kiev, en Ucrania. Y cuando le fue a predicar en Kiev, en Ucrania, llevó una cajita de 50 Biblias. Y cuando llegó para predicar, se juntó una multitud de 35, 40 mil personas. Y él dijo: Señor, ¿cómo yo voy a distribuir 50 Biblias para 40 mil personas? Y el Señor le dijo: te faltó fe, ¿verdad? Sí, no, te faltó mucha fe. ¿Cómo no vas a venir a predicar en la ex Unión Soviética? ¿Cómo vas a venir a predicar en Kiev, en Ucrania, si la gente tiene hambre y sed de la palabra? ¿Qué vas a hacer con 50 Biblias? Y él fue a orar y el Señor le dijo: tomes una hoja de cada ejemplar del Nuevo Testamento que traíste. Saque una hoja y distribuya una hoja a 40 mil personas que están allí. Porque una hoja de mi escritura es suficiente para alimentarles espiritualmente y para guiarles a la vida eterna. Bendito sea la palabra de Dios. Bendito sea el conocimiento de la palabra de Dios. Bendito sea la autoridad de Dios. Una hoja sola. Un versículo solo es poderoso para llevarte a la vida eterna.
Segundo lugar, el propósito de ella es que ella fue escrita para ser leída en la gran congregación. Éxodo capítulo 24 y versículo 7. Éxodo 24 y el versículo 7. Ella fue hecha, escrita, para ser leída en la gran congregación. Y tomó el libro del pacto y lo leyó a oídos del pueblo, el cual dijo: haremos todas las cosas que Jehová ha dicho y obedeceremos. Cuando lees la palabra a la gran congregación, lee las palabras de la palabra de Dios, y la gente oye y se convierte. Josué capítulo 8, versículo 34. Josué capítulo 8, versículo 34. Después de esto leyó todas las palabras de la ley, de las bendiciones y las maldiciones, conforme a todo lo que está escrito en el libro de la ley. Lo leyó a los ojos de todo el pueblo. Jeremías capítulo 36, versículo 8. Jeremías 36, versículo 8. Mira lo que dice la escritura. Y Baruc, hijo de Nerías, hizo conforme a todas las cosas que le mandó Jeremías profeta, leyendo el libro de las palabras de Jehová en la casa de Jehová. Cuando se empieza el culto, se lee la palabra de Dios. Ella fue escrita para ser leída, para ser reverenciada. Ella fue escrita para educar al pueblo, para instruir al pueblo, para exhortar al pueblo, para redarguir al pueblo, para bendecir al pueblo, para guiar al pueblo, para traer el poder, la unción y el conocimiento de la palabra es lo que te va a llevar a la vida eterna. Lucas capítulo 4, versículo 16. Lucas capítulo 4 y el versículo 16. Vino a Nazaret, donde se había criado Jesús, en el día de reposo. Entró en la sinagoga conforme a su costumbre y se levantó a leer. Se levantó a leer, ¿qué? El libro de la ley. ¿Cuál libro de la ley? Isaías 61. Lo leyó y cuando terminó dijo: esta escritura se cumplió hoy delante de vuestros ojos, porque hablaba de él mismo. Colosenses capítulo 4, versículo 16. Colosenses capítulo 4, versículo 16. Cuando esta carta haya sido leída entre vosotros, haced que también sea en la iglesia de la Odisea, y los de la Odisea la leáis también vosotros. Lea la palabra, crea en la palabra, ame la palabra, escudriñe las escrituras y serás un hombre extraordinario. La reina Elizabeth de Inglaterra decía que la razón de la supremacía de Inglaterra era la palabra de Dios. La razón de la supremacía de Inglaterra era la palabra de Dios. ¿Cuál es la razón para tu vida? ¿Cuál es la razón para ti? Tercer lugar, ella fue escrita para ser la norma de la fe y del deber. La norma, la regla. El mundo no puede ser dirigido sin norma, sin regla. Usted ve el policía en la calle, él para el tránsito y con su uniforme, él está representado en él el poder del Estado, el poder de la nación. Él para el tráfico, tú haces, él te arresta, porque él tiene el poder que el Estado y la Constitución le dio a él, el poder. Cuando tú batallas al diablo, tú levantas su dedo y te pones su nariz y le dije: yo tengo la autoridad del poder de la palabra de Dios. Y te reprendo por el poder de la palabra de Dios, por el nombre del Señor Jesucristo y la sangre del Señor Jesucristo, por la autoridad que está en mí, revestida como ministro de Dios. Yo te reprendo, sal fuera en el nombre del Señor Jesucristo. Aleluya.

El mundo no puede ser guiado sin norma, sin regla, sin leyes, sin fe. Están las reglas, se debe pagar sus impuestos. Son las reglas, se debe reportar sus impuestos. No lo hace, terminas en la cárcel. Aquí no es México. No es equivocarte. Aquí no es El Salvador, ni Guatemala, ni Brasil. Aquí hay leyes. Aquí se respeta. Aquí usted tiene que respetar, si no, va a salir las cosas mal contigo. Puedes venir a Estados Unidos para vivir en él, pero tienes que respetar sus leyes. Tienes que amar esta nación. Tienes que tener la capacidad de entender, que ella te dio la posibilidad de vivir y que vives aquí. Tienes que respetar las normas que están aquí. Cada país tiene sus leyes. Cada país tiene sus leyes de migración, tiene sus leyes de economía, tiene sus leyes de impuestos. Tienes que respetar lo que está aquí. Son normas. George Washington dijo, es imposible gobernar el hombre y enseñarle las normas y reglas sin Dios y sin la Biblia, porque es la palabra de Dios que enseña al hombre cómo respetar las autoridades. Tú no tienes que tener temor de las autoridades. Obedezca el tránsito, pague tus impuestos y duerma en paz. Duerma en paz. Pero si algo está mal contigo, y como dice Dávares, caminas desconchunflado, dice los cubanos desconchunflado, tu pecado te va a encontrar. Más hoy o más mañana, tu pecado te va a encontrar. Proverbios 29, 18. Sin profecía el pueblo se corrompe. Sin profecía el pueblo se corrompe, dice Proverbios 29, 18. Vamos a buscar una traducción más moderna para que usted pueda entenderla. Proverbios 29, versículo 18. Sin profecía el pueblo se desenfrena, mas el que guarda la ley es bienaventurado. Guarda la palabra. Observe la palabra. Isaías capítulo 8, versículo 20. A la ley y al testimonio. A la ley y al testimonio. Tienes que guardar la palabra. Juan capítulo 12, versículo 48. Juan capítulo 12, versículo 48. Te estoy mirando que no estás buscando. Te estoy mirando. Alguno de ustedes no sabe si va para la derecha, para la izquierda, para adelante o para atrás. Te estoy viendo. Estudia la palabra. Juan 12, 48. El que me rechaza y no recibe mis palabras, tiene quien le juzgue. La palabra que yo he hablado, ella le juzgará en el último día. La palabra que yo he hablado te juzgará en el último día. Está escrito. Todos tendrán su día de audiencia con Dios. Todos tendrán su día en la corte. No te preocupes. Tú vas a estar allá y yo también. Todos tendremos una audiencia con Él. Nadie podrá escapar. Nadie. Nadie. Nadie. Gálatas capítulo 1 y versículo 8. Que decía Pablo a los Gálatas en relación a un otro evangelio. Mira lo que decía Pablo. Mas ni a unos otros, o un ángel del cielo, os anunciaré otro evangelio diferente que yo os he anunciado, sea él que, sea él mentiroso. Ahora tenemos los predicadores de la prosperidad, de la fe, del dinero, de la grandeza. Ahora los predicadores predican que somos dioses, que es pecado ser pobre, que tú puedes ordenar a Dios y decirle yo quiero tal cosa y para mañana. Dios no es tu empleado. Dios no trabaja para ti. Tú trabajas para Dios y Él te concede lo que si Él quiere, Él te concede a ti. Hoy tenemos la doctrina de la nueva era adentro de las iglesias. Un predicador muy famoso aquí de Texas el otro día decía que el Espíritu Santo le fue a su cuarto. El Espíritu Santo fue al cuarto de él y le dijo que él pudiera haber muerto en la cruz del Calvario. Que él pudiera haber llevado el plan de la redención. Fíjese usted, que él pudiera haber muerto porque en la cruz cualquier uno hubiera muerto. Dijo que Jesús cualquier uno hubiera muerto. Dijo que Jesús cuando murió no fue al infierno sacar la llave del diablo de la muerte del infierno. Sino

Hoy oímos falsas doctrinas, falsos mensajes, falsos ministros. ¿Por qué? Porque no escudriñamos la palabra de Dios. Ese mismo predicador dijo el otro día que si el pobre apóstol Pablo supiera los principios de fe, dinero y prosperidad y riqueza que Dios se le había revelado a él, el pobre apóstol Pablo no hubiera sido un misionero hambriento y miserable. Un gran predicador aquí de Texas, si usted le dijo quién es, tú cae de la silla. No es algo extraordinario, hermano. Es extraordinario que el pueblo sigue a hombres que prediquen mentira. Dice amén y aleluya todo lo que lo dicen. Cuando yo te digo algo, busca la escritura para ver la verdad. Por eso yo te digo, abra la Biblia, mira, ve si es cierto. Si no está en la palabra, es mentira. Si no está en la palabra, es falso. Si no está en la palabra, entonces es mentira lo que ellos están diciendo. Esas revelaciones de esos grandes hombres de Dios de hoy, si tiene tantas revelaciones, yo no sé por qué no incluir sus revelaciones en la nueva edición que va a salir del Nuevo Testamento. Incluyale ahí el canon, la palabra revelada, el canon, la palabra sagrada, lo que Dios quiso hablar está aquí. Si está fuera de aquí, lo que esos grandes hombres de Dios dice está fuera de orden. Cada predicador que venga aquí en este púlpito, te insto delante de Dios a oír sus palabras, pero a buscar para ver si lo que está diciendo va de acuerdo a la palabra de Dios. No vayas a comer cualquier palabra o cualquier pasto. Analice la palabra y analice la escritura para ver si lo que están diciendo es verdad. Por eso yo te digo, abra. Si tú no quieres abrir, ese es el problema tuyo. Pero digo, háblalo para que usted vea que está escrito allí. Primero Tesalonicenses 2, versículo 3. Primero Tesalonicenses 2, versículo 3. Por lo cual también nosotros sin cesar damos gracias a Dios, que de cuando recibisteis la palabra que oísteis de nosotros, la recibisteis no como palabra de hombres, sino según en verdad la palabra de Dios, la cual actúa en vosotros los creyentes. Recibiste la palabra. Ella es norma de fe, es norma de poder, ella es norma de autoridad. Es la palabra de Dios. Cuarto lugar, ella fue escrita y ella jamás debe ser alterada. Usted no debe alterar la escritura, añadir, y usted no debe quitar nada. Ellas son sagradas. No vayas a crear versículos especiales para ti, porque no existe esto. Cuidado en añadir y cuidado en quitar. Primero, es ordenado por Dios no añadir ni quitar nada de la escritura. Deuteronomio capítulo 4 y versículo 2. No añadiréis a la palabra que yo os mando, ni disminuiréis de ella, para que guardéis los mandamientos de Jehová vuestro Dios que yo os ordene. No os añadiréis y ni disminuiréis. Lo que es, es. Por eso dijo Jesús, vuestro sí sea sí y vuestro no sea no. Es la palabra. Segundo, hay que tener cuidado en intentar añadir e intentar quitarlo. Deuteronomio capítulo 12 y el versículo 32. Cuidarás de hacer todo lo que yo te mando. No añadirás a ello ni de ello quitarás. Es la palabra de Dios. Mira lo que dice Juan 16:33. Y oigo predicadores y hermanos mencionar este versículo y añadir este versículo. Te lo voy a enseñar cómo ellos añaden este versículo. Juan 16, versículo 33. Ellos dicen, estas cosas os he hablado para que en mí tengáis paz. En el mundo tendréis aflicciones, dijo Jesús, pero confiad, yo he vencido el mundo. Hay predicadores que predicando han añadido y han dicho, cuando Jesucristo habló, yo he vencido el mundo, y dice la escritura, vosotros venceréis también. No está escrito aquí. No está escrito. Es lógico que vosotros venceréis también, pero no está escrito. No vayas a añadir algo a la escritura. No vayas a quitar algo. Una vez en una iglesia en Brasil, muy ignorante de las escrituras, el hombre empezó a predicar y Malaquías capítulo 10 dice tal cosa. El hermanito estaba ahí adelante, dijo Malaquías 10, Malaquías solo tiene 4 capítulos. Y Malaquías 10 dice que el ladrón viene para matar, robar, a destruir. Y Jesús es el ladrón. ¡Oh! Y el hermanito estaba sentado ahí y dice, hermano, con todo el respeto, usted está fuera de orden. Malaquías solo tiene 4 capítulos. No, el Señor me reveló este texto. Dímelo usted. Cuidado.

hermano, en jugar con la palabra. Enseña a tus hijos no echar la Biblia en el piso. Enseña a tus hijos no echar la palabra de Dios arriba del sofá. Enseña a tus hijos a amarla, cuidarla. La palabra de Dios es santa, tomes cuidado en ella. Cuando los escribas traducían la escritura y cuando ellos llegaban en la palabra Dios, ¿sabe lo que ellos hacían? Ellos levantaban, lavaban las manos, tomaban un nuevo lápiz, un nuevo pen, un nuevo bolígrafo, y escribían la palabra Yahvé o Yeshiva, lo escribía la palabra Dios, y entonces tomaba el otro lápiz y seguían traduciendo la escritura. Pero cuando llegaba la palabra Dios, ellos se arrodillaban, oraban, pedían perdón, levantaban, lavaban las manos y tomaba el lápiz y escribía Dios, y lo dejaba y tomaba el otro. Tanto era el respeto y la reverencia que tenían de Dios. Por eso la escritura dice: no tomarás el nombre de tu Dios en vano, y no será inocente el que use el nombre de Dios en vano. Las películas de Hollywood están llenas de palabras contra Dios y palabras blasfemas contra Dios. Enseña a tus hijos a no hablar en vano el nombre de Dios en vano. Tercero, ella no debe ser alterada, porque lo que está en ella es verdadero. Proverbios capítulo 30 y versículo 6. Proverbios capítulo 30 y el versículo 6. No añadas a sus palabras para que no te reprenda y seas hallado mentiroso. No añadas a sus palabras. No lo hagas. No lo hagas. Predique la palabra como ella es. Viva la palabra como ella es. Pero no lo hagas. No lo hagas. Una vez la niña dijo a la mamá: mamá, ¿de quién es la Biblia? Dijo la madre: la Biblia es de Dios. Dijo la niña: mejor que se la devuelva a Dios, porque aquí nadie hace uso de ella. Usted hace uso de ella. Usted conoce la palabra. Cuarto lugar, es una cuestión de vida o de muerte eterna. Tú quitar y añadir palabras. Tú aumentar los versículos y usar para tu ganancia personal. O tú quitar los versículos y decir que no está escrito para si has hecho algo malo para que la palabra no te juzgue. Es cuestión de vida y muerte. Apocalipsis capítulo 22, versículo 19. Apocalipsis 22, versículo 19. Mira lo que dice la escritura. Y si alguno quitare de las palabras del libro de esta profecía, Dios quitará su parte del libro de la vida y de la santa ciudad y de las cosas que están escritas en este libro. Así que ya sabes, tú quitas la palabra o tú añades las palabras, Dios te añadirá las plagas de este libro y Dios te quitará la vida eterna. Ella es lo que ella es. Quinto, los escribas la estudiaban con aprecio, la estudiaban con ahínco. Mateo 22, 35, y vino un intérprete de la ley y preguntándole por tentarle, le dijo: los intérpretes de la ley eran llamados los doctores de la ley. En el griego es nómicos, la palabra, lo que estudiaban la palabra. Ellos eran los doctores de la ley, los escribas, los versados en la escritura. Tenían la letra, pero nunca pudieron conocer la verdad de la palabra revelada. Nunca pudieron creer que Jesucristo era el verdadero Hijo de Dios. Una vez un hombre fue a llevar un cargamento de Biblias en la ex Unión Soviética. Un hombre de Dios extraordinario, un hombre de Dios. Pero cuando él llegó en la Unión Soviética, cuando todavía era comunista, él perdió el contacto. Él llevó el nombre del pastor de su contacto escrito. Hoy ya no se hace más esto, o es todo por códigos. Pero él llevó escrito el nombre del pastor, lo llevó escrito, y la dirección, y el teléfono, y él perdió el papel. Como él conocía tanto a Dios, él llegó delante de Dios con un pedazo de papel y un lápiz. El Señor, vas hablando que yo voy escribiendo. ¿Dónde está el pastor que yo perdí la dirección? El Señor dijo: no, conmigo no es esta historia de va hablando que yo voy respondiendo. ¿Quién perdió la dirección? Yo o tú. Yo. Entonces tú la encuentras. La responsabilidad es tuya. Dijo el hombre al Dios: muy bien, la obra es tuya. Si tú no me dices dónde él está, yo regreso. Dios dijo: tú regresas, yo derrumbo tu avión. Entonces yo me quedo. Hay hombres que tienen comunión con Dios tremenda, hermanos. Si yo voy a quedar, tú me vas a decir. Dios dijo: no te digo, la irresponsabilidad es tuya. Tú perdiste el papel. Bueno, el problema es tuyo. Yo me quedo aquí y no hago nada.
Dios definió a él y dijo: maldito el que hiciera la obra mía negligentemente. No juegues conmigo. Tú perdiste el papel. Me lo vas a encontrar y me lo vas a visitar y lo vas a hacer ese contacto para llevar ese cargamento de Biblias. Dios le dijo: quiero que ayunes 3 días y 3 noches. ¿Pero por qué? Porque tú perdiste el papel y el problema es tuyo. Métese en ayuno y yo te lo voy a hablar. Terminó de ayunar 3 días y 3 noches. Le dijo: ahora te lo voy a hablar. Él dijo: ok, tomó un pedazo de papel y dice: va hablando que yo voy escribiendo. No, señor, aquí no es nada de hablando y escribiendo. Tú te levantas y vas a sentar allá en el medio de la Plaza Roja, en el medio de la nieve. Pero, señor, ¿por qué? Porque digo yo. Pero, señor, si es lo mismo decir aquí, ¿por qué decir allá? Porque yo quiero decir allá y no quiero decir aquí. Levántate y ve allá. Pero, señor, ¿por qué? Porque sí, quiero que tú vayas allá. Levantó él, y al momento que tú salías de tu hotel, cuando era comunista, cuando fui en 85 era comunista, siempre tenías que tener un agente de la KGB contigo, porque donde ibas, ibas él contigo, si eras extranjero. Al momento que él se levantó y él fue a sentarse en la Plaza Roja, un agente de la KGB, de la policía secreta, y fui con él. Y se sentaron los dos. Y el hombre se sentó: tú sabes que tú no puedes estar aquí fuera de tu hotel, tú tienes que estar en tu hotel. ¿Qué viniste a hacer aquí en Rusia? Dijo él: yo vine a ver el paisaje. ¿Cuál paisaje? Está todo cubierto de nieve. Pues ese es el paisaje, la belleza. Dios vino a él y dijo: no mientas. Dile a él lo que tú viniste a hacer. Y él dijo: señor, esa no es la voz tuya, eso es el diablo. ¿Cómo vas a decir una cosa de esa? Sí, dile a él lo que tú viniste a hacer. Tú conoces mi voz, soy yo. Dile a él lo que tú viniste a hacer. Que viniste, perdiste la dirección, que solo se recuerda del apellido del pastor y ya. Pero, señor, ¿cómo me vas a decir eso? ¡Dilo ya! Y él empezó a hablar. Y el guardia: ¿usted está nervioso? No, yo no estoy nervioso. Dios le decía: si tú estás nervioso, si tú estás nervioso, no lo mientas, dile: estoy nervioso. Señor, pero dile que estás nervioso, dile a él lo que tú viniste a hacer. ¿Cómo yo voy a decir que vine a traer un cargamento de Biblias? ¿Cómo entrar a la Casa Blanca con 10 kilos de cocaína? Dios le dijo por la última vez: dile a él lo que venís a hacer. Y el pastor se puso de pie, lo había enseñado el pasaporte y todo lo que venía a hacer. Y lo miró las visas: oh, tantas visas que tiene, ¿qué haces? ¿Qué haces con tantos países que vas? No tenía lo que contestar. Y se puso de pie el pastor y dijo: muy bien, soy pastor. Vine a hablar con el pastor, y le dio el apellido del pastor en ruso, pero perdí la dirección y estoy 3 días aquí esperando, no sé dónde está. Puedes fusilarme, puedes llevarme a la KGB. You can kill me. Y el soldado le miró a él, el guardia, la gente de la KGB, y le puso la mano aquí al hombro, un tremendo ruso, mayor que Michael Jordan, enorme. Le puso la mano en el hombro y dijo: siéntate. Y el pastor dijo: yo sabía, señor, yo sabía que yo tenía que hacerte caso, yo sabía que iba a meterme en un problema. Y el agente de la KGB lo miró en el adentro del ojo, le apuntó el dedo y dijo: ¿dónde has estado? Si te estamos esperando hace 3 días, hombre, ¿dónde has estado? Dijo: ¿cómo? ¿Sí? ¿Te estamos esperando hace 3 días? ¿Esperando a mí? Sí, el pastor que tú estás esperando es mi padre. Yo estoy en el ejército porque es obligatorio, pero es mi padre. Yo soy cristiano, te estamos esperando en 3 días. ¿Dónde estás? ¿Que deberías llegar, que nos ibas a llamar? Hermano, cayó de rodillas delante de Dios, hermano. Y levantó las manos y agradeció. Dios es grande, hermano. Dios es tremendo, hermano. Dios es maravilloso, hermano. A Él la honra, la gloria, la alabanza, el poder, la sabiduría. Él es digno de alabanza. Él es digno de poder. Alabado sea su nombre.

0: Un hombre que oye la voz de Dios, que conoce a Dios, que conoce la Escritura, tiene la habilidad. ¿Cómo él iba a pensar que allá en la Plaza Roja iba a hablar con el hijo del pastor que había perdido la dirección? Dios no es tremendo, hermano. ¿Cuándo Dios falló? A ver, que se levante uno solo aquí adentro, te desafío. Levanta uno solo y dime a mí cuando Dios te falló, pero tú me vas a explicar la vida tuya primero. Ahí yo te voy a decir por qué Dios no te contestó a ti. Dios no ha fallado nunca. Dios no ha fallado a nadie. Él siempre ha guardado su palabra y sellado sobre ella. Hay que estudiar la Escritura. En primer lugar, en el asunto estudio de la sabiduría, hay que estudiar. Su estudio no es una opción, es un mandato, es una orden. Tienes que hacerlo si quieres sobrevivir en el mundo espiritual. En cualquier trabajo, tú tienes que estudiar sobre tu trabajo. Si vas a ser ingeniero de computadoras, tienes que estudiar computadoras. Si vas a ser piloto, tienes que estudiar la aviación. ¿Cómo te vas a sentar a pilotear un avión si nunca has sentado ahí para pilotear? Cuando tienes la habilidad del llamado de Dios que vino a tu vida, tienes que estudiar esa escritura y ser versado en esta escritura. Primero, hay que leerla, Deuteronomio 17, versículo 19. Vámonos, vámonos, corre la tranca y vámonos. No me mires a mí, no, vámonos, corre la tranca. Cuando yo te digo, ábrala, a ver si es cierto. Deuteronomio 17, versículo 19, hay que leerla. Y yo lo tendrá consigo. Y lo tendrás contigo y leerá todos los días de tu vida, para que aprenda a temer a Jehová tu Dios, para guardar todas las palabras de esta ley, esos estatutos, para ponerlos por obra. Leerla, ¿cuándo dice? Todos los días. ¿Usted leyó la palabra de Dios hoy? No me mire con esa cara de Dallas, Texas. El hermano pasó por mí muy temprano hoy, pero antes de él pasar, yo ya había estado en la presencia de Dios. Yo ya había leído mi escritura y había orado antes de él pasar. Cuando tú buscas a Dios temprano en el día, lo vas a encontrar durante todo el día. Si dejas a Dios en último lugar, Él te dejará a ti en último lugar. Personas que pueden vivir todo el día, tienen todo el día. Cuando llega la noche, van a leer la Biblia, están durmiendo, lo dan el resto a Dios. Te doy un consejo. No le das el resto a Dios, que si Dios te da a ti el resto, Él te mata. No lo vayas a dejar a Dios en último lugar, porque es despreciarlo, no es honrarlo, es darle las algorba. No me dejes nervioso, hombre. Sí, esto. Que el joven allá, pródigo. Segundo, hay que investigar la Escritura. Isaías 34, versículo 16. Hay que investigar la Escritura. Inquirid y investigad en el libro de Jehová y leed si faltó alguno de ellos. Ninguno faltó con su compañera, porque su boca lo mandó y los reunió su mismo espíritu. Vamos a investigarla. Vamos a estudiar si es verdad lo que ella dice. Vamos a estudiar e investigarla si lo que está en ella es cierto. Entonces usted verá que no hay nada aquí equivocado. Que la verdadera ciencia no tiene conflicto ninguno contra la palabra. Que la palabra no tiene conflicto ninguno contra la ciencia. Porque ella es lo que ella debe ser. Pero si tú no la investigas y no la lees, no la conoces. Una vez se reunieron tres ministros. Hicieron una fiesta y mataron un puerquito. Y para comer el puerquito asado, había un cura, un pastor bautista y un pastor pentecostal. Entonces uno dio la idea y dijo, para comernos el puerquito asado, solamente tenemos que hacerlo con versículos bíblicos, a ver quién de nosotros tres conoce más. Y empezar a pensar y dijo el cura, ¡ah! Y Pedro, tomando la espada en la mano, cortó la oreja de Malco. Le fue ahí y cortó las dos orejitas del puerquito. Dijeron los pastores, sí, sabe. Y dijo el pastor Bautista. Y Herodes mandó a pedir la cabeza de Juan Bautista en el plato. Y dijo el pastor pentecostal, sí, este sí sabe. Y le trajo en el plato. Y dijo el pastor pentecostal, es verdad, Pero el siguiente versículo dice, y el otro día vinieron los discípulos de Juan y le llevaron el cuerpo y le tomó el puerco entero. Conozca la escritura. Conozca la escritura porque un día de eso te podrá valer un puerquito. Y al otro día vino los discípulos de Juan y lo llevó el cuerpo y lo llevó el puerco entero para la casa. Estudia la escritura. Tercero, hay que escudriñarla. ¿Qué es escudriñar? Es más que estudiar, es investigarla. Y cuanto tú más la corres, más la observa, más la abre, más la come, ella es una fuente, ella es un pozo que no se seca. Todos los años que he estudiado la serie de escatología, que llevé 6 años para hacerla, todo lo que he investigado, todo lo que he estudiado en ella, el doctorado que tengo, todo lo que he hecho, cuando veo, no sé nada. No sé nada todavía. Nada. Porque esa escritura es tan profunda, hermanos, que nunca nadie, mientras viva en esa tierra, podrá decir, yo sé todo. Nosotros no sabemos nada. Ella es profunda, hermanos. Profunda. Job discutió con Dios durante 38 capítulos, hasta que Dios se enfadó con él y dijo, ya, para. Cállate, yo te pregunto y tú me contestas. Si tú eres tan sabio y tan inteligente, a ver, ¿dónde estabas tú cuando yo creé las estrellas y puse nombre en cada una de ellas? A ver, Job, yo te hablo, tú me contestas. Dios se enfadó con él. Ya, stop. ¿Dónde estabas tú? ¿Conoces tú la profundidad del mar? ¿Conoces tú los límites que yo puse? ¿Tú pusiste la tú hiciste la división en los firmamentos, Job? A ver, tú me contestas. Yo te pregunto, ya que sabes, tú me dices. A ver, Job, ¿cuál es la velocidad del rayo que sale del oriente y va al occidente? Dímelo, tú que sabes todo. Contéstame. Dios se enfadó con Job. Porque Job se justificó 38 capítulos hasta que Dios se enfadó. Y Dios lo humilló a Job. No con su sabiduría eterna de hablar con grande lera. Solamente en la naturaleza. Solo lo dejó a Job en la naturaleza. ¿Dónde estabas? ¿Sabes tú? ¿Dónde estaba? ¿Conoces tú? ¿Sabes tú, Job? Vivo mi anzo. Ya. Dijo Job. Ya. Me humillo en el polvo y en la ceniza. Antes había oído hablar de ti, pero ahora mis ojos te ven. Me humillo en el polvo y la ceniza. No soy nadie delante de ti. No soy nadie delante de ti. ¡Nadie! Porque solo Él es grande. Juan 5:39. Todos conocemos esa escritura. Todos la conocemos. Juan 5:39. Vamos a leerla. A veces tienes una versión diferente de la mía. Escudriñad las escrituras, porque vosotros juzgáis encontrar en ella la vida eterna. Ellas mismas son que testifican de mí. Los escribas y fariseos se creían muy sabios. Jesús dijo, tú crees juzgar la encontrar la vida eterna, escudriña las escrituras y tú verás que ellas testifican de mí. ¿Quieres conocer a Dios? Tienes que conocer esta escritura. Moisés dijo, Señor, yo quiero verte. Dios le dijo, no me digas. Tú quieres verme a mí, you gotta be kidding. A mí nadie me puede ver. Te voy a dar una chance. Tomó Dios Moisés y le puso en la hendidura de la roca. Y pasó Dios. Y la Biblia dice que Moisés vio ¿qué? Las espaldas de quién. Espalda de Dios, que no fuera porque Dios no tiene espalda. Dios es espíritu. Él vio a Cristo. ¿Cuál es la enseñanza? Dios lo escondió en la roca. ¿Qué es? Tú quieres llegar a verme a mí, tú tienes que pasar primero por el nuevo nacimiento. Tienes que pasar por la roca primero. Tienes que pasar por mi hijo primero. Tienes que pasar por Cristo. ¿Quieres verme a mí? Te escondo. Escondo en la roca, escóndate, conviértete en la roca. De ahí podrás ver mi gloria y podrás ver quién soy yo. Primero, pase por la roca. Primero, pase por mi hijo y el nuevo nacimiento. Después, podrás ver mi gloria. ¿Quién podrá ver la gloria de Dios? ¿Quién podrá ver la gloria de Dios? Nadie. Todavía hay animales en el océano que el hombre no conoce. No le ha dado nombre todavía. Los millones y trillones de estrellas en el lado izquierdo del universo, en las constelaciones. Solo la estrella Andrómeda, que está a 1 millón de años luz. El hombre jamás podrá llegar a ella. 1 millón de años luz. La luz da 7 vueltas y media alrededor de la Tierra en un segundo. ¡Uno! Ya la luz dio 7 vueltas y media alrededor de la Tierra cuando dijiste uno. Ahora imagínate el poder de la autoridad de Dios que creó todas las cosas. Creó el sol, creó las estrellas, creó las constelaciones. ¿Quién es el hombre? Como dice Salmo 8, para que tú tengas memoria de él. El hombre se cree tan grande, tan inteligente. Habla contra Dios, escribe el libro contra Dios. Y Dios lo dice, te mato hoy a las 4 de la tarde en freeway y te mando al infierno. Hoy te mato, te voy a meter debajo de una troca. Y te vas a conocerme a mí quién soy. Tan grande y tan poderoso. Sale de su oficina con millones de dólares en el banco. Cuando llega en el freeway, ¡boom! Dios lo encuentra. Al otro día está en una caja, duro y frío. 2 días después, los gusanos lo están comiendo. Esta es la vida. La vida no es nada a los ojos de Dios. La belleza humana no es nada a los ojos de Dios. El hombre es como la hierba y la flor de la hierba. Ella surge y ya no es más. Escudriñe la escritura para que usted vea cuán débil somos delante de Dios. Que Él tenga misericordia de nosotros. Aleluya. Escudriñe escrituras y vea cuán necesitados somos de su presencia y su poder. Hay que estudiar las escrituras. Hechos 17, versículo 11. Hechos 17, versículo 11. Hay que estudiar la escritura. Y estos eran más nobles de los que estaban en Tesalónica, pues recibieron la palabra con solicitud, escudriñando cada día las escrituras para ver si las cosas eran así. ¿No es extraordinario esa escritura? Cuando tú estudias la escritura, por ejemplo, como te dije el otro día, yo, Damaris, Catherine Jr., jugamos con un jueguito que se llama El Conocimiento de la Palabra. Son 5.400 preguntas. 5.400 preguntas. Preguntas para niño, más sencilla, y preguntas para adulto. Y preguntamos a Junior y él contesta. Y Junior me pregunta a mí y yo hago que no lo sé para que él gane el juego. Entonces le da el ánimo para hacerlo. 5.400. Le dije a Junior el otro día, Junior, ¿dónde es que la Biblia prueba que Jacob era analfabeto? Papi, ¿cómo que Jacob era analfabeto? Sí, hay un versículo que prueba en la Biblia que Jacob era analfabeto. Claro, no podía contestar, muy chiquito. ¿Cuál es, papi? Papi, Jacob tuvo 2 mujeres, llamaba Raquel, pero no lía. No tenía 2 mujeres, una era Raquel, la otra era Lía. Jacob amaba a Raquel, pero no lía, era analfabeto. No leía. Just kidding. ¿Es interesante? Y jugamos nosotros como familia, al vez de terminar esas porquerías de sus videos. Aprenden la palabra, jugamos juntos. Junior quería saber tanto, que él quiere ganar siempre. ¿Quién es tal? Y pa, ¿quién es eso, pa? ¿Quién es el primer rey de Israel? Raúl, Raúl, Raúl. No, no, no, Saúl, Saúl, Saúl. Porque quiere saber, tiene aún que él duerme, hermano. Junior duerme con la Biblia al lado de él y la manito arriba de la Biblia, hermano. Verdad delante de la sangre de Cristo, te digo, hermano. De la sangre que es un muchacho que ama la palabra de Dios. Es el orgullo de mi vida, Catherine Jr. Por eso no les doy el matrimonio. Arráncale porque no va. No, hombre, no. Son mis hijos y no les voy a dar de regalo a nadie. Yo los creé, yo los eduqué. Esto es injusto, hermano. Es injusto, es injusto, es injusto, es injusto. Son mis hijos. Y no te vayas apuntando en la lista porque no tienes. Son míos, son mi herencia, en este Jehová, son míos, salieron de mí. Ay, mire, yo los hice, es my, it's my daughter and my son, that's it. Do you want to fight? This is it, it's my son and my daughter. Eso es injusto, hermano, pero es la ley de la vida. Es la ley de la vida y hay, tiene que ser así. Segundo, contiene semillas para el sembrador. ¿Quién es el sembrador? El predicador. Él siembra la palabra, Él maneja la palabra con poder, Él sabe lo que Él está diciendo. La Biblia es clara cuando dice que te presentes a Dios aprobado, como obrero que no tiene que avergonzarse y que maneja bien la palabra de Dios. Yo oigo predicadores, hermano, no vayas a creer que yo oigo cualquier predicador, no. Para yo oír un predicador, yo, para sentarme y oír un predicador, ya cansé de levantarme e irme. Yo oigo a hombres que me edifican. Hombres que me edifican y que te alimento, alimento sólido. Yo quiero oír palabra de Dios. Si yo voy a una cruzada o voy a un culto, yo quiero oír palabra de Dios. Quero ir nutrido, quero ver ilustrações, quero ver o esqueleto de seu sermão, como ele apresenta, como ele convence. Quero ir, Junior, quero sentar-me algum dia e quero ir, Junior, exponendo as escrituras delante de mim. I shall see that day. Perguntaram a Billy Graham, Larry King, em Larry King Live, perguntaram a Billy Graham que é o mais grande que Billy Graham havia feito. Lo más grande, amigo de reyes, presidentes, reinas, senadores, ¿conocéis qué es lo más grande que él había conseguido? Billy Graham lloró y dijo, to see my son preaching today and taking my place. Ver mi hijo predicando hoy y tomar mi lugar, Franklin Graham. Eso es lo más grande que yo he conseguido en mi vida, ver mi hijo tomar mi lugar. ¡Aleluya! Primero, contiene semillas al sembrador, hay que llevarla con dolor. Salmo 126, versículo 6. ¿Qué dice la escritura? Llevando con dolor la semilla. ¿Qué dice la escritura? Aquellos que siembran con dolor irán dando y llorando el que lleva la preciosa semilla, mas volverá a venir con regocijo trayendo sus gavillas. Segundo, nosotros tenemos que sembrarla. Marcos capítulo 4, versículo 14. Marcos capítulo 4 y el versículo 14. El sembrador es el que siembra la palabra. Y estos son los de junto al camino en quienes se siembra la palabra. Se siembra la palabra. Pero después que la oye, enseguida viene el diablo y quita la palabra que se sembró. Es el sembrador, él siembra. Tercero, él nos bendice cuando lo hagamos, cuando sembramos la palabra, cuando sembramos en los ministerios. Segundo Corintios capítulo 9. Y el versículo 10, mira lo que dice la escritura. Segundo Corintios capítulo 9, versículo 10. El que da semilla al que siembra y pan al que come, proveerá y multiplicará vuestra sementera y aumentará los frutos de vuestra justicia. Tercer lugar, es absolutamente la palabra confiable. Ella es segura, ella es confiable. Primero Reyes capítulo 8, versículo 56. Rápido. 8:56. Bendito sea Jehová, que ha dado paz a su pueblo Israel, conforme a todo lo que él había dicho. Ninguna palabra de todas sus promesas que expresó por Moisés su siervo ha faltado. ¡Qué tremendo, eh! Ninguna palabra que ha dicho ha faltado. Salmo 93, versículo 5. Salmo 93, versículo 5. Dice la escritura, tus testimonios son muy firmes. La santidad conviene a tu casa. Oh Jehová, tus testimonios son firmes. Mira lo que dice la escritura, que se cumple la palabra. Salmo 93, 5, Salmo 111, versículo 7. Salmo 111, las obras de tus manos son verdad y juicio. Fieles todos tus mandamientos, fieles todos tus mandamientos. Ezequiel capítulo 12, versículo 25. Ezequiel capítulo 12, versículo 25. Léalo, mira lo que dice la escritura. Porque yo Jehová hablaré y se cumplirá la palabra que yo hable. No se tardará más, sino que en vuestros días, a casa rebelde, hablaré la palabra y la cumpliré, dice Jehová de los ejércitos. Él habla y él cumple. Daniel capítulo 9 y versículo 12. Daniel capítulo 9, versículo 12. Y él ha cumplido la palabra que habló contra nosotros y contra nuestros jefes que nos gobernaron, trayendo sobre nosotros tan gran mal, pero nunca fue hecho debajo del cielo nada semejante lo que se hace hoy en Jerusalén. Cumplieron la palabra. La palabra se cumple. Tienes que entender que Dios no es hombre para mentir. Lo que él dice, él cumple. Termino con esto. Cuando yo estaba en Turquía, en el año del 86, cuando fui a la mezquita Blue Mosque, la mezquita azul, que era la mayor mezquita del mundo en Estambul, terminé y entré dentro del autobús para ir al hotel donde yo estaba. Estaba sentado un joven a mi lado en el autobús. Y el joven fue rápido como una bala, hermano. Fue la primera vez que alguien me ganó. Cuando yo le iba a decir, quiero invitarte a convertirte a Jesús, él fue más rápido que yo. El chiquillo me miró a mí y vio la cara de extranjero. Y me dice, good morning, how are you doing today? I would like to invite you to convert to Islam. Quiero invitarte a convertirte al Islam. Yo le dije, no me digas. Yo quiero invitarte a convertirte al cristianismo. Y me miró a mí y dijo, we are trying to convert each other here. Estamos tratando de convertir uno al otro. Y dije, that's right. pero tú vas a hablar primero, yo le dije a él. Tú hablas primero y tú me evangelizas primero. Cuando tú terminas, tú me dices. All right. Y tomó y dijo, the Quran is the true word of God. El Corán es la verdad palabra de Dios. It is the real truth. La verdadera palabra. Prophet Muhammad, the true prophet of God, not Jesus Christ. Y le dejé hablar. Verdadero profeta es Mahomet, no es Jesucristo. Le dejé hablar. Cuando él terminó, dijo, ¿terminaste? Terminé. Ponte el cinto de seguridad porque vas a volar. Póntelo. Tú me dices a mí y me invitas a mí a yo convertirme al Islam. That's right. Ok. Yo te voy a preguntar y tú me vas a contestar. It's a deal. Está muy bien. ¿Tú sabías que tu Corán vino después de mi palabra? Oh, that's not true. It's a yes, it's true. Sí, es verdad. Tu Corán tiene centenas de versículos de mi Biblia. Por lo tanto, esta es original y tú eres la copia. Yo vine primero y tú viniste después. Yo no necesito de ti, pero tú necesitas de mí. I never heard about that before. Nunca había oído de esto antes. Dijo, vas oyendo. Porque tú dices que el Corán es la verdad y tú ni conoces el Corán. Tú dices que el Corán es la verdad. Mi Biblia tiene el Corán tiene centenas de versículos de mi Biblia. Tú hablas sobre Jesús allí, que era un profeta perfecto, pero tú no puedes entender que para ser perfecto tiene que ser Dios. Y le expliqué a él la palabra y le dije, te voy a hacer tres preguntas. Si tú me contestas como yo quiero, yo me convierto al Islam aquí y ahora. Hasta cambio mi nombre para Muhammad Ali. Él dijo, it's all right, it's a deal. Está bien, it's a deal, decía. Nunca me voy a olvidar, it's a deal. Solo decía así. Ok, está muy bien. Primera pregunta. Quiero que Mahoma pueda perdonarme mis pecados. Oh, we do not believe in sin. There is no sin in the Quran. No hay pecados, no creemos en pecados. En primer lugar, tu Dios no sirve. Segundo, quiero que Mahoma pueda darme el poder y la autoridad del Espíritu Santo para vivir una vida eterna. Holy Spirit, I never heard that there is a Holy Spirit before. Espíritu Santo, nunca oí que hay Espíritu Santo. Imagínense, hay cristianos que no conocen el Espíritu Santo, va a saber el Islam. Los musulmanes van a saber si hay Espíritu Santo. Segundo, tu Dios no sirve. Tercero, quiero que Mahoma pueda darme vida eterna. Eternal life, we do not believe in eternal life. There is no eternal life. Oh, there is no eternal life. No hay vida eterna. Dijo, no, entonces tu Dios no sirve. Tu Dios no puede perdonarme los pecados, no puede darme el poder del Espíritu Santo, no puede dar vida eterna. ¿Qué Dios es este? Y se quedó callado. Decía, I have nothing more to say. No tengo más nada que decir. Dijo, pero yo sí. Si yo voy contigo a Meca, allá en Arabia Saudita, allá están los huesos de Mahoma. Oh, that's not true. He rose from the dead and he went up to heaven. Said, no, no, no, no, no, no, no, no, no. Él no se levantó y fue al cielo, no. Él está allá, porque si él estuviera allá, los guardias no lo estuvieran cuidando de día y de noche. Por lo tanto, él está allá. La diferencia entre tú y yo es esta, hijo. Que si yo voy contigo a Meca, tu profeta está allá enterrado y sus huesos están allá. Pero si tú vienes conmigo a Israel y vienes conmigo a Jerusalén y vas a la tumba de Jesús, la tumba está vacía porque Él resucitó de los muertos.
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2: ¿Cómo está usted? ¿Los que son homosexuales nacen así? Algunos dirían que esa es una pregunta muy controversial. Parecía que el hombre de esta historia encajaba en el estereotipo. Él ansió atención y afecto de familiares varones desde su temprana niñez. Aunque él siguió un estilo de vida homosexual por muchos años, se dio cuenta que había tomado la decisión equivocada cuando su corazón y mente y vida fueron desencadenados.

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1: Tenemos los resultados de tus exámenes, Raimundo. Tienes el síndrome de Hodgkin.
2: ¿Síndrome de Hodgkin?
1: Cáncer de las glándulas linfáticas.
2: ¿Voy a morir?
1: Tenemos un índice muy bueno del éxito en tratar a alguien tan joven como tú, y además lo detectamos a tiempo.
2: ¿Qué sucede después?
1: Empezaremos la quimioterapia inmediatamente. Tengo que advertirte que hay muchos efectos secundarios, incluyendo esterilidad. Pero si una chica te ama, se casará contigo, sea que puedas procrear hijos o no.
2: ¿Qué otros efectos secundarios?
1: Náuseas. Y probablemente perderás tu cabello.
2: ¿Perder mi cabello? Cualquier cosa menos eso.
1: No cualquier cosa, Raimundo. No cualquier cosa.
0: La semana pasada escuchamos cómo los padres del hombre de nuestra historia esperaban que él sea una niña al nacer, y él se sintió rechazado por su padre y hermano. Buscando afecto masculino, él fue atraído a la homosexualidad desde la niñez y luego a una relación con un hombre casado. Debido a la naturaleza delicada de esta historia, los padres deben usar la discreción al permitir que escuchen sus niños pequeños. Los nombres han sido cambiados, pero esta es la verdadera historia de un hombre a quien llamaremos Raimundo Larrot, ahora mismo en Desencadenados.
3: Puede parecer trivial que estuviera tan preocupado por perder mi cabello cuando la alternativa era la muerte. Pero es que yo había crecido siendo ridiculizado a causa de mi apariencia, habiendo sido obeso, siendo llamado maricón, siendo burlado. Sin mis cabellos rubios, ¿cómo acaso ganaría el amor que anhelaba? 4 meses en tratamiento, yo aún tenía mi cabello. Pero el doctor prescribió una nueva medicina con nuevas advertencias. Inmediatamente fui a la oficina donde trabajaba mi madre.
4: Raimundo, ¿qué sucede?
2: Quiero dejar los tratamientos.
4: ¿Por qué?
2: No vale la pena, madre. Estoy cansado de desperdiciar todos mis presentes tratando de comprar mañanas que quizá nunca llegarán.
4: Has llegado hasta aquí, Raimundo. No te rindas ahora, hijo.
2: Estoy harto de estar enfermo. Tú no sabes cómo es, con náuseas todo el tiempo.
4: Tienes razón, no sé cómo es. Pero dice que ha soportado la quimioterapia todo este largo tiempo. ¿Por qué rendirte ahora?
2: Porque el doctor va a cambiar tratamientos a algo llamado ABDB. Él dijo que perderé todo mi cabello.
4: Oh, Raimundo, tu cabello no es nada comparando con tu vida. Oh,
2: mira mis brazos. Las venas están tan quemadas por las drogas que ni siquiera sangrarán más.
4: Yo sé. De algún modo tienes que resistir. Vamos, déjame orar por ti.
3: Ella me convenció de continuar, y yo no perdí mi cabello, solo mi apetito. Entre los tratamientos de quimioterapia, con frecuencia yo iba a una cantina de sociedad abierta, donde pasa cualquier cosa, y allí conocí a un hombre que también había luchado contra el cáncer.
5: Hola, Tienes suerte, Raimundo. La mayoría pierde su cabello en la quimioterapia. Yo perdí el mío.
2: Yo estaba listo para dejar la quimioterapia si eso sucediera.
5: ¿Preferirías morir que ser calvo?
2: Hay peores cosas que la muerte.
5: Es verdad. ¿Alguien trató de culpar tu cáncer a tu estilo de vida?
2: Mi padre hizo un breve comentario al respecto.
5: Lo típico.
2: Para él lo era. Siempre está humillándome.
5: Escucha, ¿por qué no nos reunimos alguna vez? Yo podría ir a tu cuarto.
2: Todavía vivo en casa, desgraciadamente. Pero visítame nomás. Les diré que estamos en un grupo de apoyo a enfermos con cáncer. Mis padres lo dejaron quedarse conmigo el fin de semana porque no sabían que él era homosexual y pensaban que podría ayudarme. En cierto modo, él sí me ayudó. Yo soy el que cambió la discusión al tema de la religión. ¿Tú crees en Dios, Ronnie?
5: Sí, pero no creo que él crea en mí.
2: Eso no es lo que yo aprendí en la escuela. ¿Nos enseñaron que Dios es amor?
5: Eso ya no importa. Todo lo que yo escucho de la Biblia nos condena. Pero no hay manera en que yo pueda cambiar ahora.
2: Yo fui salvo cuando tenía 13 años. Así que voy al cielo.
5: ¿Cómo deduces eso?
2: La Biblia dice así. Romanos capítulo 10, versículo 9. Que si confesares con tu boca que Jesús es el Señor y creyeres en tu corazón que Dios le levantó de los muertos, serás salvo.
5: No me interesa lo que tú creas o lo que te hayan enseñado. Las personas como nosotros no pueden ir al cielo. Lee Romanos capítulo 1. Alguien me lo mostró.
2: ¿Qué quieres decir? Dios no puede darle espalda a su palabra. Lo tenemos con agua al cuello.
5: ¿Qué?
2: Sí. Romanos 10, 13 dice, porque todo aquel que invocare el nombre del Señor será salvo. Todo aquel.
5: Todo lo que sé es que personas como nosotros no pueden ir al cielo. Sodoma y Gomorra es el ejemplo de Dios de lo que sucede con personas como nosotros.
2: Yo no le creí, pero sus palabras me persiguieron. Seguramente Dios no me rechazaría. Yo confiaba en los versículos que había memorizado en la iglesia y escogí mi propia interpretación de la salvación. Después de 2 años de tratamiento, el doctor me declaró curado y mi vida nocturna se intensificó. Una noche, llegué a casa a las 3 de la mañana y me encontré con mamá en el pasillo.
4: ¿Estás bien?
2: Sí, seguro, mamá. Tú no me estabas esperando, ¿cierto?
4: No, hijo. Yo solo me levanté a beber un poco de agua. Yo ya no te espero.
2: Qué bueno.
4: Yo solía perder el sueño preocupándome por ti y eso estaba destrozándome. Pero hemos hecho todo lo que podemos por ti. Le he pedido a Dios que te cuide, así que ahora estás en sus manos y esto me da un dulce descanso.
2: Sus palabras me traspasaron al demostrar una fe que yo nunca antes había visto. Yo no tenía esa clase de fe. Aún era inseguro, hambriento por aprobación y amor, especialmente de hombres, siendo que mi propio padre siempre pareció distante y falto de amor. En el otoño de 1982, cuando tuve 20 años, conseguí un empleo en una aerolínea. No pude esperar a contarle a Roberto, el hombre casado con quien yo había estado teniendo una relación por varios años.
1: ¡Eso es grandioso, Raimundo! ¡Podemos vivir juntos ahora!
2: Estaré tan contento de salir de la casa de mis padres.
1: ¡Tiempo perfecto! Mi esposa y yo ya estamos separados en 2 semanas, así que podemos empezar a buscar un apartamento.
2: Mis padres van a ir de vacaciones en 2 semanas. Me mudaré mientras ellos están fuera.
1: Difícil de creer que esto esté resultando por fin.
2: Sí.
1: Después de todo este tiempo.
2: 4 años.
1: Después del divorcio. Yo compraré la parte de mi esposa de nuestra casa. Y tú y yo podemos vivir allí.
2: Fácilmente puedo imaginar a mis padres cuando se enteren. Llevamos a cabo nuestro plan, mudándonos a un apartamento mientras mamá y papá estaban de vacaciones. Una noche, regresé a casa solo para desahogar mi frustración.
6: Raimundo, ¿olvidaste algo?
2: Bueno, le dijiste a un amigo mío que dejé un desorden, así que vine a ver a qué te referías. Porque llevé todas mis pertenencias. ¿De qué desorden estás hablando?
4: No es nada, Raimundo. No te preocupes por esto. ¿Estás bien acomodado?
2: Sí. Estoy viviendo con mi pareja ahora.
4: Oh, Raimundo, ¿cómo puedes hacer eso?
6: La homosexualidad es pecado, Raimundo. Para Dios es rebelión abierta.
2: Yo no acepto eso.
6: Tú has manchado el apellido de la familia.
2: ¿Yo lo he manchado? Déjame decirte algo. Mi primo, que ustedes creen que es tan excelente, él es quien me empezó en este camino.
4: No.
2: ¿Sí? Cuando tuve 5 años, él me violó y me amenazó para que yo no pudiera decírselos. Yo podría nombrar a muchos hombres que ustedes respetan, que no son diferentes que yo, unos hipócritas todos ellos.
6: Tú no tienes que seguirles.
2: ¿Dónde estuviste tú todo ese tiempo, eh? Oh. Tú nunca te preocupaste por mí. Todo lo que siempre decías era, no me molestes.
6: Yo trabajaba duro, tenía que mantener a la familia.
2: Otros hombres mantienen a sus familias y con todo aman a sus hijos. Tú nunca me amaste. Todo lo que siempre escuché de ti eran críticas. Ni siquiera una sola vez firmaste mis tarjetas de cumpleaños.
4: Tu padre pudo haber sido un mejor padre. Yo vi lo que estaba pasando contigo con el paso de los años, pero no sabía qué hacer.
2: ¿A qué te refieres con que viste lo que pasaba? No te sientes ahí y seas dura con papá, cuando tú nunca hiciste algo al respecto. Eres tan culpable como él. Pudiste haber detenido esto cuando fui menor si lo hubieses intentado. Ahora es demasiado tarde.
6: ¡Basta ya! Tú siempre serás mi hijo. Sí, Raimundo, pero a causa de tu pecado, yo no puedo tener comunión contigo.
2: Nosotros nunca hemos tenido comunión, así que no es una gran pérdida. Al menos, Roberto me ama.
3: Recuerdo escuchar a un pastor decir una vez, «Es posible que uno consiga lo que quiere, pero también es posible que no quiera lo que consigue». Y él tuvo razón. Roberto era una persona amable y simpática hasta que él se emborrachaba. Luego él se volvía celoso y explosivo. Nuestra relación había destruido su matrimonio y por fin estábamos juntos, pero no felices. Peleábamos bastante.
1: Pasaste un buen tiempo, ¿verdad? Arrojándote sobre todas esas mujeres.
2: Me gusta bailar con mujeres.
1: Yo debería destrozarte la cara. ¿Ah? ¡Suéltame, por favor! ¡Raimundo!
2: ¿Has tenido suficiente?
1: No podía respirar.
2: Esa era la idea.
1: Pudiste haberme matado.
2: Solo recuerda eso. La próxima vez es posible que no tengas tanta suerte. Jamás vuelvas a sujetarme de mi ropa o intentar golpearme.
3: Yo me volví más promiscuo, alejándome todo el fin de semana. Roberto estaba consumido por los celos, pero consentía mis aventuras solo para conservar nuestra relación. Por dentro, yo era miserable a medida que el vacío se hacía más grande. Yo estaba consumido por una necesidad de amor que no encontraba con él, ni con nadie. Yo estaba al punto sin retorno.
0: A medida que Raimundo luchaba con sus conflictos, ayuda estaba en camino. En un momento escucharemos más sobre eso. Antes disfrutemos de la siguiente pausa musical.

0: Ahora volvamos a la conclusión de esta asombrosa historia real, aquí en su serie Desencadenados.
1: Roberto y yo habíamos vivido juntos 3 años cuando una joven pasó varios meses con su tía justo al lado de nuestra casa. Su padre era un pastor en el pueblo y ella era muy seguidora de Dios. Nos hicimos amigos, pero yo no la encontraba muy atractiva. La primavera siguiente la vi cantar en un funeral y me quedé asombrado de cuán bonita se había puesto. Ella vino a visitarme una semana después y nos sentamos en el pórtico.
2: Sentí que el Señor quería que viniera a verte, Raimundo.
1: Me alegra que Él lo hiciera. Tú cantas muy bien, Arisa.
2: Y tú también, Raimundo. Creo que debemos glorificar al Señor con nuestros talentos, ¿no te parece?
1: Yo no tengo talentos.
2: Dios da dones a todos para que podamos edificar a otros y glorificarle a Él. Eso es lo que tú no estás usando tus talentos todavía.
1: Mamá escribe poesía y toca la segunda guitarra. Papá toca el banjo. Yo toco el campo de juego.
2: Bueno, el campo está blanco para la siega, Raimundo, esperando ser cosechado. Y Dios quiere que trabajes, no que juegues.
1: Tú debes ser una misionera o algo semejante.
2: Y tú debes cantar en el coro. No hay nadie como Jesús, ¿no es cierto?
1: Absolutamente.
2: Piensa en esto. Todo lo que Él siempre hizo fue tan lleno de amor, sanando a los enfermos, tocando a la gente a la que nadie se acercaba, dando vista a los ciegos, perdonando a aquellos que eran desterrados. No es de extrañar que multitudes se congregaban alrededor de Él y aún lo hacen. ¿Qué tal amor?
1: Supongo que tiene razón.
2: Y luego Él fue colgado en una cruz por nosotros, porque no había otra manera de pagar nuestros pecados salvo por su muerte.
1: Larisa fue a la iglesia conmigo un domingo y el pastor pidió que levantaran la mano los que eran salvos. Yo empecé a levantar mi mano como siempre cuando la convicción inundó mi corazón. ¿Cómo puedo decir que soy su hijo y vivir este estilo de vida? De repente acepté la verdad de mi condición pecaminosa y fui consumido por el arrepentimiento. Todo lo que había aprendido con mi mente, Dios lo hizo real en mi corazón ese día de junio de 1986. Le pedí que me perdone de mi iniquidad y salve mi alma. Él lo hizo. Fui al altar para hacer mi decisión pública. Sentí que el peso del mundo había sido quitado de mí a medida que manejábamos a casa.
2: Estoy realmente feliz por ti, Raimundo. He estado orando por ti.
1: Así que esto es lo que significa nacer de nuevo. Me encanta.
2: A todo el mundo le encanta.
1: No es de extrañar. El Espíritu de Dios viene a vivir dentro de una persona. No soy el mismo.
2: Él es un Salvador maravilloso, maravilloso, ¿verdad? Pensar que Dios mismo moriría en nuestro lugar para buscar y salvar lo que se había perdido.
1: Es extraordinario cómo Él te usó a ti, tu música, tu tranquilo testimonio para alcanzarme.
2: Él sabe exactamente lo que cada uno de nosotros necesita, pero por otro lado, Él debería saber. Él nos creó.
1: Todos estos años me engañé pensando que era salvo. Pero no era. Nada sucedió en mi corazón o en mi vida.
2: Debes guardar tu corazón, Raimundo. Dios dice que de Él mana la vida.
1: Puedo comprender eso. Es tiempo de hacer algunos cambios en mi vida. Cuando llegué a casa, le dije a Roberto que yo era realmente salvo ahora y que ya no podíamos tener la misma relación. Sin embargo, continuamos compartiendo la misma casa, lo cual fue un gran error. La Biblia enseña en 1 Corintios 15, versículo 33, «No erréis, las malas conversaciones corrompen las buenas costumbres». Larisa y yo empezamos a salir, y yo me enamoré de ella. Le compartí mi pasado, esperando que ella sería mi futura esposa. Pero una noche ella me contó de su amor por otro hombre. Una vez más, yo estaba desolado por el rechazo y continuaba a acosarla.

0: bonitas flores, Raimundo. No debiste haber hecho esto.
1: Yo quiero hacerte feliz, Larisa. Tú trajiste tanto gozo a mi vida.
0: Gracias por las flores y el sentimiento.
1: También escribí esta canción para ti. ¿Quieres escucharla?
0: Raimundo, me alegra que estés escribiendo canciones y poesía. Pero Dios te dio esos talentos para glorificarle a Él, no a mí.
1: Yo te amo, Larisa. La vida sin ti es vacía.
0: Raimundo, debes aceptar el hecho de que solo somos amigos.
1: ¿Es a causa de mi pasado?
0: No, ya te lo dije. Es porque yo estoy enamorada de otra persona.
1: Pero tú dijiste que yo era todo lo que tú quisieras que él sea.
0: Raimundo, si no te detienes, ya ni siquiera podemos ser amigos.
1: Ojalá lo que sucedió después nunca hubiera sucedido, pero así fue. Solo espero que mi honestidad ayude a alguna persona. En vez de acudir al Señor, me volví amargado y culpé a Dios por mi fracasado romance. Roberto estuvo justo allí para consolarme. Me odiaba a mí mismo por volver mi espalda a Dios, y en la primavera compré una casa y me mudé, pero aún era miserable. Un domingo por la noche, durante el servicio en la iglesia, finalmente respondí a la convicción del Espíritu Santo y oré. Señor, por favor, perdóname. Yo no sé cómo pude haber vuelto a la misma suciedad de la que tú me sacaste. Por favor, dame la fortaleza para resistir y vivir para ti verdaderamente. Estoy tan arrepentido de traer vergüenza a tu nombre y a otros cristianos. Viviré para ti, Señor, y jamás volveré atrás. ¿Aló?
2: Raimundo, ¿cómo estás?
1: Estupendo, Roberto. ¿Y tú cómo estás?
2: Ah, bueno. ¿Quieres reunirnos esta noche?
1: No, Roberto. No veo ninguno de mis viejos amigos. Ya te dije, he terminado con mi viejo estilo de vida para siempre.
2: ¿Realmente lo dices en serio esta vez?
1: Sí. Eliminé todas las posibilidades de retroceder y he estado leyendo mucho la Biblia, algo que debía haber hecho mucho antes. Está llena de cosas maravillosas y asombrosas. Empecé a percibir que Dios estaba llamándome, que de algún modo quería que yo le sirviera, y pasé adelante en la iglesia para anunciar que estaba contestando a este llamado. Dios empezó a cambiarme en múltiples maneras.
3: Lamento que no resultara con Larisa, Raimundo, pero no te desanimes. Dios tiene una esposa perfecta para ti.
1: ¿Tengo la palabra desesperado tatuada en mi frente, mamá?
3: No, ¿por qué?
1: Porque tantas personas en la iglesia dicen que están orando por una esposa para mí.
3: Tú solo tienes que confiar en Dios y esperar pacientemente.
1: ¿Sabes? Mi amor por Larisa era casi como una idolatría. Ahora comprendo que era pecaminoso por esa razón.
3: Eso es cierto.
1: Era pecaminoso por esa razón.
3: Eso es cierto. Cuando piensas que tú no puedes vivir sin algo o alguien, eso es idolatría.
1: Pero ella me ayudó.

0: hombres. Otro fue Calvin. Nosotros trabajábamos juntos en el aeropuerto y él necesitaba un lugar donde quedarse durante la semana, así que yo le invité a quedarse conmigo. Él viajaba a casa a su esposa los fines de semana. Después de la primera semana, yo decidí decirle la verdad sobre mi pasado.
1: Algunos de los muchachos en el trabajo trataron de advertirme de ti, pero yo les dije que tú eres un hermano en Cristo ahora, nacido de nuevo. Lo que soliste hacer es irrelevante.
0: Oh, gracias, Calvin. Tenía miedo de que te escandalizarías, pero tenía que decirte la verdad.
1: Oye, compañero, tú me abriste tu casa cuando nadie más lo hizo. Tú eres un amigo y yo te amo, hermano.
0: No tienes idea de cuánto significa eso para mí, Calvin. Dios ha estado mostrándome cómo amar a las personas a su manera.
1: Todos necesitamos amor. No la clase de amor que el mundo ofrece, sino el amor de Dios, sacrificado, incondicional.
0: La clase de amor que colgaría de una cruz para pagar por los pecados de otra persona.
1: Exactamente.
0: Tengo un largo camino que recorrer.
1: Sigue leyendo la Biblia, Raimundo. En Juan capítulo 13, versículo 35, Jesús dijo: En esto conocerán todos que sois mis discípulos, si tuviereis amor los unos con los otros.
0: Todos esos años, yo fui tras la clase equivocada de amor y me decía a mí mismo que estaba bien. Pero no era así. Papá tenía razón. Es pecado.
1: La Biblia es muy clara sobre eso.
0: Como dije, todo empezó porque yo nunca me sentí ser amado por mi padre. Es por eso que me enredé tanto.
1: No puedes culpar a tus padres, Raimundo. Probablemente tu mismo padre tuvo una niñez infeliz y no podía mostrar amor.
0: Eso es lo que mi tía dijo. Es un ciclo que continúa y continúa, ¿cierto?
1: Hasta que Jesús rompe el ciclo.
0: Está roto ahora. Yo estoy siguiendo al Señor a partir de ahora.
1: Amén.
0: Yo sabía que el Señor quería que le dijera a mi papá que lo amaba. Así que pasé por la casa una noche y parado en la entrada le di un fuerte abrazo y le dije: Te amo, papá. Sus ojos se llenaron de lágrimas mientras respondía: Yo también te amo, hijo. Ese fue el inicio de una nueva relación.
2: ¿Trajiste tu guitarra?
0: Sí. Anoche tuve la experiencia más grata con Dios, papá.
2: ¿Sí?
0: Desde que yo fui despedido del trabajo, he estado quedándome hasta tarde leyendo la Biblia.
2: Oh.
0: Así que aún estaba despierto casi a las 3 de la mañana. Yo había estado leyendo un poema que mamá escribió cuando aún estaba descarriado. Toma, es este.
2: Oh, sí, recuerdo esto.
0: De repente, el Señor me dio una melodía para él y quería mostrártelo.
2: Sí, sí, déjame traer mi banjo.
0: ¿Crees que podríamos practicar juntos sin que mamá sepa? Y tal vez tocarlo para ella en la iglesia en el Día de la Madre. Ese fue el principio de un ministerio familiar. Papá, mamá, un amigo y yo tocábamos en la iglesia, un asilo, una casa de retiro y en prisión. Para entonces, yo había salido con varias chicas y empecé a preguntarme si Dios alguna vez tendría a alguien para mí. Pero Él lo tenía. Conocí a Dawn en 1989. Tan pronto como supe que ella era la elegida, también supe que era tiempo de contarle mi pasado. Y esa es toda la historia. Han pasado más de 2 años ahora que he estado fielmente obedeciendo la palabra de Dios. Los mejores 2 años de mi vida. Yo solo quería que supieras la verdad sobre mí.
3: Oh, Raimundo, yo ya lo sabía.
0: ¿De veras?
3: Alguien le contó a mi padre de ti y él me sentó y explicó todo sobre tu pasado. Oh. Me dijo que yo era lo suficientemente mayor para tomar mi decisión, pero que pida a Dios por dirección.
0: ¿Y le pediste?
3: Yo estaba bastante confundida al principio, pero el Señor habló a mi corazón. Tú eres una nueva criatura en Cristo y eres el indicado para mí.
0: Oh, Dawn. Alabado sea Dios.
3: Me alegra que compartieras todo esto conmigo, Raimundo.
0: Yo he aprendido a poner todo en las manos de Dios y Él siempre ordena las cosas para bien.
3: Tú realmente eres una nueva criatura, Raimundo.
0: De modo que si alguno está en Cristo, nueva criatura es. Sí. Las cosas viejas pasaron. He aquí, todas son hechas nuevas.
3: Amén.
0: Cuando nos casamos en julio de 1990, papá fue mi padrino. Le digo a todos, sin importar cuál sea el pecado, que Jesús es la solución. Solo Él tiene poder para cambiar vidas. Por eso, comparto mi testimonio a través de Desencadenados.
4: El testimonio de Raimundo revela que con Dios todas las cosas son posibles. Cuál sea el pecado, Jesús le puede hacer libre. ¿Le gustaría tener nueva vida en Cristo? Entonces, ore con nosotros ahora. Señor, quiero conocerte como mi Señor y Salvador. Quiero tu perdón para mis pecados. creo

que Jesús murió para hacerme libre del poder de Satanás, y creo que Él resucitó de los muertos para darme vida eterna a través de Él. Entra en mi corazón, Señor Jesús, y hazme como tú. Gracias, Dios, por enviar a Jesús. Bienvenido a la familia de Dios. Él nunca le dejará ni le desamparará, y usted puede contar con eso. Por favor, háganos saber para poder regocijarnos con usted. Nuestra dirección es Pacific Garden Mission, Chicago, Illinois, 60605. 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

fueron escuchados en la segunda parte de la verdadera historia de un hombre al que llamamos Raimundo Larrot, Christopher Cardeñoso como Raimundo, Magdalena de Salinas, Carola de Torrejón, Raúl Torrejón y Agustín Murga. Música original, David Paiva. Producción y dirección, Benjamín Salinas. Libreto, Kenita Gable. Traducción, Diane Briseño. Revisión, Esteban Fulks. Soy Latimer Rengifo. 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

Bien, yo quisiera invitar en este momento a alguien que pase a este lugar a hacer un dueto conmigo, Marcela Gándara, si puedes pasar. Bueno, creo que ustedes ya conocen a Marcela. Tiene una voz preciosa y esta canción se llama Dame tus ojos.

las naciones que aún es tiempo de restauración para sus vidas. ¡Aleluya!

Quiero que escuchen este pasaje. Apocalipsis 22, 1 y 2 dice: Después me mostró un río limpio de agua de vida, resplandeciente como cristal, que salía del trono de Dios y del Cordero, en medio de la calle de la ciudad, y a uno y otro lado del río estaba el árbol de la vida, y las hojas del árbol eran para la sanidad de las naciones. El río de Dios.

0: Ahora vamos a escuchar las siguientes declaraciones de parte del hermano Pablo, Alberto Motesi, Luis Palao y Víctor Richard.
1: Está en nosotros el no perder nunca nuestra fe.
2: Declaramos que este es el día grande de nuestra bendición y de nuestra oportunidad, y queremos vivirlo para tu gloria. En medio de la tragedia, de la preocupación, de las tensiones,
3: en tus manos, Señor, encomendamos estas naciones y nuestro mundo, sobre todo nuestros hijos y nietos, que ellos todos te conozcan y que vivan para tu gloria.
1: Que prediquemos el hecho de que en ti y solamente en ti hay libertad, Señor, y que no es esta vida lo único que existe para nosotros, sino hay eternidad.
4: Confiamos en tu palabra que dice que si confesamos nuestros pecados, tú eres fiel y justo para perdonar nuestros pecados

Señor, desde el día en que te conocí, realmente he sido el hombre más feliz. Por eso viajo por el mundo diciéndole a la gente que tú eres un Dios maravilloso.

Declaro con mi boca, como dice tu palabra, Señor, no te dejaré y no te desampararé. Así que declaro que tú estás aquí, Señor. Estás conmigo, con mi familia. Vamos, cántalo y decláralo.

de toda condenación. Porque tú nos compraste con tu sangre preciosa. Te bendecimos, Señor.

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1: Es hermoso tener una reunión familiar y disfrutar de una reunión congregacional, pero no podemos siquiera imaginarnos lo que será que todos los hijos de Dios nos reunamos con nuestro Padre Celestial eternamente y para siempre. Ni nos imaginamos.

0: La biografía de José nos muestra que Dios soberanamente lo sacó del pozo para ponerlo en el pináculo del éxito. Después de haber sido vendido por sus hermanos como un esclavo, Dios soberanamente controló los eventos de su vida para que no solamente sea el primer ministro de Egipto, sino que tenga la oportunidad de proveer de tierra y comida a su familia. Aún allí la mano poderosa de Dios estaba trabajando, porque en ese lugar comenzaría a formarse el pueblo de Dios. El título del mensaje que iniciamos a partir de este momento es La reunión familiar cumbre.
1: Concluimos el programa anterior cuando Jacob y su familia estaban listos para viajar hacia el encuentro maravilloso con aquel hijo que se había considerado muerto por tantos años. El cambiarse de un lugar a otro no es fácil. Hablar de mudanza es hablar de cosas bastante complicadas, sobre todo cuando se trata de mover toda la familia, padres, hijos, cuñados, tíos, sobrinos, y todas las cosas, y sobre todo cuando se encuentran en medio de una circunstancia difícil. Ahora quiero interrumpir nuestro hilo del pensamiento mientras se hacen los planes para la mudanza y añadir algo que Jacob ilustra para nosotros. Hay mucho más que considerar en una mudanza que tan solo el costo en dinero. Si usted está haciendo un buen trabajo, siempre habrá alguien que le ofrezca más dinero en algún otro lugar, pero como hijo de Dios, ¿va a escuchar usted la voz de Dios para determinar si Dios está en esa oferta? Es por eso que Jacob nos impresiona aquí. Señor, sé que mi hijo está allí. Tal vez debería ir a visitarlo. Sé que él quiere que vaya, no lo he visto por tanto tiempo. Sé que el faraón ha enviado sus carros. Sé que hay una tierra de abundancia en Gosén. Sé que estaremos bajo la sombrilla de la provisión constante. Pero, Señor, Dios, ¿estás tú allí? ¿Estás tú en esto? Déjeme decirle que uno de los sentimientos más intensos de inseguridad en la tierra, y añadiría que más temor producen y deprimentes, es el pensamiento de una mudanza. Cuando usted saca sus raíces de un lugar para ir a otro y volver a sembrarlas sin saber si Dios está en todo eso. Déjeme decirle, aun cuando Dios está en todo esto, todavía hay tiempos de incertidumbre y desánimo. Tal vez usted, amable oyente, lo ha experimentado personalmente. Jacob dice, Dios, quiero que tú estés en todo esto. Dios dice, yo estoy en todo esto. Ve, te haré una gran nación. Después habrá familias que crecerán y tú serás grande. Luego te haré regresar. Vas con mi bendición. De paso, Jacob estaba enfrentando una experiencia totalmente nueva. Del estilo de vida sencillo, protegido, monoteísta de la aldea en Canaán, iba a mudarse a las múltiples estructuras de Egipto. Y todo el impacto de la cultura egipcia con su politeísmo, una vida agitada, las tentaciones que vendrían con certeza, la tendencia a perder su carácter distintivo, todo aquello venía. Jacob estaba enfrentando esta experiencia que era, como dije, totalmente nueva. ¿Se da cuenta de lo que estamos viendo aquí? Estamos viendo la mudanza de toda una nación. No, no estamos hablando solo de una familia. No hay israelitas cuando ellos salen de Canaán. Ellos son Israel. Según el versículo 27, son 70 personas en total. Van a Egipto para llegar a ser, interesantemente, una nación dentro de una nación. Nada usual. Nada común. No es sorpresa que Jacob dice, Dios, quiero oír tu voz respecto a esto. Quiero estar seguro de que estos planes que suenan bien, que me muestran que todo está bajo control, que es una gran oferta. Dios, quiero saber si el cambiarnos de este estilo de vida sencillo, el cambiarnos, a pesar de que tenemos una gran necesidad, porque aquí estamos en una gran hambruna, y a pesar de que allá es tierra de abundancia, quiero saber, Dios, si tú estás en estos planes, quiero oír tu voz respecto a estos planes. Pues bien, el viaje a Egipto debe haber sido una delicia. Sabían que Dios estaba en eso, y eso es lo más importante. Las provisiones eran abundantes. No había mayor necesidad. Así que observe el versículo 5. Y se levantó Jacob de Beer-Seba, y tomaron los hijos de Israel a su padre Jacob y a sus niños y a sus mujeres en los carros que Faraón había enviado para llevarlo. Quiero decir al paso, amigo oyente, que no es pura caballerosidad bíblica cuidar a su esposa e hijos. Dios está en eso. Uno se gana el amor de una mujer para deleitarla, no para usarla. No es para ponerla en un anaquel y desempolvarla regularmente como si fuera una muñeca de porcelana. Es una persona a la que usted debe cuidar y querer. No es una inválida a la que hay que proteger, sino un vaso frágil de honor que hay que cuidar. Así que las esposas y los hijos viajan en los carros. La implicación es que los hombres caminaron. Vivimos en tiempos extraños, ¿verdad? Otro día estaba esperando en un elevador para salir. La puerta se abrió, yo esperé que las dos señoras que estaban allí salieran. Estábamos solo los tres, las dos señoras y yo. Les hice una seña, una de ellas me dijo, ¿qué es lo que espera? Le dije, pues le doy la preferencia, quisiera que salgan. Me dijo, salga usted. Han cambiado las cosas. Salí, me dieron ganas de oprimir el botón que cierra las puertas antes que salgan ellas, pero ¿cómo han cambiado las cosas? Recuerda aquellos tiempos en que cuando los hombres íbamos sentados en un microbús y subía una mujer, había algunos que nos parábamos, nos peleábamos para dar el asiento. ¿No es cierto que los tiempos han cambiado? Así que no se pierda este buen consejo de la palabra de Dios respecto a cómo ser un caballero o una dama. Por supuesto, necesitamos aprender a que nuestras esposas se deleiten en tener un marido que les honra y les respeta, que les trata con cariño y dignidad. Es que a veces pensamos que ellas siempre estarán allí. Nos parece que ya están atrapadas en el asunto de sus derechos y mis derechos, y que ella tiene que valerse por sí sola. Si usted se casó con ella, ahora tiene a su cargo una heredera de la gracia de la vida. Oh, qué lindo lo que dice la Escritura. El apóstol Pedro dice, maridos, vosotros maridos, nos indica que tenemos que hacer algo importante. Dice que tenemos que honrar a nuestras esposas. Tenemos que tratarla con gracia, con respeto, con cariño, como a coherederas de la gracia de la vida. Nunca podrá quererla demasiado a su esposa. Note luego lo que ocurrió. Y tomaron sus ganados y sus bienes que habían adquirido en la tierra de Canaán, y vinieron a Egipto Jacob y toda su descendencia consigo. El capítulo 46, versículo 7, dice sus hijos y los hijos de sus hijos consigo, sus hijas y las hijas de sus hijos. Debe haber sido algo interesante. 70 personas. Cuando uno quiere mudarse de casa solamente con un grupo de 4 o 6, sabe todo el enredo que esto significa. Estos hombres habían vivido en Canaán. Así que levantan sus tiendas, recogen sus bártulos, los cargan en los carros que habían traído. Deben haber tenido una apariencia terrible. Y llegan a estos lugares de Egipto. Y los egipcios deben haber pensado, ¿y de dónde salen estos? ¿Quiénes son? Estos que traen todas sus cosas. Y vaya, traen carros del faraón. El versículo 27 dice que fueron 70 los que viajaron a Egipto. Pero lo mejor todavía está por delante. Aquí está, escuche lo que dice la palabra de Dios. Y envió Jacob a Judá delante de sí a José, para que le viniese a ver en Gosén, y llegaron a la tierra de Gosén. Aquí está. José ha estado esperando como loco este día. Ha estado pensando en esto por 20 años, y oye que vienen. Tiene sus propios vigías, sabe que todo está listo, pero ellos no saben exactamente dónde queda Gosén, así que envía un explorador para que le mostrara a Jacob a dónde debía llevar a su familia. En el versículo 29, José prepara su carruaje y se dirige allá de inmediato. Y José unció su carro y vino a recibir a Israel su padre en Gosén, y se manifestó a él y se echó sobre su cuello y lloró sobre su cuello largamente. Qué conmovedora escena, ¿no es cierto? No se lee ni una sola palabra en esa narración. No hay nada que decir. Sócrates tenía razón. En ocasiones, las palabras son necias. No hay palabras que puedan describir el éxtasis de la emoción de su propia carne y sangre en sus brazos, a quien no ha visto en 2 décadas. ¿Es un crimen leer este pasaje y leer solo palabras? No, no son solo palabras impresas en un papel. Allí hay sentimientos que se deben sentir. Y José unció su carro y vino a recibir a Israel, su padre, en Gosén. Y se manifestó a él y se echó sobre su cuello y lloró sobre su cuello largamente. Hay sentimientos allí, ¿no es cierto? Me vino el recuerdo de lo que leí en un periódico local. Era un relato de dos gemelos, idénticos. Se encontraron con la ayuda de un tercero en los predios de la universidad. Los habían separado al nacer. Ellos sabían que eran adoptados, pero no tenían ni idea de quiénes eran sus padres biológicos. Entonces, cuando apareció su retrato en el periódico, apareció el tercero. Eran trillizos. ¿No le parece maravilloso? De súbito, cuando usted piensa que está solo, aparece su gemelo, igualito a usted. Y cuando se encuentra con su gemelo, se da cuenta, hay otro más, somos tres. ¿Habrá por allí algún otro que aparecerá de la nada en un momento como este? Un momento impresionante, emocionante. Así es la escena que acabamos de describir. Aquí tenemos a un padre que no había visto a su hijo y que mentalmente ya lo había enterrado. Ahora es una reunión gloriosa, y lo único apropiado para decir, y solo los padres pueden comprenderlo, es lo que el anciano Jacob dice: muera yo ahora, ya que he visto tu rostro y sé que aún vives. Fue una reunión familiar gloriosa. Quedé profundamente impresionado al estudiar la Biblia y encontrar dos o tres tipos de reuniones familiares. Hablando de reuniones familiares, son reuniones de tal naturaleza que siempre producen lágrimas de éxtasis. Busque, por ejemplo, en su Biblia, en el libro de Esdras y de Nehemías, como por el capítulo 8, leerá de una reunión nacional. Le daré brevemente un poco de trasfondo. La nación de Israel había estado en cautiverio por más de 70 años. Por un capricho, según ellos pensaban, por un capricho, el rey les había dicho, pueden regresar a su tierra. Jerusalén había sido destruida. No había piedra sobre piedra, así que regresan de una manera improvisada y empieza a reconstruir el muro y los lugares de adoración. Se reúnen en la plaza de Jerusalén. Se lee en el libro de Nehemías algo importante. Se lee que Esdras, el escriba, se puso detrás de un púlpito de madera, primera vez que se menciona un púlpito en las Escrituras, y abrió la palabra de Dios a ojos de todo el pueblo. Recuerde, habían estado cautivos por más de 70 años. ¿Qué celo nacionalista debe haber surgido en esas venas judías? 70 años de cautiverio. Y Esdras empezó a leer la palabra de Dios. Debido a que ellos tenían una mentalidad babilónica, hablaban el idioma de los caldeos, no conocían el antiguo idioma hebreo, Esdras sabiamente envió intérpretes y maestros para que les enseñaran. Al parecer estaban en grupos. Esdras leía el texto hebreo y la gente lo oía. Los intérpretes lo oían. Y luego lo traducían al lenguaje caldeo que hablaba la gente. Hacia el final del capítulo usted lee que al oír la palabra de Dios con sus propios oídos, por primera vez en todo ese tiempo, alzaban sus manos en alabanza y lloraban a gritos. No quiero que interpreten mal lo que estoy diciendo, pero pienso que un periodo prolongado de paz crea tal familiaridad con las bendiciones de la palabra de Dios que un cierto espíritu de desdén crece en nosotros. Otra cosa es cuando viene la guerra. Cuando viene la guerra y nos llevan a un lugar en donde nos quitan la Biblia. Cuando los rigores y horrores de ese cautiverio duran por años, no por 4, 5, 10, sino décadas, y después de aquel tiempo podemos regresar con más canas, con más arrugas, algunos ya han muerto, y de pronto alguien se pone de pie y abre el texto, déjeme decirle que nuestros brazos se elevarán y no habrá sino lágrimas y gritos de éxtasis. La reunión nacional debe haber sido algo digno de verse. Interesante esta reunión, ¿no es cierto? Hay otra clase de reunión. Es lo que llamo una reunión personal. La menciona Jesús al hablar del pródigo. Sí, el pasaje del hijo pródigo que conocemos tanto y a veces pasamos por alto ciertos detalles emocionantes que también existen en la escena. Recuerde, el muchacho dijo: tengo el derecho de irme, tengo la libertad que quiero, dame mi herencia por adelantado. El padre, sin discutir, le entrega el dinero a aquel hijo. Y el muchacho se dedica a vivir desenfrenadamente y acaba en las calles de la ciudad hasta que se le acaba todo. Entonces vuelve en sí y se da cuenta de que todo lo que quiere está allá, en su casa. De paso, siempre es así cuando empezamos a caminar por el sendero de la carnalidad, ¿no es cierto? Usted siempre llega a un callejón sin salida y se da cuenta de que todo lo que estaba buscando se halla en Dios, no en aquello donde ha puesto sus ojos. El muchacho regresa, asoma por el horizonte, regresando a la casa de su padre, y ya tiene preparado su discurso. Voy a decir esto. Voy a pedir disculpas, voy a decirle que me he arrepentido. Pero el padre sale corriendo para recibirlo, lo abraza, se abrazan. Dice el Señor, el padre le besaba repetidamente. Si usted alguna vez ha experimentado eso como familia, no necesita explicación. Hermosa reunión, ¿no es cierto? Pero hay una reunión familiar última en la que todo hijo de Dios va a participar, de las que pocas veces hablamos. Permítame tomar unos minutos para hablar de ella. Esa es nuestra esperanza. Es la mía. Espero que sea la suya. Debe tener esperanza si usted conoce a Jesucristo como su Salvador. Si no lo conoce, lamento mucho decirle, pero usted está perdido. No me diga que tiene religión, porque la religión no salva a nadie. Tiene que tener a Jesucristo en su corazón. Esto significa que tiene que haberle aceptado como su Salvador personal. Y tiene que estar anhelando vivir dentro de la doctrina cristiana, porque usted es un hijo de Dios ahora, que quiere hacer lo que Dios le pide, quiere luchar en contra de lo que usted ha hecho, porque ahora tiene una nueva naturaleza, un nuevo nacimiento, es una nueva criatura. Escuche estas palabras. Tampoco queremos, hermanos, es decir, los miembros de la familia cristiana, que ignoréis acerca de los que duermen, es decir, los muertos, para que no os entristezcáis como los otros que no tienen esperanza, es decir, los que no conocen a Jesucristo como su Salvador, que tienen religión pero no salvación. Dice, porque si creemos que Jesús murió y resucitó, ¿te da cuenta? Creemos que Jesús murió, que resucitó, que es nuestro Salvador. Así también traerá Dios con Jesús a los que durmieron en Él. Por lo cual os decimos esto en palabra del Señor, que nosotros que vivimos, que habremos quedado hasta la venida del Señor, no precederemos a los que durmieron. Porque el Señor mismo, escuche la orden, con voz de mando, con voz de arcángel y con trompeta de Dios, descenderá del cielo, y los muertos en Cristo resucitarán primero. Luego nosotros los que vivimos, los que hayamos quedado, seremos arrebatados juntamente con ellos. ¿Lo oyó? Reunión en las nubes, para recibir al Señor en el aire, y así estaremos siempre con el Señor. ¿Qué momento será? La última reunión familiar, cuando todo el pueblo de Dios se reúna en la presencia del Cristo viviente, será en aquel momento, y no hay palabras adecuadas para describirla. Me pareció interesante lo que escribe alguien con respecto a un encuentro muy peculiar. Y recurro para ello al escrito de David Redding, quien escribe: recuerdo después de la Segunda Guerra Mundial, cuando regresaba a casa por primera vez después de haber servido en la Marina. Mi casa se hallaba en pleno campo, tan lejos de la población, que cuando salíamos de cacería teníamos que avanzar hacia la población. Nos habíamos mudado allá debido a la salud de mi padre cuando yo apenas tenía 13 años. Criábamos ganado y caballos. Agrega el escritor: empecé un rebañito de ovejas, Shropshire, que son aquellas que están cubiertas completamente de lana, excepto por la nariz negra y las puntas negras de las patas. Mi padre me ayudó cuando nacían los corderitos gemelos, cuando las ovejas parían, y podían distinguir a cada oveja en el rebaño desde la distancia sin ningún problema. Tenía un hermoso carnero. Nuestro vecino vivía muy cerca, un hombre muy pobre. Tenía un hermoso perro y unas cuantas ovejas y quería mejorarlas con mi carnero. Me preguntó si podía prestarle mi carnero, entonces él me permitiría escoger cualquier cachorro de la próxima cría. Así es como conseguí a Teddy, un enorme pastor escocés negro. Teddy era mi perro y haría cualquier cosa por mí, dice el escritor. Me esperaba cuando regresaba de la escuela. Dormía a mi lado y cuando le silbaba venía corriendo aun cuando estuviera comiendo. Por la noche nadie podía acercarse ni a un kilómetro sin el permiso de Teddy. Durante esos largos veranos en los campos veía a mi familia solo por la noche, pero Teddy estaba conmigo todo el tiempo. Así que cuando me fui a la guerra no sabía cómo dejarlo. ¿Cómo le explica uno a alguien a quien quiere que se va, debe dejarlo y que mañana no estará con él persiguiendo torcasas como siempre? Así que al regresar a casa por primera vez después de la guerra, es algo que no pudo olvidar fácilmente. La última parada del autobús quedaba como a 20 kilómetros de casa. Allí desembarqué una noche, como a las 11 de la noche, me dirigí a casa caminando. Debían ser como las 2 o 3 de la madrugada cuando llegué como a 1 kilómetro de casa. La noche estaba oscura como el carbón, pero yo conocía cada paso en el camino. De súbito, Teddy me oyó, empezó a ladrar como advertencia. Entonces le silbé, solo una vez. Los ladridos cesaron. Hubo un ladrido leve de reconocimiento y sabía que ese enorme

0: lleguen ya y que sea pasada lista, allí he de estar. En aquel día sin nieblas en que muerte ya no habrá, y su gloria al Salvador impartirá, cuando los llamados entren a su celestial hogar y que sea pasada lista, allí he de estar. Muchas veces hemos cantado desde la niñez, cuando allá se pase lista, cuando allá se pase lista, cuando allá se pase lista, a mi nombre yo feliz responderé. Probablemente usted espera oír el tranquilo rasgar de un arpa, otro esperará oír el gemido solitario de una armónica, y tal vez otro música, como de un tierno violín. Pero todo se centra en la maravillosa experiencia de encontrarse con Él, con el Señor, el Rey de Reyes y Señor de Señores, aquel que nos ama, que nos salvó y que nos espera con los brazos abiertos, si usted es un hijo de Dios.
1: Todos. 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
1: Esta es la segunda parte de mi conferencia titulada El Mundo y su filosofía secular progresista. Antes de escuchar el principio que quiero compartir, escuche lo que dice la palabra de Dios. No améis al mundo ni las cosas que están en el mundo. Si alguno ama al mundo, el amor del Padre no está en él. Porque todo lo que hay en el mundo, los deseos de la carne, los deseos de los ojos y la vanagloria de la vida, no proviene del Padre, sino del mundo. Y el mundo pasa y sus deseos, pero el que hace la voluntad de Dios permanece para siempre. No piense que el apóstol está hablando acerca de que no debemos tener un abrigo o un televisor como el mundo. No piense que está hablando de que no debemos tener un automóvil bonito como el mundo, o asistir a una película como el mundo. Está diciendo que la filosofía de pensamiento del mundo es una filosofía de este mundo, no es de nosotros, y todo pasa, y no debemos asociarnos a ese tipo de filosofía de pensamiento. Este es mi pensamiento. Sin importar cuán atractiva y cuánto beneficio podamos obtener de la filosofía secular, atea, progresista y modernista, nuestra actitud debe ser amar a los pecadores que desprecian a Dios, a nosotros y nuestra teología, y rechazar, democrática, pública y basados en la verdad, todas las filosofías, acciones y actitudes que promueven el pecado y la inmoralidad. Estoy convencido que como producto de estas enseñanzas basadas en la palabra de Dios, muchos comiencen a adoptar el código de ética cristiana que exalta la santidad. Anhelo que muchos quieran vivir en santidad y motivados por el amor a quien hemos elegido como nuestro Rey y Señor. Nuestro código de ética nos debe mover a amar nuestros países, la sociedad, amar a todas las personas, pero también nos manda a rechazar todo sistema de pensamiento que vaya en contra de la ética cristiana que Dios nos ha dejado en su palabra. Los que creemos que existe Dios debemos amar a los ateos, a los liberales, a los conservadores, a los comunistas, a los capitalistas, pero rechazar todo intento de destruir los valores cristianos, venga de donde

0: venga, especialmente cuando intentan que los apoyemos con nuestra herramienta democrática llamada el voto ciudadano. Nosotros debemos tener un serio compromiso de vivir la moralidad del reino, que es buena y constructiva para la sociedad, y debemos continuar rechazando los valores humanos que promueven la inmoralidad. Voy a hablar de la razón versus los valores morales absolutos. Los liberales, los secularistas progresivos, los agnósticos, no rechazan los valores absolutos de la nada. Ellos creen que deben ser relativos, y por eso no creen que los valores morales deben venir de la Biblia, ni estar basados en la instrucción moral del Dios de los cristianos. Es obvio que piensan que existe una mejor fuente para obtener los valores, y esa es, según ellos, la razón humana. Así precisamente se ha denominado a la época en que comenzó el asalto occidental moderno contra los valores judeocristianos, conocida como la era de la razón. Los cristianos creemos que la razón, sin el Dios de la Biblia, convierte al hombre en Dios. El asalto contra los valores cristianos no produjo la grandeza que los secularistas esperaban. La época que siguió a la declinación del cristianismo en Europa no les llevó a una grandeza moral, sino a una crueldad sin precedentes, a un estado de superstición y aún a genocidios. Esta realidad no quiere ser reconocida por los secularistas, a pesar de que una maldad increíble fue el resultado de la declinación, producto del rechazo de los valores judeocristianos. Voy a hablar de la religión humanista y su estrategia. Necesitamos conocer esta estrategia, porque muchos solamente votan porque son simpáticos, pero no conocen la estrategia. Aunque le parezca extraño, estoy convencido que la religiosidad es el opio de los pueblos. No dije que el cristianismo es el opio de los pueblos, sino la religiosidad que adormece a la persona y le mete en un mundo místico que le aleja de sus responsabilidades. Si las personas creen que por asistir a un templo, por tener determinadas prácticas religiosas, por orar y tener una Biblia, si por guardar determinados dogmas y bautizarse, casarse en un templo y luego recibir oraciones de autoridades religiosas es todo lo que necesitan para ser salvos, las personas tienen un sistema religioso que se ve grandioso, pero que no produce la salvación que esperan ni la vida que Dios demanda. La religiosidad adormece a los individuos e impide vivir conforme a los principios del reino de Dios. El mundo está inundado de personas religiosas, presidentes, senadores, diputados, alcaldes, abogados, que dicen tener determinada religión y no respetan ni a su máxima autoridad ni tampoco las doctrinas de su iglesia. Ellos votan a favor del aborto, promueven la entrega de condones en las escuelas, apoyando las relaciones sexuales prematrimoniales, pero también dicen creer en la Biblia y en las enseñanzas de Jesucristo. No puede ser un cristiano genuino y maduro la persona que promueve la evolución, el marxismo, el relativismo moral, la educación sexual amoral, la teología de aceptación del homosexualismo y el aborto. Tristemente existen cristianos que son conservadores en sus casas, pero liberales cuando se trata de votar. Ellos creen que el sistema humanista arreglará su mundo económico, aunque sea a costa de meterse en el gobierno y meter sus caballos de Troya en la educación, en los medios de comunicación y en la cultura. Ellos con su humanismo secular le harán creer que el hombre hace bien las cosas, que posee un sentido innato de la moralidad, que es bueno por naturaleza y es la sociedad la que lo corrompe. Ellos enseñarán que todo es relativo. El humanismo secular o sus mensajeros llamados, presidentes, senadores, diputados, agnósticos, le dirán que no existe ninguna deidad que nos ayude, que tenemos que ayudarnos a nosotros mismos. La nueva era le dirá que no existe Dios y que cada uno es su propio Dios. Los liberales le dirán que no existe verdad absoluta y que todo es relativo. Este sistema de pensamiento ha ido evolucionando, como cualquier otra filosofía. En el Manifiesto Humanista I de 1933 había un humanismo religioso. El de 1973 presenta un humanismo secular y el del 2000 presenta un humanismo planetario, pero su esencia no ha cambiado. Todos promueven el ateísmo, el naturalismo, la evolución, el relativismo moral y el gobierno mundial. El Manifiesto Humanista 2000 fue impreso en la edición de otoño de la revista Free Inquiry y escrito por Paul Kurst. Su título fue el siguiente: Manifiesto Humanista 2000, una llamada a un nuevo humanismo planetario, y subtitulado: Un plan para la paz, la dignidad y la libertad de la familia humana global. Si usted vota por personas agnósticas, liberales, esto es lo que ellos creen. Escuche lo que dice. Este es su manifiesto. Aunque hay muchas cosas que no sabemos, los humanos somos responsables de lo que somos o seremos. No nos salvará ninguna deidad. Debemos salvarnos nosotros mismos. En otro lugar afirma: afirmamos que los valores morales se derivan de la experiencia humana. La ética es autónoma y situacional, sin necesidad de sanción teológica o ideológica. La ética surge de la necesidad y del interés humano. Negar esto distorsiona toda la base de la vida. Eso es lo que dicen. El manifiesto también presenta la opinión humanista con respecto a la sexualidad. Escuche lo que piensan. Por eso establecen políticas de píldora del día después para las chicas de 14 años sin permiso de sus padres. No solamente porque les interesa, sino porque esta es su forma de pensar. Escuche. En la esfera de la sexualidad, dicen los humanistas, creemos que actitudes intolerantes, cultivadas con frecuencia por religiones ortodoxas y culturas puritanas, reprimen sin causa las conductas sexuales, homosexualidad, bisexualidad, transexualidad, transvestismo, etc. Dicen ellos, debería reconocerse el derecho al control de la natalidad, al aborto y al divorcio, aunque no aprobamos formas de expresión sexual explotadoras o denigrantes, tampoco deseamos prohibir, mediante ley o sanciones sociales, comportamientos sexuales entre adultos que estén de acuerdo. No deberían considerarse malas las muchas formas de expresión sexual, sin llegar a consentir permisividad sin sentido o promiscuidad irrefrenable. Una sociedad civilizada debería ser una sociedad tolerante, dicen ellos. Mientras no haga daño a otros o se les impulse a hacer lo mismo, a los individuos se les debería permitir expresar sus inclinaciones sexuales y perseguir su estilo de vida como ellos lo deseen. Usted ha escuchado con tranquilidad esto, ¿cierto? Los liberales se presentan como más comprensivos, más tolerantes y más compasivos que los religiosos, intolerantes y fanáticos, que se oponen, según ellos, al derecho de la mujer a decidir si tener un hijo o no, o que impiden la libertad del joven de elegir su moralidad. Pregunto, ¿desde cuándo una madre tiene el derecho de terminar la vida de sus hijos? ¿Desde cuándo una minoría homosexual que quiere casarse yendo en contra de la historia, la moralidad bíblica y el deseo de Dios expresado en las Escrituras tiene el derecho de imponernos a nosotros su moralidad basada en su humanismo? A los liberales no les interesa si existe o no una ley moral. Los conservadores creemos que hay una ley más allá de los deseos, gustos y emociones humanas que debe gobernar nuestras decisiones. Cuando los conservadores de los Estados Unidos y de todo el mundo nos oponemos a que se redefina la institución del matrimonio, lo hacemos creyendo que no solo está basado en Dios y su plan para la familia humana, sino que la historia de la sociedad occidental, los valores judeocristianos, reafirman nuestra creencia. Aunque los liberales crean que no existe Dios y que por lo tanto la fuente de nuestra moralidad es nuestra elección personal, nosotros pensamos distinto, por ello nuestra posición no está basada en nuestras ideas, sino en mandamientos morales que consideramos divinos, y que creemos que son más importantes que nuestros deseos y sentimientos. Para los liberales existe solo un fundamento, y es su exagerada autoestima que le motiva a pensar que son tan compasivos, tan iluminados, y sus opiniones tan decentes, que sus opiniones, sin ningún fundamento externo, son las que valen. Los cristianos conservadores queremos pasar por sobre nuestros deseos pecaminosos y preguntar, ¿qué dice la historia? ¿Qué dice la Biblia? Y también, sin imponer nuestro sistema, sino respetando el sistema democrático que demanda la elección del pueblo, estamos listos a pedir que sean los votantes los que decidan, no un juez, no un diputado, no un partido político, no los grupos de interés ni el dinero de la gente. En Estados Unidos, tres jueces o un alcalde, sin respetar la historia, sin respetar la voluntad del pueblo, sin respetar ningún fundamento moral, solo por lo que ellos sienten y creen y basado en sus propias ideas, pueden imponer lo que quieren aún al costo de quebrantar la ley. Hasta donde me acompaña la memoria, los liberales y los izquierdistas en algún momento eran muy diferentes. Hoy los liberales son realmente liberales y en lo único que creen es su concepción de la vida basada en la mente del hombre. No hay otro fundamento moral que aceptar sino el de su propia conciencia. Tristemente, la posición de algunos liberales está llevando a un extremo tal a la sociedad que pone en peligro la vida de la familia, pues la saca de su idea original. Dejarán de tener hijos los homosexuales y lesbianas que se casen, a menos que tengan relaciones sexuales con alguien de sexo diferente que dicen que no les atrae. Los hijos dejarán de ser criados con la influencia de un hombre y una mujer. La izquierda humanista hace todo esfuerzo por dominar el mundo de la educación. Por ello es muy difícil encontrar profesores conservadores. Las universidades están plagadas de educadores liberales y ellos se han convertido en lo que llaman, entre comillas, agentes de cambio social. Su objetivo es claro. Su meta es dominar la mente de los niños. los católicos, con la intención de sembrar altos principios, han trabajado con los niños por muchos años. Ellos realizaron un trabajo tesonero y junto a una capilla construyeron una escuela para enseñar los principios de su iglesia y la más alta moralidad. Hoy los liberales han invadido el sistema educacional de los países y lo hacen para sembrar las semillas de su religión humanista y en algunos lugares con el permiso del Estado o por lo menos con su silencio. Ellos no desean que se enseñe educación sexual basada en principios de moralidad judeocristiana. Ellos quieren enseñar la moralidad basada en sus sentimientos, pues para ellos no existe Dios, por lo tanto no existe ninguna autoridad que pueda reglamentar su vida sexual fuera de sus gustos y pensamientos. Ellos seguirán influenciando en escuelas y universidades, pues saben que la única forma de aumentar los creyentes en su humanismo es lavar el cerebro de niños en escuelas estatales. Estas son personas con gran educación, muchos con grandes principios, pero ateos, agnósticos, librepensadores y cualquier otro título que describa a alguien que piensa que Dios es una invención de la mente humana. Hablaré ahora del orgullo, el egoísmo y el narcisismo, que son los motores del humanismo. ¿Se ha preguntado usted por qué existen personas tan educadas y decentes con posiciones tan extremas e inhumanas como quienes apoyan el aborto por cualquier situación? Tal vez alguna de las razones podría ser el idealismo y luego los trillizos destructivos llamados el orgullo, el egoísmo, el narcisismo. Esta es una combinación letal para un sistema de pensamiento con fundamentos morales. Escuche lo que dice la Biblia para hablar sobre el idealismo. Escuche lo que dice Dios. No hay justo ni aun uno, no hay quien entienda, no hay quien busque a Dios. Todos se desviaron a una, se hicieron inútiles. No hay quien haga lo bueno, no hay ni siquiera uno. Sepulcro abierto su garganta, con su lengua engaña. Veneno de áspides hay debajo de sus labios. Su boca está llena de maldición y amargura. Sus pies apresuran para derramar sangre. Quebranto y desventura hay en sus caminos y no conocieron camino de paz. No hay temor de Dios delante de sus ojos. El idealismo le dice todo lo contrario. El idealismo cree que el hombre es básicamente bueno, que la sociedad daña la moralidad. Mediante el idealismo, que no se puede definir de mejor manera que como el colmo de la ingenuidad, los liberales creen que si el hombre es básicamente bueno no debe ser culpado por el mal que hace. Por ello quieren defender los derechos humanos de los guerrilleros, pero no de los soldados, pues los primeros son víctimas del sistema y básicamente personas buenas que están en busca de un bien. Los otros son asesinos a sueldo por ser parte de la estructura militar. Eso es lo que ellos piensan. Por ello quieren defender a la gente y liberarles de la culpa acusando de opresión capitalista, racismo, padres extremistas, discriminadores, a todos los que nos oponemos a que se legalicen sus gustos y elecciones personales que no toman en cuenta normas morales. Al creer que la gente es básicamente buena, también creen que es una locura pensar que tenemos una naturaleza pecaminosa solo porque elegimos la pornografía, el adulterio, las relaciones sexuales prematrimoniales, el aborto y la pena de muerte para los criminales. Ellos nos quieren obligar a creer que no hay guerra buena. ¿Entonces debería la humanidad haber aceptado el holocausto judío en manos de un loco como Adolfo Hitler y nunca guerrear contra él y sus secuaces? ¿Entonces los gobiernos deben dialogar con los guerrilleros que secuestran, venden drogas, asesinan y ponen bombas matando a inocentes? ¿Debemos estar en contra de Israel para que no construya una muralla de detención en sus fronteras y para que no envíe a sus soldados a buscar criminales y tener conversaciones hasta llegar a un acuerdo con los criminales extremistas de su religión que deciden ser mártires de su causa y asesinar a los judíos poniéndose una bomba en su cuerpo? Por ello, los liberales del mundo, especialmente los europeos y norteamericanos, presionaron para que se mantengan eternas conversaciones con un asesino de su propia gente y otros, como Saddam Hussein. Ellos piensan que la guerra nunca resuelve nada, aunque la historia pruebe lo contrario. Ellos no creen que hayan guerras justas, aunque mediante ellas hayan sido removidos de la humanidad hombres asesinos que actuaban con su propia justicia y fuera de toda ley local e internacional. Por la mentalidad liberal hay que negociar y seguir negociando mientras los asesinos siguen negociando hipócritamente y destruyendo salvajemente. Según ellos, poner límites y unirse para detener y luchar contra quienes hacen maldad es malo, pues hay que vivir y dejar vivir, y todos somos decentes en lo más profundo del corazón, solo que algunos han sido mal entendidos, mal formados, y por ello hacen lo que hacen. Pero ese idealismo no solo es destructivo, sino que también tiene compañeros de batalla que son trillizos destructivos, que son el orgullo, el egoísmo y el narcisismo. El segundo grave problema de los liberales es su orgullo. Se esfuerzan por imponer su sistema de pensamiento, quieren obligarnos a que aceptemos el aborto, pero no aceptan que nosotros lo rechacemos. Yo no intento imponer mi sistema de pensamiento, sino un sistema que tiene su inicio en Dios y sus mandamientos. Quiero pensar en Él, amarlo y propagarlo. Mandamientos que han sido la base de la mayoría de los sistemas de justicia del mundo y han operado en forma extraordinaria. Los que creemos en Dios y la moralidad y somos firmes practicantes de nuestra fe, no basamos nuestras decisiones ni el sistema de pensamiento en nuestros gustos. Creemos en la existencia de alta moralidad y la existencia del mal. Creemos que básicamente somos malos, por ello debemos, aunque no nos guste, someternos a leyes y mandamientos, así como principios que nunca han hecho mal a la humanidad. La fidelidad, el no legalizar el aborto ni permitir la prostitución, nunca han hecho mal a la humanidad. No le gusta a la persona, inhibe la libre satisfacción de sus deseos y eso molesta a quien lo desea fuertemente, pero no es bueno para la humanidad que acordemos que cada uno haga lo que le da la gana. O, dicho en términos políticamente correctos, cada uno decida sus propios valores. El orgullo motiva a creer que el sistema de pensamiento que vale es el del individuo y nadie más, especialmente la religión no debe tener influencia. El egoísmo de sentir que son solo sus deseos y gustos los que importan en la vida cuando esos gustos son el resultado de anhelos fuera de restricciones morales es inmensamente destructivo. Vivimos en una era de narcisismo, que es la preocupación no saludable consigo mismo y con sus propios sentimientos. Cada vez somos más dominados por las emociones. Cada año que pasa aumenta la tiranía de los sentimientos. Para establecer políticas, para legislar, para rechazar el aborto, los liberales no se preguntan si eso es bueno o malo de acuerdo a un cierto fundamento moral fuera del individuo, sus gustos. Ellos se basan en cuán compasivos se pueden mostrar, cuán comprensivos del dolor ajeno, cuán importantes son los gustos, deseos de esa mujer y qué siente esa mujer. ¿Y dónde está el niño? ¿Y dónde están los sentimientos de los niños, de los no nacidos? Por ello, con este sistema de pensamiento, cuando solo se juntan miles que desean hacer algo, hay que luchar para darle sus derechos, sin importar que destruya la vida matrimonial o la vida familiar, permitiendo que un niño tenga dos personas del mismo sexo como padres. ¿Por qué? Porque otros lo eligieron. Ese es el sistema de valores que los liberales han impuesto en Europa. Por eso es humanista. Es el sistema que está imponiendo sistemáticamente en los Estados Unidos con mayor libertad, pues las leyes lo permiten, y con menos fuerza todavía en América Latina, pues todavía tenemos más fuerza y amor por defender nuestra familia tradicional. ¿No le parece atroz que la dignidad de un ser humano que no ha nacido dependa de si la madre elige dejarlo o no vivir? Si la madre decide pasar por el proceso de embarazo y dar a luz, entonces es un ser digno de la vida. Pero si la madre determina que por razones económicas, porque no se descubra su adulterio, porque no se enteren los padres, porque el niño puede venir enfermo, ser una carga para toda la vida, porque está en peligro su vida, o porque no le da la gana de tenerlo, decide terminar su vida. Entonces, el valor de ese ser humano no es mayor que el de una vesícula podrida. Si usted se pregunta, ¿por qué permite estas cosas una mentalidad liberal? Sencillamente porque el liberal no puede acusar a otro de actuar mal. Si lo hiciera, entonces creería en la existencia del mal. Para ellos no es malo el aborto, es malo tener leyes que castiguen a las madres que lo hacen, pues es su elección y su elección es buena porque no hay otra ley que la elección de la persona. Los relativistas no pueden mejorar su moralidad. Ellos la eligieron y lo que les gusta es su moralidad. No existe un estándar más alto que su moralidad. Los cristianos y judíos amamos el código moral básico de la ética civil, amamos los 10 mandamientos en que se basa la moralidad bíblica. ¿Cómo puede un cristiano votar por un liberal ateo que rechaza las reglas morales más altas que su sistema de pensamiento? ¿Cómo puede dar su voto a alguien que va a luchar porque la educación y la sociedad adopte su sistema de pensamiento y ese sistema es totalmente contrario y anti Dios? Termino con estas palabras. Los cristianos no solo tenemos la obligación de cumplir con nuestros deberes cívicos que incluyen nuestro sufragio, sino que debemos asegurarnos que nuestras decisiones, votos, involucramientos con políticos, con partidos políticos, en protestas, en toda actividad y en toda relación, esté basada en las convicciones bíblicas que hemos adoptado, y no en las presiones que recibimos, ni en los deseos o sentimientos que experimentamos. ¿Está usted viviendo de esa manera?
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3: Si ustedes como yo tienen serias dificultades de tener palabras, actitudes y acciones apropiadas en los momentos en que nos atacan. Por eso, el ejemplo de Esteban nos deja una enseñanza maravillosa, digna de ser imitada.

0: El mismo sumo sacerdote que condenó a Jesucristo tuvo una activa participación para condenar a este mártir de nuestra fe llamado Esteban. Esteban respondió a las acusaciones con un sermón que cubre 53 versículos de nuestra Biblia y que incluye 2000 años de historia judía. Es un sermón que une a las escrituras del Antiguo Testamento con la persona maravillosa de Jesucristo, el Salvador del mundo. En realidad, no hay otra manera de describir esta plática antes de la muerte de Esteban, sino como un sermón impresionante antes de una muerte terrible. Precisamente es el título del mensaje que presentamos hoy en Visión para Vivir.
1: En el programa anterior comenzamos a hablar acerca de un sermón impresionante antes de una muerte terrible. Y vimos que en el sermón de Esteban hay seis secciones. La primera sección abarca los versículos 2 al 16. La segunda, 17 al 41. La tercera, del 42 al 44. La cuarta, del versículo 45. Es solo el versículo 45. Y la quinta comprende 46 y 47. Y la sección final abarca los versículos 48 al 50. En cada sección hay un tema y un enfoque. Este enfoque consiste en un libro de la Biblia que Esteban repasa, y los iré mencionando mientras avanzamos. Comenzamos en primer lugar diciendo, en los versículos 2 al 16, habla allí que Dios empezó y dirigió a los padres de la nación, y Esteban hace un recuento desde Abraham, el lugar de principio de los judíos, y sigue luego más adelante hablando de otros personajes de la historia judía. Habla de Jacob, habla de José, y es un resumen del libro de Génesis. Si usted no pone atención a lo que está haciendo Esteban, no se dará cuenta de la importancia de lo que está diciendo y la forma maravillosa como va hilvanando su mensaje de una forma tan apropiada. En ese resumen del libro de Génesis, Esteban presenta grandes verdades. Empezó con Abraham, pasó luego a las tribus de Israel hasta que llegaron a Egipto. Allí se multiplicaron, hasta que finalmente al faraón le pareció que podían ser una amenaza para él. Y luego, entonces en los versículos 17 al 41, el enfoque recae sobre Éxodo y Levítico. Allí tenemos a Esteban sin tener ningún documento en sus manos, sin un rollo para leer, sin ninguna anotación, sin tiempo para preparar su discurso. Se levanta en esta intimidante escena y empieza a relatar la historia de los judíos como pocos cristianos, incluso en nuestros días podrían hacerlo, incluso con preparación. Comienza a hablar sobre el Éxodo, cómo Dios los sacó por medio de la mano de Moisés y los condujo por el Mar Rojo, hasta que finalmente leemos en el versículo 36, este los sacó habiendo hecho prodigios y señales en tierra de Egipto, y en el Mar Rojo y en el desierto por 40 años. Este Moisés es el que dijo a los hijos de Israel, profeta os levantará el Señor vuestro Dios de entre vuestros hermanos. En este punto, el Sanedrín empieza a sentirse incómodo. Estaba citando a Moisés. En realidad no está blasfemando. Está citando Deuteronomio 18:15. Está hablando acerca de un profeta. Moisés dijo que Dios levantaría a un profeta como él. Este era el Mesías. Jesucristo era el profeta que Dios levantó como Moisés. Ahora usted casi puede sentir que Sanedrín, cuerpo legislativo, estas personas que tenían poder, empiezan a sentir la presión. Es como que el caldero comienza a hervir. Empiezan a rugir los leones, comienzan a encolerizarse. Esteban estaba preparándose para señalar la culpa de ellos en la crucifixión, pero no lo hace todavía. Apenas presenta la historia. ¿Y quién puede discutir con el historiador? Esteban se limita a presentar los hechos uno por uno. De paso, el tema de esta segunda sección es que Dios protegió y libertó a nuestros padres. Los sacó de Egipto, los llevó a una nueva tierra. En los versículos 42 al 44 vemos que Dios probó e instruyó a nuestros padres. Así dice Esteban. El enfoque está en los libros de Números y Deuteronomio. Y Dios se apartó, los entregó a que rindiesen culto al ejército del cielo, como está escrito en el libro de los profetas. Esteban basó en las Escrituras todo lo que dijo. Versículo 44. Tuvieron nuestros padres el tabernáculo del testimonio en el desierto, como había ordenado Dios, cuando dijo a Moisés que lo hiciese conforme al modelo que había visto. En esta sección muestra cómo Dios probó e instruyó a los padres, a los israelitas, y luego con eso avanzó hasta el libro de Deuteronomio. En la Biblia, como usted sabe, el siguiente libro es Josué. Allá es donde pasa ahora Esteban. En mi opinión, en este punto de su plática, Esteban debe haberse dado cuenta de que el tiempo se le iba acabando. Se dio cuenta de que no lograría retener la atención de ellos por mucho tiempo. Así que empieza a abreviar su mensaje. No da tantas ilustraciones ni entra en detalles como antes. Se limita a destacar algunos puntos principales conforme avanza hacia el clímax. Por ejemplo, versículo 45, cubre Josué y primer libro de Samuel. El pueblo llega a la tierra y la reparte, avanza hasta David, observe, el cual, recibido a su vez por nuestros padres, lo introdujeron con Josué al tomar posesión de la tierra de los gentiles, a los cuales Dios arrojó de la presencia de nuestros padres hasta los días de David. Allí tenemos el primer libro de Samuel. El tema en esta sección es Dios. Conquistó la tierra, se la dio a nuestros padres, conquistó a los antiguos enemigos de Israel, le dio la tierra a sus hijos. Observe el siguiente versículo. Este halló gracia delante de Dios y pidió proveer tabernáculo para el Dios de Jacob, mas Salomón le edificó casa. Aquí en los versículos 46 y 47 tenemos que Dios se reunió con los padres y los bendijo. Cubre el segundo libro de Samuel hasta los libros de Crónicas. Es una especie de repaso del Antiguo Testamento. Esteban sigue avanzando en esta increíble descripción hasta que llega el tiempo de Salomón y el magnífico templo que construyó. En ese templo, Dios vino a morar. Finalmente, en los versículos 48 al 50, se comunicó con nuestros padres. Habla desde Edras hasta Malaquías. Si bien el Altísimo no habita en templos hechos de manos, y allí cita a Isaías para verificarlo. En este punto, aquellos estirados jueces se dan cuenta de que este hombre es brillante. En segundo lugar, se dan cuenta de que aquel hombre sabía lo que hablaba. En tercer lugar, se percatan que ese hombre tiene algo para decirles a ellos. Y en cuarto, es mejor no dejarle que siga hablando. Observe el versículo 51. Duros de cerviz e incircuncisos de corazón y de oídos. Vosotros resistís siempre al Espíritu Santo, como vuestros padres, así también vosotros. ¿Lo notó? A lo mejor usted me dice, ¿notó qué? Ahora dice, vuestros padres, y no nuestros padres. Hasta aquí Esteban se ha identificado con la nación. Pero en este punto dice, yo no pertenezco al grupo en que ustedes están. Ustedes han escogido el curso de la injusticia, yo he tomado el camino de la justicia. Mi fe está en el Mesías. Ustedes rechazaron al Mesías, igual como lo hicieron sus padres. Así que él confronta el pecado de ellos. ¿A cuál de los profetas no persiguieron vuestros padres? Y mataron a los que anunciaron de antemano la venida del justo, de quien vosotros ahora habéis sido entregadores y matadores. Me figuro que Esteban hablaba rápido, porque ellos ya estaban levantándose de sus asientos. Vosotros que recibisteis la ley por disposición de ángeles y no la guardasteis. Pero entonces ya están sobre él, diciéndole, ya basta, cállate, cállate. Quiero que en este punto preste mucha atención a lo que ocurre, porque usted va a ver a la religión en acción. Los religiosos, no el cristianismo, la religión. Es más, el primero de tres puntos principales que quiero destacar es este. Cuando se ve confrontada por su pecado, la religión se enfurece. No quiere recibir la reprensión. Si usted quiere enfurecer el corazón de algún religioso, háblele de su pecado. El versículo 54 dice, oyendo estas cosas, se enfurecían en sus corazones. Y esta es una frase muy descriptiva. Se sentían convictos hasta el mismo tuétano, hasta la médula. ¿Qué más hicieron? crujían los dientes contra él. Cuando niño oía esta frase, se imaginaba que empezaban a morderse o algo así, porque eso es lo que uno hace a veces cuando es pequeño. Pero lo que quiere decir es que se fruncieron sus labios, los apretaron con rabia. ¿Puede usted imaginarse a 70 hombres levantando sus puños, apretados, frunciendo el ceño contra Esteban, quien se encuentra con absoluta confianza y paz entre ellos? Él sabe que sus minutos están contados. Ellos dicen: ya basta, no queremos oír tal cosa. Cuando la religión se ve frente a su propio pecado, se encoleriza y no quiere recibir la reprensión. Háblele a una persona. Recuerdo alguna vez, alguien me decía: yo soy de tal religión. Supo que yo era un conferenciante, supo que era evangélico. Estábamos hablando y me dijo: yo soy de tal religión. Después de un rato, al conversar conmigo y hablar sobre problemas matrimoniales, se dio cuenta que yo podía ayudarle. Me empezó a hablar de su problema. Me empezó a hablar de su adulterio. Y le digo: partiste defendiendo tu religión, y yo tengo que enfrentarte con tu pecado, porque tu propia religión usa la misma Biblia que yo uso, y en la Biblia que tenemos dicen no al adulterio. Se encolerizó, no quiso recibir la reprensión, porque les encanta ser religiosos, pero no ser confrontados con el pecado. Un cristiano que rechaza las exhortaciones porque es un rebelde. Pero la gran mayoría de los cristianos se sentirá con convicción cuando hablemos de pecado. La religión se ve encolerizada cuando recibe reprensión. Si usted piensa que lo que había ocurrido era malo, observe la siguiente sección. Entonces ellos, dando grandes voces, se taparon los oídos y arremetieron a una contra él, y echándole fuera de la ciudad, le apedrearon. Piénselo. Este buen hombre acaba de expresar este mensaje inmortal con perfecta teología, con historia precisa, y ellos le arrastran fuera de la ciudad, toman piedras y comienzan a apedrearlo. Terrible situación. Primero, cuando se confronta la religión con el pecado, los religiosos se encolerizan. Segundo, cuando la muerte se acerca, el Señor ofrece valor, no necesariamente y no siempre un escape. El pastor Chuck Swindoll relata que alguna vez visitó la iglesia que pastoreaba Corrie ten Boom. Ella visitó la iglesia libre de Fullerton, donde Chuck Swindoll era pastor. Cuando el pastor Swindoll mencionó esto, ella sonrió. Cuando dijo que la muerte a veces se acerca y el Señor no necesariamente ofrece la puerta de escape, sino el valor para enfrentarla, Corrie ten Boom se sonrió, asintió con su cabeza, sabiendo que su propio padre y Betsy no escaparon, murieron. Cuando la muerte está cerca, el Señor ofrece valor, pero no necesariamente el escape. Observe el valor que se nota en el versículo 55. Pero Esteban, lleno del Espíritu Santo, puesto los ojos en el cielo, vio la gloria de Dios, y a Jesús estaba a la diestra de Dios, y dijo: he aquí, veo los cielos abiertos y al Hijo del Hombre que está a la diestra de Dios. ¿Puede imaginárselo? Cuando Jesús ascendió y se fue al cielo, ¿qué hizo? Se sentó a la diestra de Dios. Pero Esteban dice: veo los cielos abiertos y al Hijo del Hombre que está a la diestra de Dios. Es como si Jesús se hubiera puesto de pie para darle la bienvenida. Lloyd C. Douglas, en su libro El Manto Sagrado, describe la escena de la muerte de Esteban, exclamando: lo veo, mi Señor Jesús, llévame. Cuando Esteban finalmente cayó por el impacto de las piedras que le lanzaban, Marcelo, el protagonista, se vuelve, ve la escena del apedreamiento y ve a un soldado de pie cerca a Esteban. El soldado nerviosamente comenta que había oído al diácono pedir que alguien venga a rescatarlo. El soldado se aventura a decir, tal vez alguien vino a ayudarle. Marcelo responde, no, Esteban. En realidad vio a alguien. El soldado continúa, el Galileo muerto tal vez. Marcelo replica, ah, el Galileo muerto no está muerto, amiga mío. Está más vivo que cualquiera de los presentes. Buena ilustración. Esteban alza su vista, los cielos se abren, brilla la gloria, el Hijo de Dios, el único miembro de la Trinidad que es visible, está esperándolo. Esteban exclama, Señor Jesús, recibe mi espíritu. Luego leemos y puesto de rodillas, clamó a gran voz, Señor, no les tomes en cuenta este pecado, y habiendo dicho esto, durmió. Las piedras quedan inmóviles, la historia y la muerte se han encontrado en ese punto y a una perspectiva. Sí, a veces cuando enfrentamos la muerte, Dios no siempre nos da una puerta de escape, pero siempre nos da el valor para enfrentarla. Tercero, la tercera observación es esta. Cuando se separa de esta vida, el cristiano recibe la bienvenida en su hogar y no un rechazo. La esperanza más grande que tiene el Hijo de Dios es que al morir, el cielo le da la bienvenida. ¿Alguna vez se ha dado tiempo para leer las últimas palabras de algunos creyentes? Quiero decir, sus últimas palabras. Juan Wesley dijo, lo mejor de todos es que Dios está conmigo, y murió. Adoniram Judson, el misionero estadounidense en Birmania, dijo, ven Espíritu Santo, paloma divina, me voy con la alegría de un muchacho alejándose de la escuela, me siento tan fuerte en Cristo. A J. Gordon, yaciendo en la cámara en la calle West Brooklyn, Boston, en los Estados Unidos, miró hacia arriba y con una radiante expresión y con un estallido de gozo exclamó, ¡victoria! ¡Victoria! El doctor William Anderson de Dallas, un gran creyente, tenía a su madre junto a su lecho cuando murió y dijo, ven acá un instante, mamá. Al acercarse ella a la cama, él dijo, quiero decirte algo, te voy a ganar a llegar al cielo. Y murió. Luis Talbot dijo, para esto nací. Esteban dijo, recibe mi espíritu, no le tomes en cuenta este pecado. Y Saulo jamás pudo olvidar eso, jamás. Cuando el Hijo de Dios deja esta tierra, recibe la bienvenida en su hogar. Juan Todd nació en Rutland, estado de Vermont. Tenía varios hermanos. Más tarde ellos se mudaron a la aldea de Killingworth a principios del siglo pasado. Allí, siendo Juan todavía muy pequeño, murieron ambos padres. Los parientes se preguntaban qué podrían hacer con tantos niños y cómo podrían distribuirlos entre otros amigos y familiares. Una tía cariñosa dijo que ella sería a cargo de John. Charles Allen cuenta el conmovedor relato del pequeño Juan, de 6 años, esperando por la llegada del caballo que traía al esclavo que la tía había enviado para llevarlo a casa. El hombre levantó a Juan, lo puso sobre la silla del animal. Aquel pequeño niño, asustado y perplejo, recorrió así la distancia hasta la casa de la tía. Allen retoma la conversación cuando el niño, al caer la noche, se aferra a la espalda del esclavo mientras conversan acerca de la casa a la cual se dirigen. ¿Estará ella allí? Claro que está, claro que sí, allí estará, esperándote. ¿Me gustará vivir con ella? Hijo mío, le dice el esclavo. Estás en buenas manos. ¿Me querrá ella? Ah, ella tiene un gran corazón. ¿Tendré mi propia habitación? ¿Me dejará ella tener mi perrito? Ella lo tiene todo listo, hijo. Me parece que también tiene para ti algunas sorpresas, pequeño Juan. ¿Piensas que ella se irá a la cama antes de que lleguemos? Oh, no, dijo el esclavo. Estoy seguro que te está esperando. Verás, cuando salgamos de este bosque, verás la vela encendida en la ventana. Así fue. Al salir de entre los árboles había una vela encendida en la ventana, y allí estaba la mujer, la cual abrió sus brazos para recibir al cansado y asustado muchachito. Lo abrazó fuertemente, lo besó y le dijo, bienvenido a casa, Juan. En la casa estaba encendida la chimenea y en la cocina estaba la cena caliente. Juan comió un poco, ella le lavó, luego lo llevó a su habitación, se sentó junto a él hasta que se quedó dormido. Juan Todd creció y llegó a ser un gran ministro del Evangelio, pero fue allí que él creció. Siempre fue un lugar encantador debido a su tía. Le asombraba que hubiera existido tal reemplazo, que hubiera un lugar para él, que alguien estuviera esperándolo. Dejó la casa donde había muerte y ella le dio un segundo lugar, un lugar donde vivir. Años más tarde, muchos años después de que él se había independizado, ella le escribió con mano temblorosa para decirle que la muerte se acercaba y que su fe vacilaba. Se preguntaba qué iba a sucederle. Esto es lo que Juan le escribió. Querida tía, hace años cuando era niño dejé la casa de muerte, sin saber a dónde iba, si a alguien le importaba, si acaso era el fin para mí. El camino fue largo y el esclavo me animaba. Finalmente me señaló la vela que tenías encendida para mí. Cuando llegué al patio, allí estabas tú abrazándome, llevándome de la mano mi propio cuarto que habías preparado. Después de todos estos años todavía me es difícil creerlo. ¿Cómo lo hiciste todo por mí? Me esperabas, me sentí seguro en esa habitación, tan bienvenido. Era mi cuarto. Ahora es tu turno de marchar. Y como alguien que lo ha experimentado, te escribo para decirte que hay alguien que te está esperando. Tu habitación está lista, la luz está encendida, la puerta está abierta al llegar. No te preocupes, tíita, te esperan, lo sé. Una vez vi a Dios esperándome en tu puerta, hace muchos años. Amigo o amiga oyente, quiero que sepa que más grande que las montañas y el mar, que el cementerio y las huellas de la historia, es la palabra del Dios viviente. Y nada como la Biblia nos da perspectiva en esta tierra hoy. Hoy. No conozco cuál es su situación. No entiendo cuál es su problema. No tengo que saberlo, en verdad. No tiene que escribírmelo para contarlo. Pero si su situación es difícil, si está en confusión, si va camino a la muerte, si han pasado los años y se acerca el día de partida de este mundo, si está enfermo, está en un hospital o en su casa, nada como la palabra de Dios puede darle perspectiva en esta tierra hoy. Lo primero que le dice: yo voy pues a preparar lugar para vosotros, para que donde yo esté, ustedes también estén. Pero para ir allá, lo primero que tiene que hacer es aceptar a Cristo como su Salvador. Cuando usted acepta que no hay otra forma de salvación ni otro mediador debajo del cielo dado a los hombres en quien podamos ser salvos, y confiesa que Cristo es el único Salvador, Él le salva y Él estará esperándole. Él está a la puerta y llama. Sus brazos están abiertos y está diciendo: ven, ven, hijo, ven.

0: alguna vez ha volado en uno de esos enormes aviones, el 747, por ejemplo. Cuando usted viaja en ese tipo de avión puede hacer muchas cosas. Ponerse de pie, sentarse, reclinarse, caminar, dormir, leer, ver televisión, jugar juegos electrónicos y, por supuesto, comer o no comer. Viene la azafata y le dice, ¿le gustaría comer? Y usted pregunta, ¿cuáles son las opciones? Y ella le responde, sí o no. Usted decide si quiere comer o no. Pero mientras usted realiza todas estas actividades dentro de ese hotel con alas, el avión sigue volando hacia el aeropuerto de destino. Amigo, Dios tiene la historia como una meta. Su reino se extenderá de sol a sol y ni todo el infierno podrá detenerlo. Le doy la más cordial bienvenida a la segunda parte de mi mensaje, Lecciones de una familia disfuncional.
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0: En el libro de Génesis encontramos la historia de una familia completamente disfuncional. Isaac, el padre, Rebeca, la madre, y Esaú y Jacob, los hijos, quienes, a pesar de ser gemelos, fueron totalmente distintos el uno del otro. Una familia compuesta por cuatro personas, un padre sensual, una madre intrigante, un hijo extrovertido, materialista, y otro hijo introvertido, misterioso. Esaú despreció su primogenitura. Jacob la ambicionó. Jacob quería lo que era bueno. Él tenía un corazón para Dios, pero no podía confiar en Dios. La bendición ya era suya, pero por tratar, en vez de confiar, comienza con todos estos tratos donde él cambió su guisado por la primogenitura de su hermano, primogenitura que ya le pertenecía. Y ahora trata de engañar a su anciano padre para tener lo que ya era suyo. Se parece a muchos creyentes en la actualidad que están intrigando y confabulando en vez de confiar en Dios y dejar todas las cosas en sus manos. Verá, Dios nos ha bendecido. Tenemos un derecho de nacimiento. Efesios 1:3 dice, «Bendito sea el Dios y Padre de nuestro Señor Jesucristo, que nos bendijo con toda bendición espiritual en los lugares celestiales en Cristo». Pero hay muchos creyentes, aún entre quienes escuchan este programa, que se parecen mucho al viejo Jacob, tratando de obtener una cosa buena de la manera equivocada. Él estaba peleando una batalla de antemano perdida, en vez de gozar la victoria ya ganada. Muchos creyentes hoy en día no comprenden la victoria que Dios les ha dado en el Señor Jesucristo. Y vamos a revisar el drama. Un padre sensual, una madre intrigante y un hijo turbio. El cuarto personaje es un hijo amargado, Esaú. Veamos Génesis 27:30. Y aconteció luego que Isaac acabó de bendecir a Jacob, y apenas había salido Jacob de delante de Isaac, su padre, que Esaú, su hermano, volvió de cazar. E hizo él también guisados, y trajo a su padre y le dijo, «Levántese, mi padre, y coma de la casa de su hijo, para que me bendiga». Entonces Isaac, su padre, le dijo, «¿Y quién eres tú?». Y él le dijo, «Yo soy tu hijo, tu primogénito, Esaú». Y se estremeció Isaac grandemente y dijo, «¿Quién es el que vino aquí, que trajo casa y me dio y comí de todo antes que tú vinieses? Yo le bendije, y será bendito». Cuando Esaú oyó las palabras de su padre, clamó con una muy grande y muy amarga exclamación y le dijo, «Bendíceme también a mí, padre mío». Y él dijo, «Vino tu hermano con engaño y tomó tu bendición». Y Esaú respondió, «Bien llamaron su nombre Jacob». Recuerde que, literalmente, este nombre significa engañador, suplantador. «Pues ya me ha suplantado dos veces, se apoderó de mi primogenitura, y aquí ahora ha tomado mi bendición. Y dijo, ¿no has guardado bendición para mí? Isaac respondió y dijo a Esaú, he aquí yo le he puesto por señor tuyo, y le he dado por siervos a todos tus hermanos. De trigo y de vino le he provisto. ¿Qué pues te daré a ti ahora, hijo mío? Y Esaú respondió a su padre, ¿no tienes más que una sola bendición, padre mío? Bendíceme también a mí, padre mío. Y alzó Esaú su voz y lloró. Aquí tenemos a un hombre que vivió por las cosas del mundo. No le importó nada su primogenitura. Por lo menos Jacob tenía inquietudes espirituales. Por eso quería la primogenitura. Tenía importancia para él. En cambio, Esaú la despreció y ahora está llorando. Pero ponga atención. Él no está llorando porque perdió la primogenitura, está llorando porque perdió la influencia, las posesiones y el poder que significaba el tenerla. Su pena es de remordimiento, no de verdadero arrepentimiento. ¿Qué familia más disfuncional fue esta? Y sin embargo, Dios estaba trabajando en esta familia e hizo algo por ella. Y quiero que vean lo que Dios puede hacer por usted también. De paso diré que si la familia está equivocada, de seguro el padre está equivocado. Veamos a Isaac cuando se da cuenta de lo que ha sucedido. Comió el guisado preparado por su hijo y le pareció excelente. Huele las ropas que viste Jacob y dice, sí, es el olor del campo, hay olor de madera en tu ropa. Y entonces palpa las manos de Jacob. Rebeca había tomado la piel de los cabritos y cubrió con ellas las manos y el cuello de Jacob, que era lampiño. Y el anciano Isaac escucha, palpa, huele, y todos sus sentidos son engañados y termina bendiciendo al hijo equivocado. Pero ahora se da cuenta de lo que ha hecho, y la Biblia dice que se estremeció grandemente, o sea, se convulsionó hasta las entrañas. Dios le ha demostrado cuán necio ha sido, e Isaac siente una tremenda convicción porque Dios le ha disciplinado. Se da cuenta cuán carnal, voluntaria y deliberadamente ha tratado de anular la voluntad de Dios, y por su propia y egoísta razón ha bendecido al hijo equivocado. Pero Dios ahora lo trae al arrepentimiento y la fe. Esto nos enseña algo muy importante. En su corazón, Isaac realmente amaba a Dios. Isaac fue un gran hombre. Isaac tipificó a Cristo. Recuerde que Isaac permitió que sus manos y pies fueran atados y que lo pusieran en el altar del sacrificio en obediencia a Abraham. Él vio cómo un carnero fue sacrificado en su lugar. Pero ahora, en sus años de vejez, se había apartado de Dios. Algunos de quienes me escuchan seguramente amaban a Dios con una pasión abrasadora, inflamante, pero ahora con el correr del tiempo se han vuelto carnales. Todo lo que hacen es pensar en su jubilación, en su retiro, tratando de divertirse tanto como puedan, y se han olvidado de las cosas de Dios. ¿Quiere usted conocer la voluntad de Dios? Entonces es mejor que camine en el Espíritu, porque de lo contrario sus sentidos lo engañarán. Déjeme decirle cómo Isaac fue engañado. Él pensó que iba a morir, y sin embargo vivió 40 años más. Pensó que la carne de los cabritos fue carne de venado. Pensó que las manos de Jacob eran las de Saúl. Aún su sentido del olfato lo engañó, pero Dios no había dejado de trabajar. Mas cuando el pecado abundó, sobreabundó la gracia. Gracias a Dios que Él es un Dios de las segundas oportunidades. Dios disciplinó al padre en esa familia. Pudiera ser que ahora Dios está listo para disciplinarlo a usted. Dios le ama demasiado como para dejarle que siga arruinando a su familia. La Biblia dice, si nos juzgamos a nosotros mismos, no seríamos juzgados o condenados por el mundo. Pero cuando somos disciplinados por el Señor. Dios disciplinó al anciano Isaac. Dios disciplinó a Jacob. Y Dios puede disciplinarle a usted. En tercer lugar, pronóstico de un futuro determinado. Leamos las primeras palabras de nuestro texto en Hebreos 11:20. Por fe. ¿Lo ve? Por fe, Isaac bendijo a Jacob y Esaú concerniente a cosas por venir. Así se pronostica un futuro. Vayamos un momento a Génesis 28:1. Entonces Isaac llamó a Jacob y lo bendijo. Y el versículo 4 dice, y te dé la bendición de Abraham y a tu descendencia contigo para que heredes la tierra en que moras, que Dios dio a Abraham. Ahora este es el punto. Dios nunca está en bancarrota. A pesar de todo lo que Jacob y Esaú podían hacer, Jacob fue bendecido de todas maneras. A pesar de todo lo que Isaac y Rebeca podrían hacer, Jacob fue bendecido de todas maneras. El hombre puede gobernar, pero Dios puede anularlo. Esa es la soberanía de Dios. Busque Proverbios 19:21. Muchos pensamientos hay en el corazón del hombre, mas el consejo de Jehová permanecerá. Y en el Salmo 33:10 leemos, Jehová hace nulo el consejo de las naciones y frustra las maquinaciones de los pueblos. Ahora esto es algo extraño. ¿Fueron esas personas responsables por lo que hicieron? Absolutamente. ¿Fueron culpables? Absolutamente. ¿Estaba Isaac equivocado al ser sensual? Por supuesto. ¿Fue malo que Rebeca fuera intrigante? Claro que sí. Fue malo que Jacob engañara, definitivamente. Y sin embargo, sobre todos estos acontecimientos está el Todopoderoso Dios. Dios trabaja y Dios gobierna. Ahora, ¿cómo se aplica todo esto a nosotros? Dios le hizo una promesa a Abraham y le dijo, Abraham, en ti serán benditas todas las

Señor Jesucristo. Dios sigue trabajando y ni el diablo ni el infierno podrán detenerlo. ¿Alguna vez ha volado en uno de esos aviones enormes, el 747, por ejemplo? Cuando usted viaje en ese tipo de avión, puede hacer muchas cosas. Puede ponerse de pie, sentarse, reclinarse, dormir, leer, ver televisión, jugar juegos electrónicos y, por supuesto, comer o no comer. Y viene la azafata y le dice, ¿le gustaría comer? Y usted pregunta, ¿cuáles son mis opciones? Y ella le responde, ¿sí o no? Usted decide si quiere comer o no. Pero entienda esto. Mientras usted realiza todas estas actividades dentro del avión, el avión sigue volando hacia el aeropuerto de destino. Mi amigo, Dios tiene la historia como una meta. Dios va a coronar al Señor Jesucristo, y Jesús reinará hasta donde alumbre el sol. Su reino se extenderá de costa a costa, y el infierno no podrá detener nada de esto. Y lo que veo es lo siguiente. La Biblia dice, por la fe bendijo Isaac a Jacob y a Esaú respecto a cosas venideras. Aquí hay lecciones para una familia disfuncional. Cinco lecciones que deseo que las aprenda muy bien. Primero, las familias disfuncionales producen niños disfuncionales. Segundo, las prioridades del padre muchas veces determinan la función de la familia. Mi amigo, si su familia no está funcionando, usted no está funcionando. Tercero, los padres tienen un gran poder para bendecir o maldecir. ¡Ah, si los padres entendieran el increíble poder que tienen para bendecir a sus hijos! No hay ni un solo día en el cual mi esposa y yo, cuando estamos juntos, no bendigamos a nuestros hijos en oración. Yo creo en el poder de la bendición. Antes de venir a grabar este mensaje, mi esposa vino a mi oficina. Yo incliné mi cabeza. Ella puso sus manos sobre mi cabeza y dijo, Adrián, te bendigo en el nombre del Señor Jesucristo. Puedo ser bendecido por mi esposa. Ella puede ser bendecida por mí. Nuestros hijos pueden ser bendecidos por nosotros. Tenemos un gran poder bendiciendo. Cuarto, no siempre podemos escoger por nuestros hijos. Olvídese de la idea de que usted puede determinar el camino por el cual sus hijos transitarán. Desearía que pudiéramos hacerlo, pero no es así. Dios ha dado a nuestros hijos voluntad propia. Algunas veces los padres reciben el crédito por tener buenos hijos, cuando no deberían recibirlo. Algunas veces culpan a los padres por tener malos hijos, cuando no deberían ser culpados. Y usted dice, bueno, pastor, ¿qué del proverbio que dice, instruye al niño en su camino, y aun cuando fuere viejo, no se apartará de él? Amigo, ese es un proverbio, no es una promesa. Si usted toma los proverbios y trata de convertirlos en promesas, perderá su fe. Lea el libro de Proverbios y vea algunas de las promesas. La Biblia dice que si un hombre labra y cultiva la tierra, tendrá suficiente alimento. Bueno, ¿qué pasa si hay una inundación? ¿O suceden otras cosas? Ese es un proverbio, y un proverbio como principio generalmente aplicado traerá resultados generales. Hay multitud de proverbios, de dichos, de refranes. He visto padres que tienen hijos problemáticos y se preguntan, ¿en qué fallé? Quiero que note que Esaú y Jacob nacieron al mismo tiempo, de los mismos padres, y sin embargo fueron tan diferentes como la noche y el día. Recuerde a Caín y Abel, los mismos padres, pero uno de esos hijos se volvió un asesino. El Dios Todopoderoso tuvo hijos en el jardín del Edén. No fueron tan buenos que digamos. ¿Cuál fue el problema? ¿El medio ambiente o el padre? Ninguno. Estaban en el jardín del Edén, y mejor padre no lo hubieran podido tener. Los hijos que Dios le ha dado a usted tienen una voluntad, y usted no puede vanagloriarse si sus hijos quieren servir al Señor, pero tampoco puede

culparse si es que no lo hacen. Usted hace lo mejor que puede. Reitero que familias disfuncionales producen hijos disfuncionales. Un padre con verdadera fe puede ser un ejemplo para toda la familia. Estas cosas son verídicas. Y no le estoy dando a usted una excusa para que no sea un padre piadoso. Más bien digo que llega un tiempo cuando como padres debemos entender que Dios permite que nuestros hijos tengan su propia voluntad. Dios no nos ha hecho robots, nos ha dado una voluntad. Y debemos amar a nuestros hijos y orar por ellos y agradecer a Dios por ellos. Así que un proverbio es verdad como proverbio. Si usted entrena a un niño desde la infancia, cuando sea un adulto no se apartará de esa enseñanza, pero no trate de hacer de este proverbio una férrea promesa. Si lo hace, perderá la fe. Si estudia el libro de Proverbios, entenderá de lo que estoy hablando. Amigo, lo siguiente que deseo que aprendes es esto. No importa lo que suceda en el mundo, no importa cómo nuestra sociedad llegue a desintegrarse, no importa cómo las familias puedan fracasar, escúcheme atentamente. Los fracasos del hombre jamás anularán la soberanía de Dios. Dios es soberano. Por la fe bendijo Isaac a Jacob y Esaú respecto a cosas venideras. ¿Y cuáles son esas cosas venideras? Que Jesús va a reinar en esta tierra. Isaac profetizó la venida del Mesías. Isaac profetizó el linaje divino. Isaac profetizó el derecho de nacimiento. Hace años los hombres viajaban hacia el oeste en carretas cubiertas con lona, y muchos de esos pioneros fueron masacrados por los indios. Y los hombres soñaban con el día en que no tendrían que viajar en esas carretas sino en tren. Parte del sueño era conectar el este y el oeste con una línea férrea llamada transcontinental. Y desarrollaron el plan y comenzaron a poner los rieles para el tren transcontinental. Y una cinta de acero comenzó a ser puesta en el este, y otra cinta de acero comenzó a ser puesta en el oeste. Y cada día la una se acercaba a la otra, y cuando por fin se encontraron, trajeron locomotoras, una del este y otra del oeste. Y los gobernadores de los estados estuvieron presentes para ver cómo se ponían las últimas vigas y se colocaban los últimos rieles y se aseguraban los últimos clavos. Y el último clavo era un clavo de oro que debía ser clavado con un martillo de plata. Y así quedaría conectado el este con el oeste. Y cuando uno de los gobernadores clavó ese clavo de oro con ese martillo de plata y las locomotoras a vapor cruzaron de un lado al otro, la gente gritó y aplaudió con entusiasmo porque el este y el oeste se habían unido. Mi amigo, el hombre se separó del Dios Todopoderoso y hay un abismo de pecado. Pero el Señor Jesucristo colgó de una cruz. Y cuando ellos clavaron el último clavo, no de oro, sino un enmohecido clavo de hierro en su mano, su cálida y roja sangre comenzó a fluir y a gotear por sus codos, bajar por sus costillas hasta sus pies y caer en la tierra. Y Jesús dijo, «Consumado es». Nadie aplaudió. Solo los demonios del infierno se burlaron, pero Jesús unió mi alma enferma de pecado y la comunión con el Padre, y en esa cruz Él reconcilió al hombre con Dios. De eso habla Hebreos 11:20. Por la fe bendijo Isaac a Jacob y a Esaú respecto a cosas venideras. Amigo, ¿está usted listo a recibir por fe lo que Isaac vio por fe? No siente gratitud porque, sin que importe quién sea usted o dónde esté, Dios tiene un plan para usted. Porque sus misericordias son nuevas cada mañana, y su gracia se extiende a todas las personas, independientemente de sus trasfondos. Este es un mensaje con el cual Dios le ha hablado, diciéndole cuánto le ama y quiere salvarle. Y Él le salvará si usted confía en Él. Amigo, desea confiar en Él ahora mismo. Le invito a orar conmigo de la siguiente manera. Señor Jesús, te necesito. Ven a mi vida ahora mismo. Tú moriste por mis pecados, derramaste tu sangre por mí, te levantaste de entre los muertos, tú tienes poder para salvarme. Confío en ti, creo en ti. Te entrego mi vida y comienza a hacerme la clase de persona que tú quieres que sea. Lo pido en tu santo nombre.

0: Amigo, la genuina vida cristiana es realmente gloriosa, mas no todos son días soleados, sin nubarrones. No todo es miel, sin abejas. No todo es rosas, sin espinas. Hay desilusiones, problemas, pesares, lágrimas, momentos de angustia y desesperación. Y usted va a descubrir en su viaje por el mar de la vida que no siempre se navega en un mar en calma. Existe un maravilloso capítulo en la Biblia que nos dice cómo enfrentar las tormentas de la vida. Y en relación con su propia vida, solo hay dos posibilidades este mismo momento. O usted está experimentando que todo es color de rosa, o está en medio de la más negra y furiosa tormenta. Le prometo que este mensaje, cómo enfrentar las tormentas de la vida, le hablará a su corazón.
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0: Al agradecerles por estar en nuestra sintonía, también les doy mi más cordial bienvenida a nuestro programa El Amor que Vale. Tome la palabra de Dios y por favor busque conmigo el libro de los Hechos, capítulo 27. Si usted sabe algo acerca del libro de los Hechos, sabe que este libro es una narrativa. Relata cómo la iglesia primitiva empezó a extenderse y describe los viajes misioneros del apóstol Pablo, y en Hechos capítulo 27 narra del apóstol Pablo a bordo de un barco, y ese barco navega directamente a las fauces de una tormenta feroz. El libro de los Hechos relata cómo Pablo pasó por esa tempestad, cómo Pablo enfrentó la tormenta, y de eso es de lo que deseo hablarle hoy, de cómo enfrentar la tormenta. Me fascina el capítulo 27 del libro de los Hechos, y he predicado de este de vez en cuando, porque al abrir la Biblia allí, usted puede oler el aire salado del mar. Hay algo especial acerca de esta historia. Con un poquito de imaginación, usted puede escuchar los truenos y ver los relámpagos rasgando el cielo. Puede escuchar a las maderas de ese viejo barco abrirse y quejarse, y oír el silbido del viento. Es una historia increíble, la historia de este barco en medio de la tormenta. Pero eso trae una pregunta aún antes de empezar a leer. ¿Por qué Dios utiliza casi todo un capítulo en su palabra para contarnos de una tormenta y del barco en la tormenta? Porque es más que una simple historia. El Espíritu Santo ha tomado esta historia y la ha convertido en una increíble ilustración con una gran aplicación espiritual para todos nosotros, porque la vida es como un viaje en el mar. Algunas veces el mar está en completa calma, otras veces el viento sopla suavemente y el sol brilla cálidamente. Y gracias a Dios por esos momentos. Tal vez así es su vida actual. Amigo, disfrútela. Es un regalo de Dios. Pero a veces el suave viento se convierte en huracán, y el cielo se cubre con negras nubes, y de pronto nos encontramos en medio de una terrible tormenta. Así es la vida. Este capítulo es una ilustración de cada ser humano navegando entre dos eternidades. Algunas veces las cosas marchan bien, otras veces las cosas marchan muy mal. En esta historia en particular, antes de dar inicio, quiero recordarle que el apóstol Pablo es un prisionero. Él es un preso por predicar el Evangelio de Cristo, y las autoridades lo estaban trasladando a Roma para ser juzgado. A propósito, Pablo abordó esta nave como un prisionero. Pero descubriremos que poco tiempo después, era el capitán. ¿Sabe? Pablo era diferente a la mayoría de nosotros. Muchos vemos dificultades en toda oportunidad. El apóstol Pablo veía oportunidad en cada dificultad. Usted lo ponía en prisión. Pronto terminaba siendo el carcelero. Él cantaba alabanzas en la noche. Usted lo ponía ante el rey Agripa como el demandado, y poco después era el abogado acusador. Él toma toda oportunidad y aplica a esta la palabra de Dios que dice, más a Dios gracias, el cual nos lleva siempre en triunfo en Cristo Jesús. Y si se encuentra en una tempestad, vamos a estudiar lo que Pablo hizo y entonces ver cómo lo podemos aplicar y aprender cómo enfrentar la tormenta. Por favor, Hechos 27, empezando en el versículo 20. Aquí él describe la tormenta. Y no apareciendo ni sol ni estrellas por muchos días, y acosados por una tempestad no pequeña, eso simplemente significa que la tempestad era grande. Acosados por una tempestad no pequeña, ya habíamos perdido toda esperanza de salvarnos. Tal vez así es como usted está. Se encuentra en medio de una tormenta terrible y toda esperanza parece desvanecerse. Entonces Pablo, como hacía ya mucho que no comíamos, puesto en pie en medio de ellos, dijo, «Habría sido por cierto conveniente, oh varones, haberme oído, y no zarpar de Creta tan solo para recibir este perjuicio y pérdida. Pero ahora os exhorto a tener buen ánimo, pues no habrá ninguna pérdida de vida entre vosotros, sino solamente de la nave». Porque esta noche ha estado conmigo el ángel de Dios de quien soy y a quien sirvo, diciendo, Pablo, no temas. A propósito, alguien me dijo, yo no las he contado, que por lo menos 365 veces encontramos en la Biblia la frase, no temas, una vez por cada día del año. Diciendo, Pablo, no temas, es necesario que comparezcas ante César, y he aquí, Dios te ha concedido todos los que navegan contigo. Por tanto, oh varones, tened buen ánimo, porque yo confío en Dios que será así como se me ha dicho. Bien, existen básicamente tres cosas que quiero que usted vea al estudiar este pasaje de las Escrituras hoy. Primeramente, la razón de este tipo de tormentas. Segundo, deseo que vea la reacción de la gente cuando se encuentra en medio de las tormentas, personas buenas y malas, piadosas y ateas. Y tercero, quiero que vea el resultado de la tormenta, lo que ésta hace en las vidas de los creyentes y en las vidas de los que no conocen al Señor. Quiero decirle que todos nos veremos en medio de una tormenta, seamos creyentes o no. Y básicamente hay cuatro clases de tormentas en la vida. Primero, las tormentas normales que llegan porque somos parte de la naturaleza. La Biblia dice que Dios hace que llueva sobre justos e injustos. Si usted es un ser humano, vive en un mundo que tiene tormentas en forma natural. Y nada podemos hacer al respecto. Segundo, hay otra clase de tormenta en la cual nos metemos y es la que nosotros mismos creamos debido a nuestra necedad y causada por nuestra desobediencia. Es la clase de tormenta en la cual Jonás se metió cuando trató de huir de la presencia del Señor. Se acuerda de esa historia, ¿verdad? Y pasó unas cuantas noches en el acolchonado estómago de un pez enorme, que creemos fue una ballena. ¿Cuál fue el problema de Jonás? Que quiso huir de la voluntad de Dios, y se metió de cabeza en el ojo de la tormenta. Y tercero, hay las tormentas que Dios nos envía para nuestro propio desarrollo. Recuerda la historia en los Evangelios donde Jesús ordenó a sus discípulos que se subieran en el barco y fueran al otro lado del mar. Jesús sabía que una tormenta les sorprendería, pero Él estaba tratando de enseñarles una lección para su desarrollo en su discipulado. Y algunas veces enfrentamos estas tormentas no porque estemos fuera de la voluntad de Dios, sino porque estamos en la voluntad de Dios. La cuarta clase de tormenta es a la que somos arrastrados por otras personas. Ese es el caso con el apóstol Pablo. Era un prisionero, pero también era un marinero. Quiero decir que él había experimentado naufragios antes, había navegado antes. Era un viajero con experiencia y sabía que este barco no debía hacerse a la mar y trató de advertir a todos, pero ellos no le escucharon. Él estaba custodiado por un centurión. tenía que obedecer. Los que tenían el poder dijeron que hay que navegar, y él navegó con ellos. Algunos realmente pueden identificarse con esto. Muchas veces estamos en medio de torbellinos que no hemos creado. En ocasiones los niños se meten en problemas debido a sus padres, es decir, los pequeños nacen y sus padres son impíos o imprudentes, y ellos son arrastrados en una tormenta debido a sus padres. A veces nos encontramos en dificultad debido a las autoridades sobre nosotros. A veces, mi amigo, la nación se ve en tormentas debido al mal liderazgo, a causa del mal liderazgo, y en ocasiones el Congreso o el presidente o los jueces pasan leyes y nosotros estamos a bordo del barco del Estado y nos vemos obligados a navegar rumbo al juicio. Decimos, desearía poder poner mis manos en el timón. Deseamos que de algún modo poder hacerlo, pero navegamos a bordo de la nave del Estado, somos prisioneros en este, como lo era el apóstol Pablo, quien realmente no quería zarpar. Por favor, miremos los versículos 9 y 10. Y habiendo pasado mucho tiempo, y siendo ya peligrosa la navegación, hay cierta temporada en el Mediterráneo, sobre todo en aquellos días, que usted no navegaba. Por haber pasado ya el ayuno, Pablo les amonestaba diciéndoles, varones, veo que la navegación va a ser con perjuicio y mucha pérdida, no sólo del cargamento y de la nave, sino también de nuestras personas. El apóstol Pablo tenía su radar espiritual, él estaba diciendo, no naveguen, no naveguen, no naveguen. Pero el asunto estaba fuera de las manos de Pablo. No había realmente mucho que él pudiera hacer. Ahora observe el versículo 11. Pero el centurión daba más crédito al piloto y al patrón de la nave que a lo que Pablo decía. Usted tiene un hombre de negocios. Él es el dueño de la nave. Es un magnate de la navegación, motivado por la ganancia, llevado por la sabiduría mundana. Así que, por un lado tiene al hombre de Dios, y por el otro, al hombre mundano. Y el centurión tiene que tomar una decisión. Entonces dice, bueno, no voy a atender al fanático religioso. No voy a obedecer al prisionero. Escucharé al hombre que es obviamente un hombre exitoso. Él es el dueño de esta nave. Y anuncia que van a zarpar. Existen formas de hundir un barco. Hoy en día aún se dan. Estas son las razones de las tormentas de la vida. Permítame decirle cuál fue el error que cometió el dueño del barco y qué es la clase de error que usted también puede cometer. Le voy a dar 5 maneras de hundir un barco. Y estoy hablando hipotéticamente de su barco. Hay 5 maneras de tomar una mala decisión. Y muchos de ustedes hoy mismo están en peligro de hacer una mala decisión y va a navegar rumbo a una tormenta que no servirá para su desarrollo, y se meterá en esa tormenta debido a su desobediencia, necedad o ignorancia. Escuche las 5 formas de hundir un barco. Primero, haga sus decisiones apresuradamente. Leamos Hechos 27:9. Y habiendo pasado mucho tiempo, ellos dijeron, el tiempo pasa rápidamente, es mejor hacer algo. Decidir a prisa, arrepentirse sin prisa. Hay mucha gente que dice, hagamos algo, aunque sea errado. Algunas veces la gente se casa de esa manera, a toda prisa. Algunas veces se toman decisiones de negocios de esa manera. Algunas veces una persona deja de estudiar, deja de trabajar, abandona la iglesia o el hogar, se va a alguna parte, abandona la ciudad, sin ningún liderazgo del Señor. Amigo, escúcheme. Cuando está en medio de una decisión, espere en el Señor. Florezca en donde el Señor le ha plantado hasta cuando Él mismo lo movilice. No piense simplemente que porque el tiempo pasa, usted tiene que hacer algo. Aprenda esto. El Santo Espíritu de Dios no empuja. Él lidera. Él guía. pero jamás empuja. Segundo, usted cometerá errores si depende de la sabiduría mundana y no de la sabiduría divina. Leamos el versículo 11. Pero el centurión daba más crédito al piloto y al patrón de la nave que a lo que Pablo decía. Usted va a la gente mundana y pregunta, ¿qué debe hacer? Error fundamental. Algunos de ustedes tienen problemas matrimoniales y van a donde un consejero impío para que les diga qué deben hacer. Y acepta consejos que no están basados en la palabra de Dios. Una mujer fue a donde un psiquiatra tratando de encontrar ayuda para su matrimonio y descubrió que el psiquiatra se había casado 4 veces. Hay gente que está tratando de decirle qué hacer, dándole consejos contrarios a la palabra de Dios. Así que una forma de hundir la nave es tomando decisiones apresuradas. Otra manera de hacerlo es dependiendo de la sabiduría del mundo, en vez de confiar en la sabiduría de Dios. Tercero, buscando una salida fácil. Ellos decidieron navegar de todas maneras porque el puerto era incómodo para invernar. Ellos no se sentían cómodos en ese puerto y tomaron una decisión apresurada en base a lo que era más fácil. Y usted siempre se encontrará en problemas cuando actúa de esa manera. Estamos llamados a soportar penalidades como buenos soldados de Cristo. ¿Sabe usted por qué un animal come y bebe? Pues porque quiere comer y beber. ¿Sabe usted por qué un animal copula? Pues porque quiere hacerlo. Simplemente es empujado por sus deseos sexuales. Y hay tanta gente que hace sus decisiones a un nivel animal en vez de hacerlo a un nivel espiritual. En vez de ser guiados por el Espíritu, son guiados por la carne. Cuarto, haciendo lo que los demás hacen. Leamos en Hechos 27:12. Y siendo incómodo el puerto para invernar, la mayoría acordó también zarpar de allí. Eso quiere decir que ellos preguntaron, ¿qué es lo que todos querían hacer? Tomaron votación entre el buen número de pasajeros que había y Pablo fue derrotado por mayoría de votos. Por lo tanto, se hicieron a la mar. Amigo, aprenda lo siguiente y apréndalo bien. La mayoría, por lo general, está equivocada. No piense que si la mayoría dice que algo es correcto, lo es. El resultado es que mientras la mayoría dice que hay moralidad en nuestro país, la verdad es que vivimos tiempos vergonzosamente inmorales. 2 espías fueron a reconocer la tierra en tiempos de Josué. 10 dijeron que no se podía conquistarla. Solo 2 dijeron que sí se podía. 10 estuvieron equivocados y 2 tuvieron la razón. Cuando el pueblo de Israel no tenía un rey y querían tenerlo, vivían bajo una teocracia, pero querían una monarquía, surgió la pregunta, ¿cuántos de ustedes quieren tener un rey? Todos votaron a favor de tener un rey, y tuvieron a Saúl. Dios les dio lo que ellos querían, pero después de un tiempo ellos no querían lo que tenían. La mayoría se equivocó. Cuando Jesús estuvo frente a Pilato, Pilato preguntó a la muchedumbre, ¿a quién quieren que libere? ¿A Jesús o a Barrabás? La Biblia dice que ellos escogieron a Barrabás y crucificaron a Jesús. Nunca se ha cometido sobre la faz de la tierra un crimen tan espantoso, pero se lo hizo por el deseo de la mayoría. Y hay muchas ocasiones cuando jóvenes y adultos quieren hacer algo y están determinados a hacerlo, pero por aparentar consultan con varias personas y tratan de reunir votos o permiso para hacer lo que iban a hacer de todas maneras, con votos o no, con permiso o no. Usted hunde su barco si va con la mayoría. ¿Sabe usted lo que es una mayoría? Mucha gente unida por su ignorancia. Eso es. Quinto, depender de las circunstancias. Quiero decir, tomar decisiones de acuerdo a la circunstancia. Veamos lo que dice el versículo 13. Y soplando una brisa del sur, pareciéndoles que ya tenían lo que deseaban, levaron anclas e iban costeando Creta. Soplaba un viento suave y ellos dijeron: «Miren esto, el sol está brillando, el mar está en calma, el viento sopla en nuestra dirección, debe ser la voluntad de Dios». ¿Sabía usted que hay mucha gente que se deja guiar por las circunstancias? Muchas personas dicen: «Bueno, ya le dije a Dios que si no quiere que lo haga, no debe permitir que me suceda». O dicen: «Debe ser la voluntad de Dios. Todo parece tan bien y correcto». Solo circunstancias. Y un suave viento pronto se transforma en una horrible y feroz tempestad que hundirá el barco. Me permite hacerle una pregunta muy personal. ¿Su relación con Dios depende de las circunstancias? Quiere decir, si todo está marchando bien, esa es la voluntad de Dios para su vida. Pero cuando vienen las tormentas, usted pregunta: «¿Qué pasa, Dios? ¿Por qué me está sucediendo esto?». Es más, ¿tiene usted ahora mismo una relación personal con Dios? Si no la tiene y desea tenerla, le invito a que diga la siguiente sencilla oración: «Querido Dios, reconozco que muchas veces las tormentas y problemas de mi vida son el resultado de mis propias acciones, de querer hacer las cosas independientemente de ti. Perdóname y ayúdame. Señor Jesús, quiero tenerte en mi corazón y en mi vida como mi Salvador y mi Señor. Ven ahora mismo y hazme una nueva criatura. Confío en tus promesas y me aferro a tu palabra. Y gracias por amarme, perdonarme y salvarme. Lo pido en tu nombre. Amén». Y si en forma sincera y con convicción usted hizo esta decisión por Cristo, le invito muy cordialmente a que nos escriba. Nos alegraremos espiritualmente con usted y tendremos la oportunidad de orar por usted y su nueva vida espiritual como creyente en Jesucristo.

0: Suponga que su hijo tiene una extraordinaria habilidad para la escultura, pero usted lo presiona para que sea un abogado. Si llega a serlo, será un pésimo abogado, cuando pudo haber sido un brillante escultor. Y habrá enojo en ambos, en su hijo porque usted no le dejó ser escultor, y en usted porque se avergonzará de tener un hijo que es mal abogado. Los ejemplos abundan en las familias y, aunque usted no lo crea, en las iglesias. En vez de dejar que las personas hagan aquello para lo cual Dios las ha equipado y les ha dado un don, tratamos de frenarlas en las áreas en las cuales sobresalen y las inflamos en áreas para las cuales no tienen ningún don. Dios le ha dado a usted un don particular y hoy terminaremos de estudiar cómo descubrir su don espiritual.
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0: Un muy atento saludo para todos ustedes, apreciados amigos de nuestro programa El Amor que Vale. Quiero compartir con usted varios principios que le ayudarán a descubrir su don espiritual. Primero, el principio de la iluminación. Verá, el Santo Espíritu de Dios que está en usted iluminará su mente. Esta es la parte mística de este asunto. Quiero decir, no hay una fórmula matemática. El Espíritu Santo de Dios empezará a hablar a su corazón. Así lo hizo cuando me llamó para que predicara su palabra. Ese es el ministerio de iluminación. Segundo, el principio del gozo. Cuando usted siente que el Espíritu de Dios lo mueve a que haga algo, eso es iluminación, y usted lo hace, va a sentir gozo. De paso le diré que sea que lo note o no en mi voz, yo siento gozo en hacer lo que estoy haciendo este momento, predicar la palabra de Dios. Siento mucho gozo predicando. Y usted tiene que preguntarse a usted mismo, ¿qué es lo que en realidad me gozo en hacerlo? ¿Ha escuchado en relato de la escuela para animales? El caso es que los animales tenían una escuela en donde se les enseñaba a correr, a trepar, a volar y a nadar. Y cuando el pato ingresó en esa escuela, era formidable nadando. Volando no era tan bueno, y era muy malo para trepar y correr. Así que como era muy bueno nadando, no le dieron clases de natación, y más bien lo pusieron en la pista atlética para que corriera y corriera y corriera. Después de un tiempo, se volvió pésimo nadando, y su correr no mejoró. El águila también entró a la escuela, y era fantástico verle ascendiendo y alcanzando la copa de los árboles, pero dijeron que no lo estaba haciendo en la forma correcta. Así que le llamaron la atención por eso y le ordenaron que recibiera lecciones de natación. Al águila no le gustó recibir esas lecciones y se volvió rebelde, por lo que le expulsaron de la escuela. Luego vino a la escuela el conejo, quien era increíble corriendo. De hecho, le encantaba correr, pero no era tan bueno en el resto de cosas. Era malo nadando y no le gustaban las clases de natación. Tampoco le gustaba el trepar a los árboles, y después de unos días, el pobre conejo tuvo un ataque de nervios. Luego vino la tortuga. Uno debe sentir pena por la tortuga. No podía correr, no podía nadar, no podía volar, no podía trepar, y los animales dijeron, ¿qué de bueno puede hacer la tortuga? Así que le quitaron su caparazón para que fuera un poco más rápida caminando, hasta cuando un caballo la pisó. Y ese fue el final de la pobre tortuga. A fin de cuentas, la escuela para animales fue un completo fracaso. Usted dirá, pero eso es ridículo. Mi amigo, eso es exactamente lo que estamos tratando de hacer en las iglesias en nuestros días. En vez de dejar que las personas hagan aquello para lo cual Dios les ha equipado y les ha otorgado un don, tratamos de frenarlas en las áreas en las cuales son fuertes y de inflarlas en algunas áreas para las cuales no tienen ningún don. Dios le ha dado a usted un don particular y va a descubrir que recibirá iluminación sobre su don espiritual y experimentará gozo al utilizar su don. Tercero, el principio del ánimo. Usted encontrará a otras personas animándole en su don espiritual. ¿Por qué? Porque ellos son bendecidos por su don. Fue maravilloso para mí cuando era un jovencito en la iglesia y yo rendí mi vida para hacer lo que el Señor Jesús quisiera que yo haga. Escribí en un pedazo de papel: aquí estoy, Señor, para lo que tú quieras que yo haga. Y ellos me pidieron que fuera el pastor para la semana juvenil. ¿Se puede imaginar eso? Yo no era un buen estudiante. Inteligente, pero no era un buen estudiante. Ni siquiera recuerdo si llevaba libros a la casa para estudiar. Y si algo no lo entendía durante las clases, pues fingía haberlo entendido. Y así pasaba con calificaciones promedio. La última cosa que se me hubiera ocurrido pensar era que me pidieran predicar durante la semana juvenil, y ahí estaba yo, petrificado. Pero prediqué. Y la gente después vino a decirme: me bendijo lo que dijiste. Estuvo bueno. Debes predicar otra vez. Al principio pensé que me lo decían por pura cortesía. Seguramente no dije nada bueno, pero continuaron felicitándome y eso me gustó. Si un predicador le dice: no me gusta que me digan que prediqué bien, mi amigo, esa es una mentira. Quiero decir, cuando a usted le animan, eso ayuda. Entonces hay iluminación, hay gozo y hay ánimo. Cuarto, el principio de la participación compartida. Romanos 12, versos 4 y 5. Porque de la manera que en un cuerpo tenemos muchos miembros, pero no todos los miembros tienen la misma función, eso es, no todos hacen el mismo trabajo, así nosotros, siendo muchos, somos un cuerpo en Cristo, y todos miembros los unos de los otros. Ahora necesitamos aprender que cuando nos presentamos nosotros mismos a Jesús, también nos presentamos el uno al otro. Debe haber una participación compartida. Cuando usted pertenece a Cristo, también me pertenece a mí. Y cuando yo pertenezco a Jesús, también le pertenezco a usted. Recuerde que la iglesia es su cuerpo, no es una organización con Jesucristo como presidente. Es un cuerpo con Jesucristo como la cabeza y todos nosotros somos miembros de ese cuerpo. Y es la arrogancia, la presunción y el orgullo lo que nos divide. Es el Espíritu Santo de Dios el que nos une. Así, cuando descubrimos nuestro don, debe haber una participación compartida. Ahora, los dones de todos no son tan obvios. Quiero decir, usted está escuchando por medio de mi voz lo que tengo en mi mente, no lo que tengo en mi hígado. ¿No es cierto? Usted no está pensando: el hígado del pastor está funcionando bien este momento. No. Pero déjeme decirle que si mi hígado no estuviera funcionando bien, yo no estaría predicando en este programa. Verá, en cada iglesia cristiana evangélica hay miembros que hacen distintos trabajos, personas a las cuales ni siquiera las vemos, pero ellas tienen una participación compartida. Y cada don ha sido dado para perfeccionar el cuerpo de Cristo. Y si usted no está haciendo lo que debe, si usted es un miembro de la iglesia que no está cumpliendo el propósito para el cual Dios le ha puesto en la iglesia, usted está haciendo daño y es peligroso para el cuerpo, quien quiera que usted sea. Cuando era pastor de la iglesia, a veces me preguntaban: ¿cuántos miembros activos hay en su iglesia, pastor? Mi amigo, todos son activos. Algunos destruyen y otros construyen, pero todos son activos. Dios le puso a usted en su cuerpo como Él quiso, y debe haber participación compartida. Nadie tiene todos los dones, cada uno tiene por lo menos un don, y somos dependientes los unos de los otros. Dios nos hizo diferentes a fin de poder hacernos uno. Quinto, el principio de la activación específica. Por favor, leamos Romanos 12, versículos del 6 al 9. Ahora el apóstol llega a un tipo de por lo tanto. Él está hablando de todas estas cosas que van antes de lo siguiente. Usted sabe, nosotros nos presentamos a Él y Él renueva nuestra mente, y entonces nos encontramos a nosotros mismos operando en el cuerpo. Ahora Él dice, de manera que teniendo diferentes dones según la gracia que nos es dada, o sea, según el carisma que nos es dado, si el de profecía, úsese conforme a la medida de la fe, o si de servicio, en servir, o el que enseña, en la enseñanza, el que exhorta, en la exhortación, el que reparte con liberalidad, el que preside con solicitud, el que hace misericordia con alegría. Aquí él menciona siete dones y dice, pónganse las pilas, estén activos. ¿Usted quiere saber cuál es su don? Bien, simplemente escoja uno que piensa puede ser su don y póngase a trabajar. Es difícil dirigir a un buque que no se mueve. No se siente simplemente allí. Usted va a descubrir su don cuando esté ocupado. Él dice, profecía, úsese conforme a la medida de la fe. Es decir, usted puede tener no mucha fe, pero la tiene conforme a la medida de fe que Dios repartió a cada uno. Tome lo que tiene y póngalo a trabajar. Leamos una vez más rápidamente estos siete dones. Veamos si puede detectar el suyo. Siete dones, aquí mismo. Primera de Corintios capítulo 12 menciona más dones, pero aquí en Romanos 12, primeramente habla acerca de la profecía en el versículo 6. ¿Lo ve usted? Mírelo, bien. ¿Qué es profecía? El don de profecía es declarar la verdad. Si usted tiene el don de profecía, se encontrará, por ejemplo, sirviendo en el ministerio de las prisiones, trabajo misionero. Se verá quizás enseñando una clase, pero usted se va a encontrar enseñando. Usted va a tener un deseo de poner persuasión y será persuasivo. Usted moverá a las personas a la acción. Y luego menciona en el versículo 7, servicio. Esa es otra palabra para el ministerio. Y usted va a encontrarse, si ese es su don, haciendo lo que tantas personas hacen tras bambalinas en las iglesias. Y eso es satisfacer necesidades espirituales de una manera práctica. Es trabajo dentro de la iglesia, en actividades de acuerdo al don que tiene. Ayer asistí a un programa de actividades. Dos de mis nietos estaban jugando baloncesto. Allí se fue todo el día sábado. Pero fui a estos juegos de baloncesto y me bendijo tanto ver a esos entrenadores allí, ver a esas personas que trabajan para que estos niños desarrollen carácter. La escuela dominical es el aula, el programa de actividades es el laboratorio donde pone la enseñanza en práctica, y qué cosa tan maravillosa es cuando cada uno cumple con su don de servicio. Y luego menciona el don de enseñar. Mire el versículo 7. Si usted tiene este don, deseará clarificar la verdad. Es decir, usted tendrá un deseo de investigar las cosas y validar la verdad que es presentada. Y tendrá una mente interrogatoria y será usado en la escuela dominical y será usado en las organizaciones misioneras, en estudios bíblicos en los hogares, escuelas vacacionales y así por el estilo. Y después menciona la exhortación en el versículo 8. ¿Qué es exhortación? Es el deseo de estimular a las personas en su fe, para exhortarlas a amar mejor a Jesús. Y si usted tiene ese don, va a disfrutar la consejería personal. Usted quizás va a estar en el Ministerio de Música, o quizás en Visitación, buscando a los que están perdidos o descarriados, ganando almas. El Ministerio de Motivación. Eso es exhortación. Y luego menciona repartir o dar. A todos se nos manda dar, pero algunas personas tienen el don de dar. ¿Y qué es eso? Es la motivación de encomendar a otros los recursos personales para que la obra de Dios pueda continuar. Sabe tomar decisiones buenas para satisfacer necesidades inmediatas. Usted tiene cuidado al dar, pero está deseoso de dar y tiene la habilidad de acumular y dispersar los recursos. Y hay personas en nuestras iglesias que tienen el don de dar. Y doy gracias a Dios por eso. Y continúa en el versículo 8 con presidir. Quizá ese sea su don. Es el de motivar, no el de mandar. Es coordinar las cosas y ayudar a las personas a ver todo el panorama y moverlos hacia esa visión. Coordinar las actividades de otros para una meta común, para la gloria de Dios. Y ese es el don de presidir, dirigir, ponerse de pie ante otros. Una persona que tiene este don también tiene el don de visión. Él ve hacia donde debemos ir y empieza a llevar y a motivar a las personas hacia eso. Luego tenemos el don de misericordia. Quizá ese sea su don. Quizá ese sea su don. ¡Oh, cuán necesario es ese don! Mire el versículo 8. ¿Cuál es el don de misericordia? Usted se identifica con las personas y consuela a los que están en dolor. Ahora llegamos a la última cosa. Después de haber una actividad donde usted realmente se ha ocupado, va a darse cuenta que todo empezará a calzar. Por favor, regresemos al versículo 2. No os conforméis a este siglo, sino transformaos por medio de la renovación de vuestro entendimiento, para que comprobéis cuál sea la buena voluntad de Dios, agradable y perfecta. Habrá la confirmación evidente. Usted comprobará.

Hará cual sea la voluntad de Dios, agradable y perfecta, lo comprobará en su propio corazón. Tendrá esa confirmación y usted dirá, ese es mi don espiritual. Y una vez que usted llegue, primero, acéptese a sí mismo. Segundo, empiece a ser usted mismo. Tercero, comience a entregarse. Y cuando usted se acepte, sea usted mismo y se dé a sí mismo amigo, entonces será bendecido, Dios se glorifica y la iglesia se fortalece. ¿Qué pasaría, amigo, si los creyentes en las iglesias cristianas, es decir, todos nosotros, dejáramos de ser calentadores de bancas? Porque muchos lo son, calentadores de bancas. ¿Qué pasaría si usted se presenta como sacrificio vivo y tuviera una transformación espiritual? Y luego hace una consideración solemne. Señor, ¿qué quieres que yo haga? ¿Sabe cuál es el problema con muchos de nosotros? Los ganchos de carne. No queremos estar atados. Usted dice, bueno, deje que otro lo haga. Cuando estuve en Londres fui a ver las joyas de la corona. Le dije al guardia, deseo ver el diamante de Curano, porque había leído de este, así que di el diamante de Curano. Este diamante es de 186 quilates. Señoras, esa sí que es una piedra preciosa. Y en ese tiempo ellos dijeron que costaba la mitad de todos los gastos diarios del mundo. Esto fue antes de que fuese cortado y se lo diera forma. Está en las joyas de la corona. Le fue dado a la reina Victoria por un príncipe de Punjab, un jovencito que lo tenía en su posesión. Él se lo dio a la reina de Inglaterra. Después, este príncipe de Punjab se convirtió en un hombre. Él fue a la torre donde guardan las joyas y dijo, quiero ver el diamante. En ese entonces él era ya un hombre. Lo había regalado cuando era un niño. Ellos se preguntaron, ¿qué querrá? ¿Querrá que se lo devuelvan? ¿Va a pedir que se lo regresen? Y sacaron ese diamante porque él fue el que lo obsequió. Él dijo, podrían ponerlo en mis manos. Y ellos pensaron, oh no, pero lo pusieron en sus manos. Y entonces él se volvió y dijo a la reina que estaba allí, cuando era un niño le di esto, pero tenía la mente de un niño. No entendía completamente todo lo que estaba haciendo. Ahora como un hombre, entendiendo más el valor total de este diamante, una vez más quiero regalárselo. Cuando oí eso, dije, Señor, tú sabes, cuando era un niño, di mi corazón a Jesús, y ahora soy un hombre. Yo no entendía todo lo que estaba haciendo, mas fue de corazón. Pero una vez más, quiero darte mi vida. ¿No se siente así a veces? Señor, por tus misericordias me presento como un sacrificio vivo. Y cuando lo hace, ese es el primer paso para descubrir su don espiritual. Quiero que lo haga. Estará tan feliz de haberlo hecho. Hay otros de ustedes que no son salvos. Usted no puede presentarse hasta que no se presente como un pecador que necesita ser salvo y diga, Señor Jesús, tú moriste para salvarme y prometes salvarme. Me entrego a ti y sálvame. Hemos estado hablando de cómo descubrir su don espiritual, pero a lo mejor hay otro descubrimiento que usted necesita hacer, y es el recibir la vida eterna, descubrir su destino, descubrir a Cristo como Salvador y Señor en forma personal. Él le ama con un amor infinito y hoy extiende hacia usted su mano de misericordia, gracia y perdón. Dios quiere salvarle. Usted no tiene que persuadir a Dios para que le salve. Ore conmigo de la siguiente manera. Señor Jesús, ven a mi corazón, perdona mis pecados, límpiame, sálvame. Señor Jesús, confío en ti y ayúdame a descubrir el don espiritual que tú mismo me diste para servirte total y completamente. En tu santo nombre lo pido. Amén.
Y si usted en forma sincera hizo una decisión por Cristo por medio de esa oración, le invito muy cordialmente a que nos escriba. Así le conoceremos un poco mejor y nos dará el enorme privilegio de orar por usted. Que Dios le bendiga hoy y siempre.

¿Alguien está alegre? Esta noche queremos honrar a unos hombres de Dios que nos enseñaron a adorar. Cantaban canciones muy hermosas y las vamos a recordar.

llénanos, Señor, de amor por la justicia y odio por la maldad. Manda tu fuego a nuestras vidas para que esto suceda, Dios.

sarà. Quando la nostra luce sobre nuestras vidas, lo necesitamos a Dios.

0: 감사합니다.
1: ¡Cómo no grite conmigo, señor! ¡Manda el fuego!
2: A todo el mundo aquí, así.

¡Grítenlo fuerte! ¡Grítenlo fuerte! ¡México, es tiempo de fuego! ¡Levante sus manos al cielo y diga, Señor, manda fuego sobre México! ¡El fuego de tu visitación! ¡Mándalo!

invitar a que alces esas manos en confianza delante de Él. Le diga: Señor, por lo que tú has hecho, es que levanto mis manos ante ti.

0: gracias, Jesús. Gracias por tu amor por nosotros, Señor. Te adoramos, Señor.
1: Gloria al Señor.

el bajo. ¡Batería!

Queremos cantar una canción en memoria de aquellos que han dado su vida por Cristo Jesús en las montañas, en los pueblos, en los lugares alejados de aquí.

presencia. Gracias por tu presencia, Señor.

como se te. ¡Aleluya! ¡Cristo, te amamos! ¡Cristo, te exaltamos!

exaltamos a Dios. Oh, exáltale con tu aplauso. Vamos a gritar con júbilo al Rey.

Señor. Te exaltamos, Rey de gloria. Te exaltamos, Dios de poder y de majestad. Oh, Señor, levanta.

Daniel capítulo 9, y vamos a continuar deleitándonos con la palabra de Dios y con las maravillosas profecías que ante nuestros ojos todos los días se cumplen. Hace algunos días, antes de preparar el mensaje de esta noche, llegaron a mis manos diferentes revistas e información respecto a la ética o a la moral que debe existir en el mundo de acuerdo a la ley que prevalece en cada nación. Lo que les estoy tratando de decir es lo siguiente. Durante la Segunda Guerra Mundial, un hombre llamado Adolfo Hitler cambió las leyes y los tribunales de su país. De acuerdo a los testimonios de la mayor parte de los juristas, abogados y personas que sobrevivieron a la Segunda Guerra Mundial, ellos fueron usados, manipulados y controlados por Adolfo Hitler, y la mayor parte de ellos no realmente fueron testigos o no formaron parte o no se involucraron en los crímenes de la esterilización que hizo Hitler, de los campos de concentración y del sadismo, la masacre y la crueldad de este hombre usado grandemente por los demonios del infierno. Cuando la Segunda Guerra Mundial llegó a su término en 1945, cuando en el buque Missouri se firmó el Tratado de Paz y Japón representó a sus autoridades y Europa, etcétera, etcétera, hubo tres años después, en 1948, un juicio muy famoso en una ciudad alemana llamada Nuremberg. Es al caso también, se hizo una película que se llamó El Juicio de Nuremberg, una de las mejores películas que se han hecho en los últimos años, con grandísimos actores y con el tema del juicio de los jueces de Adolfo Hitler después de la Segunda Guerra Mundial. Y en estas revistas pude percibir que realmente hemos llegado a una época donde cada quien está tratando de interpretar la ética, ya llámese cristiana o la ética que tú puedas seguir, los ateos dicen que tienen ciertos principios de ética, pero hemos llegado a un momento en el mundo donde los malos están haciéndose aparecer como los buenos y los buenos están haciéndose aparecer como los malos. En otras palabras, la luz y las tinieblas se están mezclando en la época que vivimos y ahora el mundo solamente ve cosas grises. Ya no hay una distinción clara entre lo que es realmente negro y lo que es blanco. Ahora es gris. Y lo podemos ver en el juicio de artistas de cine, en la forma en la que las Naciones Unidas intervienen en diferentes problemas internacionales, en la forma en la que se ve o se percibe de qué forma la conducta del ser humano es permisible dentro del ámbito de la ética supuestamente mencionada por estos juristas del siglo XX en que nos encontramos. Los jueces en el tiempo de Hitler dijeron lo siguiente: nosotros en el tribunal se nos obligó a que juzgáramos y a que siguiéramos la ley. Ahora, si tú fueras actualmente, a la luz de la Biblia, un juez, ¿cómo hubieras calificado o qué juicio hubieras emitido al tener una persona que te dice, yo actué bajo las leyes de mi país y si Hitler dijo que mandáramos al campo de concentración, yo como general del Tercer Reich tenía la obligación de cumplir con mi deber? Por lo tanto, y como consecuencia, no soy digno, ni tampoco se me puede someter a ningún tribunal militar, ni tampoco a ningún tribunal de guerra, porque soy inocente. Si nosotros seguimos esta lógica o esta línea de pensamiento, vamos a concluir en esta noche que verdaderamente a la luz de la lógica no debería a esta persona que fue sometida bajo comandantes con un rango más elevado que ellos a poder matar a las personas y masacrar más de 6 millones de judíos, realmente no son dignos de un tribunal de guerra. Sin embargo, hay una ley que es sobre todas esas leyes y que es la ley moral de Dios. ¿Realmente un homosexual es culpable porque nació desde pequeño con la influencia psicológica en la que la madre era la que mandaba y la que tenía el espíritu de Jezabel, un padre débil, una madre dominante, producen un homosexual? De acuerdo a la psicología, eso es real en el 85% de los casos. El 85% de las mamás dominantes en un hogar y los padres débiles producen homosexuales. ¿Se justifica esta actitud dentro de un hogar para que la persona pueda ser eximida de su responsabilidad y en el día del juicio decirle, Dios, yo no tuve la culpa de tener una madre dominante y un padre débil y por lo cual fui homosexual? La Biblia dice que ninguna persona puede quedar ni exenta ni tiene excusa del juicio de Dios por las decisiones que tomó durante su vida.
¿Qué les quiero decir a ustedes en esta noche, antes de analizar las seis cosas de la profecía del versículo 24 del capítulo 9 de Daniel? Lo siguiente. En la guerra de Vietnam, los americanos masacraron a la civilización civil de Vietnam, de Laos, del norte y del sur. Y llegaron a las aldeas y muchos sargentos, trastornados por la droga en la guerra de Vietnam, y trastornados por lo que ustedes quieran, digan y manden, le decían a los soldados, maten a los niños y maten a las mujeres, y muchos soldados, con el ametrallador en la mano, se negaron a masacrar a los civiles, a las mujeres y a los niños, aún a costa de un tribunal de guerra o una corte marcial en Estados Unidos. Cuando los americanos llegaron a los Estados Unidos de Norteamérica y fueron y enfrentaron a las cortes marciales, el juez le dijo al soldado John Smith, ¿por qué usted no obedeció al sargento que le ordenó matar a los civiles en las poblaciones de Vietnam? Y el soldado John Smith le contesta al juez y le dice, no lo hice por el simple hecho que sobre la ley militar de mi jefe, en mi corazón tengo una ley mucho más grande que sobrepasa y a la cual debo obedecer, y son los principios morales de mi conciencia cristiana. No hubo ningún soldado en el juicio después de la guerra de Vietnam que hubiera sido sentenciado por la corte marcial americana como culpables, porque los jueces cambiaron la misma constitución de los Estados Unidos al ver el valor y darse cuenta que estamos luchando en el mundo de la jurisprudencia entre dos tipos de leyes. Las leyes hechas por el hombre, acomodadas al hombre de acuerdo a las conveniencias del hombre, y a las leyes que Dios ha dictado y que son absolutas, no negociables, eternas y que están escritas en la Santa Biblia. Cuando el ángel se le aparece a Daniel y le revela la profecía de Jerusalén, vemos nosotros que delante de nuestros ojos está la nación de Israel. En este momento, ahorita en el primero de febrero de 1994, están en el preámbulo del cumplimiento de todas las seis cosas que en esta noche vamos a enunciar y a estudiar de acuerdo a las seis profecías sobre la nación de Israel y sobre la ciudad de Jerusalén. En este momento se están debatiendo dos cosas principales y ustedes como cristianos tienen que saberlas. Número uno, las colinas del Golán al norte de Israel, que son y forman parte geográfica con Siria. Estas colinas del Golán, que se consideran territorios ocupados y que no están dentro de las cláusulas que firmó Arafat con Rabin en la ciudad de Washington delante del presidente Clinton, no está especificado que se entreguen en este tratado de paz. Sin embargo, aun cuando no está especificado las colinas de Golán, pero sí está especificado que en los próximos dos años Jerusalén sea cuestión debatible de posesión, ya sea de palestinos o de judíos, los judíos saben perfectamente bien que si no ceden las colinas del Golán, aunque no están en el tratado de paz firmado por Arafat y Rabin, repito, si no entregan el territorio al norte de Israel, las colinas del Golán, que ellos le quitaron al país de Siria en 1967, en la guerra de los seis días, si ellos no entregan esas colinas o esos territorios, Siria no entra ni tampoco firma la paz. El presidente de Siria, cuyo hijo primogénito acaba de matarse en un Lamborghini cerca de Damasco, de 31 años de edad, acaba de declarar que en la mesa de las negociaciones no se va a permitir de ninguna manera las colinas de Golán como algo debatible, o que no quieran ellos entregar a Siria, a cuya nación les pertenece. Hermanos en Jesucristo, si Israel, escuchen muy bien esto, devuelve las colinas de Golán y cede ante la presión internacional, principalmente de las Naciones Unidas, para que puedan ellos, a cambio de territorio, tener paz, se cumple Ezequiel 38 y Ezequiel 39. Vean ustedes rápidamente el libro de Ezequiel, para que vean por qué Israel va a tener que entregar las colinas del Golán. ¿Por qué se va a cumplir Ezequiel 38 y 39? Porque la Biblia profetizó hace 2.600 años a través de este profeta, de este hombre de Dios llamado Ezequiel. Se profetiza en el capítulo 38 de Ezequiel que llegaría un momento en la historia en la que Israel iba a tener paz en sus fronteras de tal manera
que esa paz iba a ser tan convincente para los judíos que cuando ellos creyeran que ya realmente tienen paz, entonces vendría una nación del norte, Siria y Rusia, los invadiría, los devastaría, y al final de esta invasión, el Señor Jesucristo juzgaría a esta nación y plantaría sus pies o sus plantas en el Monte de los Olivos. En Ezequiel 38, dice en el versículo 8, de aquí a muchos días serás visitado, está hablándole a Israel, al cabo de años vendrás a la tierra salvada de la espada, recogida de muchos pueblos. Israel es la única nación en toda la historia de las naciones y de los pueblos que ha sido salvada después de más de 4.000 años de estar oprimida por todos los imperios mundiales. Es la única raza que existe en el mundo que no perdió su identidad y que regresaron a Israel a pesar de haber sido dispersados 2.500 años. Hagan de cuenta que nos sacan de México hace 2.500 años. Y que unos de ustedes se van a Chile, otros se van a Argentina, otros al África, y pasan 2.500 años. Y de repente todos los mexicanos en China, en Suiza y en Inglaterra decimos, vamos a regresar a nuestra patria. Y en 2.500 años nadie nos robó nuestro nacionalismo mexicano, ni nuestro himno nacional, ni nuestro amor a nuestra patria. Será una cosa que en ninguna nación ha sucedido más que con los judíos. Nosotros vamos a Estados Unidos y comenzamos, I speak English, I don't speak Spanish. La gran cantidad de mexicanos que migran a Estados Unidos pierden su identidad totalmente, los absorbe de tal forma el país o la cultura que el mexicano se entrega, se pone, se viste como gringo, habla como gringo, come con el gringo, y a los hijos no les enseñan el español, les enseñan el inglés. Pues aquí tenemos a una raza que por 2.500 años, ni los checos, ni los suizos, ni los ingleses, ni los americanos, nadie les robó ni su idioma, ni sus costumbres, ni adorar el sábado. Por 2.500 años. La raza judía. Y en 1948 regresan, después de los 1500 años, de todas las naciones del mundo a Israel por primera vez para cumplir las palabras de Dios. Tú vendrás contra un pueblo recogido de muchos pueblos a los montes de Israel, que siempre fueron una desolación, mas pues acá de las naciones, y todos ellos, ven ustedes, morarán confiadamente, hermanos en Cristo, desde hace 2.600 años que se escribió esta profecía, los judíos no conocen, no saben lo que es vivir en paz. Ni aún cuando regresaron, el primer año que regresaron en el 48, vinieron a tratar de sacarlos. Ha sido guerra tras guerra, si tú vas a Israel ahorita, todos los el ejército de Israel andan en todas las fronteras y en los territorios ocupados con ametralladoras, pero la Biblia profetiza el tiempo en que en Israel vendría la paz. Y cuando viniera esta paz, entonces Israel sería invadida de repente, como por un terremoto, como por una inundación, por Rusia y por Siria, Irak y los enemigos que ahorita tiene y que no la dejan vivir en paz. Y este tiempo está delante de nuestros ojos. Por primera vez en la historia nosotros somos testigos que jamás en la historia de Israel se habían presentado las circunstancias para que se cumplieran las profecías de Ezequiel 38, Ezequiel 39 y Daniel 9, 24 al 27. Por primera vez en la historia comienzan los preámbulos, los intentos de la paz en el Medio Oriente. ¿Por qué? Porque si Israel no le entrega las colinas del Golán al presidente de Siria, no hay paz. Y si no hay paz, no se firma, no se cumple la palabra de Dios. Y si no hay paz, Israel no puede ser ayudado, ni sostenido, ni apoyado jamás por las Naciones Unidas. Y en segundo lugar nos queda la ciudad de Jerusalén. Y vamos a Daniel 9 y leamos las profecías que se cumplirán finalmente en la segunda venida del Señor Jesucristo. Los jugadores están en la cancha, los vaqueros de Dallas le ganaron a los Bills, arriba los vaqueros, y supimos desde antes que cuando subieron al campo, ellos sabían y tenían las probabilidades casi 10-1 de ganarle a este equipo, y nosotros sabemos, de acuerdo a la Biblia, que la Biblia nos muestra en Apocalipsis, que al final nosotros reiremos mejor. Que vamos a ganar. Parece que el mal está ganando ahorita en el mundo, parece que las cosas se ponen peor, pero Dios dice, no tengan miedo, que aquí os lo he dicho todo. Hemos visto, haz de cuenta que tú ya ves el video de los Bills y los vaqueros, y una persona no lo ha visto, y tú ya ves la televisión, y acabó el medio tiempo, y dije, ya les ganaron porque van arriba los Bills.
Pero sin embargo, si yo veo el video, ya no me emociono. Si veo la repetición Suiza México, ya mejor ni la veo. ¿Verdad? De la bolilla que nos pusieron. Y así es la Biblia, es solo un video adelantado para que no veamos el anticristo. Ya sabía. Esto, ya sabía. No es para que ya sabía, sino para que te motives a alegrarte, porque el esposo viene por nosotros. Porque la redención se acerca. Porque ya se va a acabar todo en la vida. Porque ya estamos cerca del momento en que Jesús nos va a abrazar y nos va a sacar las lágrimas y nos va a decir, vengan benditos de mi Padre. Ya por fin creemos que ha pasado mucho tiempo, pero no es cierto. Las aflicciones del tiempo presente no son comparables con las glorias, hermanos, que nosotros han de manifestar. Dios, ¿por qué creen que está sacando la Biblia ahorita en esta época? Porque es la época en que más ánimo necesitamos. ¿No es cierto? De veras las cosas por todos lados, todo está propicio para enfriarnos, para desilusionarnos, para amargarnos, las cosas están de mal en peor, el amor entre los humanos se cada vez es peor, la maldad aumenta, por todos lados videos pornográficos, las películas, el cine, las tranzas, los países, las guerras, todo es deprimente, y en medio de esas tinieblas, Dios nos dice, anímense, mi palabra se sigue cumpliendo, mi palabra es fiel, mi palabra es verdadera, he aquí, vengo pronto y mi galardón conmigo. Levanten sus cabezas, porque el tiempo se acerca y el día de nuestra coronación se acerca. En Daniel 9:24 se mezclan seis profecías, se enuncian seis profecías, todas están relacionadas, nada más que quede muy claro, con la nación de Israel y con la ciudad de Jerusalén. Y estas seis profecías son como sigue, 70 semanas están determinadas sobre tu pueblo y sobre tu santa ciudad. Hemos tomado dos conferencias o dos estudios para poder determinar qué significa 70, porque son semanas de años y cuánto se cumplió, cuándo salió, y todo esto lo hemos visto en las últimas dos conferencias. Ahora nos vamos a abocar a la profecía en sí o a las cosas que se mencionan en el versículo 24. La primera profecía es que dentro de estos 490 años se va a terminar la prevaricación. Número uno. Número dos, poner fin al pecado. Número tres, expiar la iniquidad. Número cuatro, traer la justicia perdurable. Número cinco, sellar la visión y la profecía. Y número seis, ungir al santo de los santos. Estas seis profecías se revelan en asociación o en relación con Israel y con Jerusalén, vuelvo a repetir, de acuerdo al inicio del versículo 24. Ninguna de estas profecías se ha cumplido. Las seis profecías que están en el versículo 24 son para que se cumplan en la última semana o la semana 70 de la profecía de Daniel. De las 70 semanas ya se cumplieron todo lo que se profetizó dentro de las primeras 69 semanas o dentro de los primeros 483 años, y ahí vimos que se cumplió desde que salió la orden de edificar Jerusalén hasta la muerte del Mesías. Ahí se cumplieron totalmente las 69 semanas o el equivalente a 483 años, y nos quedó una semana, la cual tratamos en el último estudio, que son 7 años, o sea, una semana es 7 años o una semana de años. Y las seis profecías del versículo 24 se van a cumplir, y nos prueba de que no se han acabado de cumplir las profecías de los 490 años, porque ninguna cosa del versículo 24 se ha cumplido, porque Israel, hasta la fecha, permanece endurecido en contra de Dios. Veamos pues, en primer lugar, la primera profecía que dice terminar la prevaricación. La palabra prevaricación es la palabra hebrea pasha, P-A-S-H-A, y significa literalmente rebelión, transgresión, ir contra la autoridad. Esta palabra combina la idea de rechazo y de apostasía. Cualquier persona que prevarica, o un prevaricador, es un rebelde. Es, por ejemplo, pasarte un alto es prevaricar en el hebreo, porque estás atravesando una ley que te dice detente. Es atravesar una frontera sin pasaporte. Es cruzar o tocar algo que se te dice no toques. Cuando Adán comió de la fruta en el huerto del Edén, prevaricó, transgredió, rebasó un límite, se atravesó la frontera sin visa y sin pasaporte. Fue en contra de la autoridad. Ahora bien, esta prevaricación o transgresión
tiene que ver con el estado actual de apostasía y rebelión que Israel tiene en contra del Mesías de Dios, el Señor Jesucristo. Aun cuando la expiación de Cristo en la cruz del Calvario fue suficiente para todo aquel que cree, Israel continúa actualmente, los rabinos y los maestros de Israel y los teólogos de Israel continúan en estado de prevaricación, de rebelión, de ir en contra del Mesías de Dios. Hasta que Cristo regrese, hasta que Cristo regrese, lo vamos a ver a continuación, la Biblia nos comprueba que esa finiquitación, esa terminación de la prevaricación no tendrá lugar hasta la segunda venida de Jesucristo. Veamos en primer lugar en Isaías capítulo 66, veamos primero los pasajes del Antiguo Testamento. En Isaías 66, versículos del 7 al 10. Antes que estuviese de parto, di a luz. Antes que le viniesen dolores, di a luz hijo. ¿Quién oyó cosa semejante? ¿Quién vio tal cosa? ¿Concebirá la tierra en un día? ¿Nacerá una nación de una vez? Pues en cuanto Sión estuvo de parto, dio a luz sus hijos. ¿Yo que hago dar luz, no haré nacer? Dijo Jehová. ¿Yo que hago engendrar, impediré el nacimiento? Dice tu Dios. Cuando Israel regresó el 14 de mayo de 1948 a la Palestina y se constituyó por primera vez después de 2500 años como el Estado independiente o la nación de Israel reconocida por el mayor porcentaje de las Naciones Unidas, nació una nación en un día. No existe ninguna otra nación, ningún otro testimonio en la historia humana donde en un día una nación nazca y sea reconocida constitutivamente a nivel internacional. Ahora bien, cuando Israel se convierta, veamos ahora en el libro de Zacarías, ahí mismo en el Antiguo Testamento también, de qué forma el profeta también anuncia claramente en el capítulo 12, Zacarías capítulo 12, versículos del 9 al 10. Todo esto, vuelvo a repetir, si tiene que cumplirse al final de la semana 70 de Daniel, tiene que ser el preámbulo de la venida de Jesucristo. Y la Biblia lo comprueba con un lujo de detalles y con una claridad excepcional. Dice Jeremías 12, versículo 9 y 10. Y en aquel día, yo procuraré destruir a todas las naciones que vinieron contra Jerusalén. Esta profecía todavía no se cumple. Y vamos a ver que en Lucas, Cristo dice que cuando Jerusalén sea rodeada de ejércitos, su fin ha llegado. Bueno, dice la Biblia, en aquel día, dice Dios, yo procuraré destruir a las naciones que vinieran contra Jerusalén y derramaré sobre la casa de David y sobre los moradores de Jerusalén espíritu de gracia y de oración. Y mirarán a mí a quien traspasaron y llorarán como se llora por hijo unigénito, afligiéndose por él como quien se aflige por el primogénito. Y en Apocalipsis 1 la Biblia dice, y toda tribu lamentará y los que le traspasaron llorarán y reconocerán a Cristo como el Mesías. No va a ser hasta ese momento en que se termine la prevaricación de la nación de Israel. Ahora veamos en el libro de Romanos, en el Nuevo Testamento, en el capítulo 11, versículos 25 al 29, de qué manera el apóstol Pablo les explica a los judíos sobrevivientes de la masacre contra el Mesías en el primer siglo de la era cristiana. El apóstol Pablo, con una lógica, con una apologética, con una oratoria espiritual, con un discernimiento que solo Dios le puede dar, de qué forma el apóstol Pablo acaba con todos los rabinos, acaba con todos los maestros de Israel, acaba con todos los logistas, con todos los apologistas de la ley del Mishnah, del Torah, del Antiguo Testamento. Y ellos le decían, a ver, explícanos tú que andas ahora con tal Jesucristo, del cual nosotros no creemos que es el Mesías. ¿Por qué Dios abandonó el pacto con Abraham si nosotros éramos hijos de Abraham? ¿Por qué Dios nos ha desechado cuando dijo que nunca nos desecharía? ¿Por qué Dios ahora dice que ya no servimos para nada cuando sus promesas son eternas? Y Pablo le dice, y todo esto tiene usted razón, yo no digo nada, pero el reloj se detuvo.
Y cuando lo crucificaron, Dios se une a los gentiles, y hay un intervalo, un paréntesis, que ellos no pudieron ver, que es la época de la iglesia, pero cuando venga Cristo, cumplirá todas las promesas que le dijo Abraham, cuando venga Cristo, la promesa de Génesis que entrarían a la tierra de Canaán, hasta que venga Cristo, entrarán a Canaán los judíos al reposo de Dios, pero este paréntesis no lo pudieron ver, porque no eran dioses. ¿Y qué les pasó? Se ensoberbecieron y siguen ensoberbecidos en la época que estamos viviendo. El apóstol Pablo les dice en versículo 25 a los judíos, no quiero, hermanos, que ignoren este misterio. Para que no sean arrogantes o soberbios o presumidos en cuanto a ustedes mismos, que ha acontecido a Israel endurecimiento en parte. ¿Cuál es el misterio que no pudieron ver los rabinos, ni lo ven ahorita, ni tampoco lo entienden? ¿Cuál es ese misterio? El misterio es para ellos misterio. La palabra musterio en el griego significa una verdad no revelada. Los judíos no pueden ver, no tienen ojos, no comprenden que esto es una maldición, es un juicio de que están endurecidos temporalmente. Ha acontecido a Israel endurecimiento en parte. Y tú te encuentras a un judío y le dices, oye, pero ¿cómo es posible que tengas los Salmos, el Salmo 22, Isaías 53, compadre, y tienes el Génesis y el Pentateuco, y no creas que Cristo es el Mesías? Es la misma forma que tú encuentras a un católico y le dices, ¿cómo es posible que digas que la Virgen salva cuando en ninguna parte de la Biblia dice que la Virgen salva? ¡Es lo mismo! Están endurecidos, están ciegos, no ven, su corazón está embotado. ¿Por qué? Porque hasta que se conviertan, el Espíritu Santo quita las vendas y puedes ver claramente como el agua transparente, como el cielo diáfano azul en una mañana y en un amanecer, la claridad de las profecías de Dios. Ahora dice aquí la Biblia, en el versículo 25, que este endurecimiento de los judíos, vean la armonía, hermanos, de toda la Biblia, qué preciosa es. Esto durará hasta que haya entrado la plenitud de los gentiles. Y esto acaba en Apocalipsis capítulo 11, del 1 al 3, donde se dice una profecía que los gentiles hollarán la ciudad de Jerusalén, el atrio del templo, 3 años y medio. ¿Qué significa o qué representa la frase la plenitud de los gentiles? Bueno, cuando el rey Nabucodonosor, en el año 605 antes de Cristo, conquistó a la nación de Israel y se la llevó cautiva allá a la tierra de Babilonia, abran los oídos, desde el año 605 antes de Cristo hasta que venga Cristo, los judíos no han tenido gobierno, nación ni territorio que puedan ellos verdaderamente de una forma autónoma dirigir, controlar y gobernar. Hace más de 2600 años que la plenitud de los gentiles no se ha cumplido. Hasta que venga Cristo se acabará el tiempo de los gentiles y entonces ya entraremos judíos y cristianos a morar en esta tierra en el milenio. Y dice el versículo 26, y luego, ahí está, cuando se cumpla, Daniel 9:24. Todo Israel será salvo. Ahí Dios acabará y terminará la prevaricación, la rebelión, la apostasía de la nación que le cruzó.

algún judío a quien tú puedas ayudar. La Biblia dice que por causa de la elección y por causa de sus padres, Abraham, Isaac y Jacob, Dios lo sigue amando aún en estado de apostasía. En la parábola del hijo pródigo, el padre dejó de amar al hijo porque el hijo le dijo, dame lo que me conviene, dame mis dólares, mis ahorros y déjame vivir en paz, no te metas conmigo. Y se fue el hijo a una provincia apartada y pasaron los días y dijo el padre, pues que se lo lleve Cleofas. Ya no es mi hijo, ya se fue de la casa, ya, olvídate vieja, ya ni chillemos por él. No, la Biblia dice que cada día el padre subía hasta arriba de su castillo y a lo lejos cada día veía el horizonte esperando llegar a regresar a su hijo y siempre el padre no estaba con un garrote y con telescopios, a ver, a punto ahorita que llegue, que nos los vamos a macanear por todo lo que nos hizo y lo que te he hecho sufrir a ti. La Biblia dice que el padre siempre estuvo con los brazos abiertos. ¿Por qué? ¿Era un padre consentidor? No, era un padre débil, tampoco. Era un padre que sabía que si su hijo regresaba, regresaría arrepentido. Y esa es la única condición por la cual Dios nos recibe. Si tú en esta noche te has alejado de Dios como Israel, o eres un apóstata, y has transgredido sus leyes, la Biblia dice que Dios no te está esperando para castigarte. Te va a castigar si tú no te arrepientes pronto. Pero si en esta noche te arrepientes, como el hijo pródigo, te abrazará y te va a decir, póngale un vestido nuevo, póngale calzado en sus pies, porque este mi hijo había muerto, ahora ha revivido. Esas palabras al hijo pródigo, Dios las dará a Israel cuando Cristo venga finalmente. Para decirle, oye, pero ¿por qué ahora sí me ha dicho sobre los 2000 años se endurecen contra ti y a mí que me he puesto? Ah, el hijo pródigo tenía una hermana. Y el hermano le dijo al padre, yo que he estado siempre contigo, nunca me has hecho fiesta. Y ahora mi hermano lo tratas peor, mejor. Y es que el hijo no puede entender que ese hijo representa al mundo de los religiosos. Hay mucha gente que dice, no padre, mira, yo he sido buena, yo he sido fiel, y ahora sí, vas a perdonar a Caro Quintero nada más así porque sí. Pues así nada más porque sí, se arrepiente, le perdona todas las drogas que ha tomado y todas las drogas que ha vendido. Y tú aunque hayas hecho miles de milagros, si no te arrepientes y no hayas hecho los crímenes de Caro Quintero, o del general Durazo, o de Al Capone, o de Hitler, vas a estar en el infierno y Hitler estará en el cielo. ¿Te gustó? Así es, las gentes religiosas dicen no, porque yo merezco el cielo y él no lo merece. Y la Biblia dice que nadie merece a Dios. Y Dios tiene misericordia de los más grandes pecadores. Y los más grandes pecadores han sido siempre los más grandes santos de Dios. Aunque te enojes. Regresamos a Daniel. Y vemos la segunda profecía, poner fin al pecado. La palabra poner fin significa en el hebreo, literalmente, sellar o restringir para siempre. Y la profecía, cuando esto ocurra, o sea, cuando se pondrá fin al pecado de Israel, repito, tampoco se ha cumplido, porque ahorita viven en apostasía y en rebelión en contra de Dios. Vemos en el libro de Lucas, en el Evangelio de Lucas, capítulo 1, en el Nuevo Testamento, cuando se va a cumplir esta profecía de Daniel. Versículos del 32 al 33. Lucas 1, 32 al 33. Este, se está mencionando a Jesucristo, será grande y será llamado Hijo del Altísimo. Y el Señor Dios le dará el trono de David, su padre. En el versículo 32, que acabamos de leer, existen 2000 años entre la primera parte del versículo y la segunda parte del versículo. Y si tú hace 2000 años hubieras leído esto, hubieras creído que se hubiera cumplido las dos cosas cuando Cristo vino al mundo. ¿No es verdad? Si yo leo esto hace 2000 años y me presentan a Cristo y la profecía dice que cuando el Mesías venga será llamado Hijo del Altísimo y recibiría el trono de David su padre y lo veo crucificado, ¿qué hubiera yo dicho? No, es que no puede ser el Mesías porque ¿en dónde está su reino? Cuando él entró en Jerusalén el domingo de Ramos, en la víspera de su crucifixión, el pueblo de Israel creyó que realmente ese era el día, Osana el que viene en el nombre de Dios de la casa de David, ellos creían que era el día en que él los liberaría del imperio romano. Y que le diría a los judíos, yo soy el Mesías, tomen las armas contra Roma. Y no hizo nada ni entró en caballo blanco, entró en un burro. No tenía una sonrisa de político, sino que comenzó a llorar sobre la ciudad de Jerusalén. Y se humilló, y se fue, y profetizó, y dijo, como dijo en la clase pasada, si tú hubieras conocido este tu día, y este día era el día en que marcaba el final de la profecía de la semana 69 de Daniel, cuando el Mesías se manifestara a Israel.

0: el Mesías. Así pues, en el versículo 32 se anuncia primero que Cristo nacería y sería hijo del Altísimo, y esto se cumplió en su nacimiento. Pero el trono de David, su padre, no lo venía a recibir en su primer venida, lo recibiría hasta su segunda venida. Y el paréntesis entre las dos venidas, el intervalo entre las dos venidas, que es la época de la iglesia que ya estudiamos en el primer estudio, es lo que los rabinos, los estudiosos, no pudieron comprender. Que primero era el sufrimiento y después vendría la corona. No era primero la corona y después el sufrimiento. El Antiguo Testamento presentaba al Mesías como el sufriente y también como el que vendría a reinar sobre el trono de David. Pero entre el sufrimiento y entre la corona había un valle muy grande. Y ellos veían como dos picos nada más así, el sufrimiento y la corona. Y no vieron que entre esos dos valles había miles y miles y miles de kilómetros que no se podían ver desde esta perspectiva y que era la época de los 2000 años, de la época presente de la iglesia de la cual todos nosotros formamos parte. Si ellos hubieran conocido esto, hubieran entendido que primero tendría que sufrir y tendría después que reinar. Y lo mismo pasa con la iglesia. ¿Cuántos de los cristianos dicen, ya no quiero ser cristiano porque es puro sufrimiento? Ya no quiero ser cristiano porque, ¿cuál? ¿Tú crees que a mí va a ir bien? Y que, acuérdate que nunca Cristo te promete eso. Si tú estás creyendo que la vida cristiana es solamente puro gozo, pura paz y todo va bien, viento en popa, estás muy equivocado porque estamos en guerra. Primero tenemos que sufrir Romanos 8 para poder reinar con Él. Lo mismo que Él. El que no sufre con Cristo en esta vida y en este tiempo que Dios nos ha dado, no hay promesa de reinar con Él. Esfuércense y sufren penalidades como buenos soldados de Jesucristo. Vemos pues que esta profecía, en el versículo 33 dice, y reinará sobre la casa de Jacob para siempre y su reino no tendrá fin. Sobre la casa de Jacob es la casa literalmente de la nación de Israel. Y hasta que Jesucristo reine, hasta que Jesucristo sea el Mesías, cuando Israel le reconozca, ah, caray, pues tú realmente eres el Mesías, hasta ese tiempo, entonces ellos formarán parte de su reino milenial junto con nosotros en la iglesia. Durante el reinado milenial de Jesucristo, pondrá fin o restringirá el pecado para que no se rebelen en contra de él. Vean ustedes en Isaías, capítulo 27, versículo 9, estas verdades. Hasta que Cristo venga, pondrá fin al pecado de Israel. Isaías 27, 9. De esta manera, pues, será perdonada la iniquidad de Jacob, y este será todo el fruto, la remoción de su pecado. Cuando haga todas las piedras del altar como piedras de cal desmenuzadas, y no se levanten los símbolos de acera ni las imágenes del sol. Ya se anunciaba que vendría algún día en el futuro en que el pecado, la rebelión, la prevaricación de Israel sería revocada. Y también vemos en Ezequiel, capítulo 37, Ezequiel 37, versículo 23, el profeta anunciando las mismas cosas de todos los demás. Ezequiel 37, 23. Ni se contaminarán ya más con sus ídolos, con sus abominaciones y con todas sus rebeliones, y los salvaré de todas sus rebeliones con las cuales pecaron, y los limpiaré, y me serán por pueblo, y yo a ellos por Dios. Mi siervo David será rey sobre ellos, y todos ellos tendrán un solo pastor, y andarán en mis preceptos, y mis estatutos guardarán, y los pondrán por obra. Habitarán en la tierra que di a mi siervo Jacob, en la cual habitaron vuestros padres, en ella habitarán ellos, sus hijos y los hijos de sus hijos para siempre, y mi siervo David será príncipe de ellos para siempre. Así es, ese hombre que adulteró, ese hombre que asesinó el gran ungido de Dios, Dios lo levanta, lo restaura y lo pone como rey final de la nación de Israel. Cuando nosotros entremos al milenio con Jesucristo, vamos a entrar a Jerusalén y habrá dos personas en Jerusalén gobernando, Jesucristo y el rey David en persona. Ya sin tantas esposas, ¿verdad? Y nosotros como pueblo iremos a seguir evangelizando de acuerdo a la Biblia en 65, Isaías 65, Isaías 66, Ezequiel 37 y 38, Isaías, Zacarías 12, 13 y 14, Zacarías 8 y 9. Seguiremos evangelizando el mundo mientras en Israel se constituye el gobierno solidario. Ahora sí va a haber solidaridad. Cristo. Y la Biblia es clarísima respecto al versículo 25. Vean ustedes qué preciosa promesa. En ella habitarán ellos, sus hijos y los hijos de sus hijos. La Biblia dice, la generación de los justos será bendita en la tierra. Y la Biblia nos enseña que en el milenio estaremos con nuestros hijos y nuestros nietos. Ezequiel 37, versículo 25. Tanto la nación de Israel como la iglesia vendrán a formar parte de los mismos privilegios y las mismas bendiciones que Dios. ¡Qué bendición tan grande el saber! Que por eso dice la Biblia, tú y tu casa serán salvos. Si predicamos, si evangelizamos, y si no tenemos la oportunidad de ver un hijo salvo, o un hijo, a lo mejor se van a quedar, escúchenme, algunos de nuestros hijos en la tribulación, o nuestros nietos, y ahí se van a convertir y serán muertos como mártires por el anticristo, y nosotros en el milenio los volveremos a ver, nos abrazaremos y nos dirán, papá, tenías razón, pero ahora de aquí en adelante ya no he pasado, ahora es puro gozo, ya no en Cancún ni en Acapulco, sino en el reino milenial. Y los que no se casaron, la Biblia dice que también en el reino milenial, en Isaías 65, habrá reproducción sexual. Habrá hijos en santidad y en la santidad y el honor de Dios y del Hijo de Dios. Así que para todos habrá bendición. Para las solteras, los solteros, los que fueron papás, los que fueron abuelos, porque entonces la justicia será perdurable y de eso trataremos el próximo martes en la próxima conferencia. Te damos gracias, Padre, en esta noche por tu palabra. Tan perfecta, tan matemáticamente exacta, y sobre todas las cosas, a la luz de la historia y de los acontecimientos que nos rodean, sabemos que tú nos has hablado en la Biblia. Estas palabras son fieles, justas y verdaderas. Es y será por siempre la palabra de Dios. Los cielos y la tierra pasarán, pero tus palabras, Señor, permanecerán. Somos testigos de que tú eres Dios en el cielo y en la tierra. Somos testigos de tu amor eterno. Somos testigos de que eres bueno, de que por tu misericordia no hemos sido consumidos, y que por tu paciencia y tu perdón existe un nuevo día para cada uno de nosotros, porque cada mañana son nuevas tus misericordias. Padre, te damos gracias porque el tiempo es corto. Todo se está precipitando demasiado rápido, y con esta rapidez, como un lazo caerá sobre la tierra, como un ladrón en la noche, tu segunda venida. Y tu palabra dice que ojalá que muchos que forman parte de tu pueblo oren para que puedan escapar de todas estas cosas y ser tenidos por dignos de huir de la tribulación que viene sobre el mundo. Todo lo que vemos ahora, los terremotos, los cambios de temperatura, los ciclones, los tifones, los maremotos, son el principio de los dolores. Estos irán aumentando como los dolores de la mujer parturienta, cada vez serán mayores, hasta que los fenómenos cosmológicos, los meteoros comiencen a caer sobre la tierra, el mar invada las ciudades, la luz del sol mengue, la luz de la luna se apague, y entonces brille en el cielo la luz del Hijo de Dios. Entonces todas las naciones de la tierra harán lamentación y dirán, ¡qué tontos hemos sido! ¡Qué soberbios! Creímos que éramos dioses, que podíamos gobernar el mundo, que deberíamos vivir para hacer dinero y ganar prestigio y poder. Y ahora nos damos cuenta que hemos perdido y vendido nuestra alma a Satanás. Porque ¿de qué le sirve al hombre haber ganado el mundo si muy pronto verás tu alma condenada en el infierno por toda la eternidad? En esta noche, ábrele tus brazos y tu corazón a Jesucristo. En esta noche, sal de tu ignorancia y de tu rebelión. Entrégale tu corazón y dile a Cristo en esta noche, mi Señor y mi Dios, creo en ti como el Mesías, como el príncipe de la nación de Israel, como el Rey de Reyes y el Señor de Señores, como el Salvador de mis pecados. Creo que con tu muerte, tú pagaste con tu sangre el precio que yo merecía pagar y que tú ocupaste mi lugar en esa cruz. Y ahora invade mi corazón. Entra a mi vida como una inundación, Señor. Te recibo para que me controles, me dirijas, me gobiernes. Porque no he podido yo gobernarme, no he podido dirigir mi vida. No sé a dónde dirigirme. Creo que tú eres la luz del mundo y que en ti nunca tendré tinieblas. Sálvame, Señor Jesús, en este momento. Me arrepiento de mis pecados y te pido que entres en mi vida como mi Señor y Salvador. Para tu gloria eterna, Señor, donde muy pronto podré reinar y vivir
1: ya que de aquí en adelante aprenderé también a sufrir por ti. En tu nombre santo, Señor Jesús. Amén. En esta noche, muchos de ustedes hicieron esta oración, estamos seguros. Si tú en esta noche hiciste esta oración, has entrado a formar parte de la familia de Dios, del reino de Dios espiritualmente. Próximamente este reino se manifestará físicamente. Pero esta oración se ha colocado de una forma automática, inmediata, en el reino espiritual de Dios. Y en esta noche la Biblia dice que tú, al haber hecho esta oración, eres recibido como hijo de Dios, como hija de Dios. Dios te adopta mediante tu fe en Jesucristo. Y Dios en esta noche te ha dado el perdón de todos tus pecados y también la promesa de la vida eterna, de reinar eternamente muy pronto con Él. Esta vida va a pasar muy pronto, más de lo que tú te imaginas. Y ahora que tú has entregado tu vida a Cristo esta noche, Dios quiere que vivas la corta vida que tienes para ser su testigo delante de una humanidad que no conoce en dónde se encuentra la paz, la verdad y el perdón.
2: No importa dónde estés, vive por fe. Bendición continua hasta que Cristo venga.

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1: 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Más fuerte ese aplauso es para aquel que vive por los siglos de los siglos.

0: ¿Cómo me gustaría conocerla?
1: Tranquilo, Jaime, tranquilo, ya va a llegar.
0: Sí, sí, ya va a llegar, pero mientras tanto, ¿qué hago, pastor?
1: Orar, Jaime.
0: Ah, orar, yo no tengo ganas de orar, yo tengo ganas de tener novia.
1: Jaime, dice la Biblia, todo tiene su tiempo.

0: Es así, Jaime. ¿Sabes lo que pasa? Es que si vos no te encomendás en las manos de Dios, tu corazoncito y el de ella pueden salir mal heridos.
1: Sí, pero yo me la banco bien, ¿eh? No habría problema.

0: Mire, lo estuve pensando. Ya pasa el tiempo, Dios no hace nada y yo ya me canso, pastor.
1: Pero Jaime, ¿cómo vas a decir que se te está pasando el tiempo si recién tenés 15 años, papá?
2: Aplauda a su Señor. Te alabamos, Señor. Te alabamos, Señor, porque eres bueno.

declaro con mi boca, como dice tu palabra, Señor, no te dejaré y no te desampararé. Así que declaro que tú estás aquí, Señor. Estás conmigo, con mi familia. Vamos, cántalo y declara.

¿Por qué no alzamos nuestras manos delante de aquel que es sumamente, supremamente digno? Celebramos lo que Él vale, lo que Él es.

0: Oh Jehová, cuánto se han multiplicado mis adversarios. Muchos son los que se levantan contra mí. Muchos son los que dicen de mí: no hay para él salvación. Mas tú, Jehová, eres escudo alrededor de mí, mi gloria y el que levanta mi cabeza.
1: Sí, Señor.
0: Con mi voz clamé a Jehová y él me respondió desde su monte santo. Jehová es mi luz y mi salvación. ¿De quién temeré? Jehová es la fortaleza de mi vida. ¿De quién he de atemorizarme?
1: Oh, Señor.
0: Cuando se juntaron contra mí los malignos, mis angustiadores y mis enemigos para comer mis carnes, ellos tropezaron y cayeron.
1: ¡Aleluya!
0: Aunque un ejército acampe contra mí, no temerá mi corazón. Aunque contra mí se levante guerra, yo estaré confiado.